Otra canción con mucha historia y una banda, una super banda que también tiene mucha, mucha fuerza. Son los Traveling Wilburys y aquí te acompañaban con este Heading for the Light. Muy buen tema, Traveling Wilburys, aquí en La Máquina del Tiempo. Celebramos la música como todos los días y en este programa de viernes tenemos las mejores canciones. ¿Te quedás con nosotros? Esto sigue así. Uy, qué temazo, por favor. Subí el volumen, te cuento la historia al final.

Qué temazo, ¿no? Talking about a revolution, hablando de una revolución. Viajamos al año 1988 y el mundo estaba cambiando desde su disco debut. Una joven Tracy Chapman trataba de armar una revolución, ¿no? A través de su propia canción, y se convirtió en un himno, en el himno de los que no tienen voz. La letra habla de advertir, tal vez hasta en forma susurrada, ¿no? No habla gritando, que la gente espera en filas la asistencia social en la calle, los trabajadores son pobres, que ese murmullo se va a convertir en un rugido, ¿no? Hablando de una revolución. Lo decía Tracy Chapman allá por el año 1988. Y mirá el tiempo que pasó. I won't back down, Tom Petty, aquí en el club. Subilo, dale. ¿Vamos de nuevo? Lo ponemos de nuevo, dale.

I Won't Back Down era la música de Tom Petty. Aquí estamos en el Club Retro en la Máquina del Tiempo. Un viernes increíble. Y llega a Texas con otra canción que también es su historia. Esto es I Don't Want a Lover.

Cuánta fuerza, ¿no? Año 1989, desde Escocia, la banda Texas, liderada por Charlene Spitre, llegaba con el disco Southside y el mundo se rindió ante los pies de esta banda, sin lugar a dudas. La letra es un grito de independencia y de claridad. Ella no busca el amor de su vida. No quiere un amante, ¿sí? Ella quiere a alguien para un touch and go, quiere un, sí, un amigo, alguien que, bueno, que esté ahí para cuando las cosas se pongan difíciles. I don't want a lover. Es la historia de alguien que prefiere la honestidad a un romance que sea vacío. Actitud total, elegancia. En la enorme Charlene Spitre, y la gente de Texas desde el año 1989 nos regalaba este I Don't Want a Lover. Estás en el Club Retro, estás en la máquina del tiempo, seguimos celebrando que hoy es viernes, que ya estamos ahí del fin de semana y que tenemos muy buenas canciones. Y mira lo que llega ahora, ¿subimos? Dale.

super colaboración para esta canción que originalmente la cantó Talking Heads, ¿no? Un tema escrito por ni más ni menos que David Byrne, pero la versión del 99 del Tigre de Gales, del disco Reloaded, eligió este tema para sus duetos y convocó a Nina Persson de The Cardigans. Casualmente, Tom Jones con The Cardigans haciendo este Burning Down the House, que bueno, es una especie de quemar la casa, no un incendio, sino una metáfora de romper con las reglas establecidas, de soltarte el pelo, de dejar que la música suba en tu casa y tome el control de la vida, ¿no? Ahí estamos, Dance Little Sister, aquí con ustedes, Turns Down Derby. Aquí estamos juntos, edición de día viernes, se termina la semana, el Club Retro junto a vos.

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3: El Servicio Meteorológico Nacional pronostica para Colón y la zona. Para este sábado, probabilidad de lluvias aisladas, temperatura mínima 10 grados, máxima 14. Para el domingo, mayormente nublado, mínima 2 grados, máxima estimada 14. Lunes, cielo despejado, mínima 1 grado, máxima 15. Para el día martes, el cielo seguirá despejado con una temperatura mínima de 2 grados y una máxima de 19. Miércoles, ligeramente nublado, mínima 5 grados, máxima 15. Para el día jueves, cielo mayormente nublado, mínima 6 grados, máxima estimada 15.
4: La radio te informa la hora, 21, 31 minutos.
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1: La radio te informa la hora, 21:46 minutos.
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2: La radio te informa la hora. 22, 3 minutos.
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3: Un nuevo hecho de inseguridad golpeó a una institución educativa de Colón. Esta vez, el robo tuvo como víctima a la escuela número 2, donde delincuentes ingresaron durante la noche y se llevaron alrededor de 40 kilos de carne destinados al comedor escolar. La mercadería había sido entregada el jueves por el proveedor y estaba prevista para la preparación de las comidas de la próxima semana. Según trascendió, los autores levantaron una ventana para ingresar al establecimiento y concretar el robo. Además del importante perjuicio económico, el hecho genera indignación por tratarse de alimentos destinados a los alumnos, afectando directamente el funcionamiento del comedor y la dieta de los chicos. Desde la institución evaluaban hoy distintas medidas de protección y seguridad para evitar que se repitan situaciones similares en medio de la preocupación de la comunidad educativa por este lamentable episodio. Un nuevo choque en las calles de la ciudad. En este caso fue alrededor de las 18 horas de ayer en la calle 47 y 25 y fue protagonizado por los conductores de un auto que circulaba por calle 47, mientras que la moto lo hacía por 25. Se encontraron en la esquina. En el vehículo menor iba como acompañante una menor. Las consecuencias físicas no habrían sido importantes. En el lugar, el científica estuvo llevando a cabo las tareas que corresponden ante situaciones de estas características. El concejal Nahuel de Simone cuestionó con dureza al bloque de La Libertad Avanza durante su intervención en el Consejo Deliberante, al señalar que los políticos tienen la responsabilidad y el compromiso de trabajar seriamente por los vecinos de Colón. En ese sentido, sostuvo que existen dos caminos en la política: el de escuchar a la comunidad y buscar soluciones, o el de desprestigiar, pelear y poner palos en la rueda. De Simone acusó al bloque libertario de haber elegido el camino de destruir y no proponer nada. Afirmó además que generan mantos de sospecha sobre cada decisión del gobierno municipal y aseguró que aprenden cómo destruir el Estado desde adentro. Villa cuestionó las críticas del oficialismo hacia La Libertad Avanza y aseguró que la población espera otras respuestas de los concejales. El intercambio cerró con una fuerte réplica de Marcelo Villa, quien acusó al oficialismo de fomentar relatos permanentes y mentiras, mientras que Canepa respondió señalando que el bloque oficialista también ha recibido acusaciones mucho más graves. El taller de compostaje que se iba a dictar el día de hoy se posterga y se reprograma para el viernes 29 de mayo a las 11 horas en el Polo Cultural. En los próximos días se volverá a realizar la inscripción para los interesados. En el marco de las actividades de concientización sobre el cuidado animal, se realizó una charla en la escuela número 1 sobre tenencia responsable de mascotas destinada a alumnos y docentes. Durante el encuentro se promovieron valores vinculados al cuidado, el respeto y el compromiso hacia los animales de compañía. Además, se dio a conocer el trabajo que se desarrolla a través del programa Huellitas Colón, mediante el cual se impulsan castraciones gratuitas, campañas de vacunación antirrábica y distintas acciones de concientización en barrios y espacios de la ciudad. Desde la organización destacaron la importancia de trabajar con los más chicos para fomentar hábitos responsables y construir una comunidad más comprometida con la protección y el bienestar animal.
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3: El Servicio Meteorológico Nacional pronostica para Colón y la zona. Para este sábado, probabilidad de lluvias aisladas, temperatura mínima 10 grados, máxima 14. Para el domingo, mayormente nublado, mínima 2 grados, máxima estimada 14. Lunes, cielo despejado, mínima 1 grado, máxima 15. Para el día martes, el cielo seguirá despejado con una temperatura mínima de 2 grados y una máxima de 19. Miércoles, ligeramente nublado, mínima 5 grados, máxima 15. Para el día jueves, cielo mayormente nublado, mínima 6 grados, máxima estimada 15.
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Estamos escuchando este Abracadabra, una canción también histórica. Y un día como hoy nacía Brian Eno de Roxy Music y Mike Oldfield, realmente crack. Te contábamos que en el año 2003, un día como hoy, un 15 de mayo, fallecía June Carter Cash en Nashville a los 73 años. Ganó 5 premios Grammys. Y pertenecía a la familia Carter, la segunda esposa de Johnny Cash. Te quedas con nosotros, estás en el Club Retro.

Qué buena canción. John Farnham traía este You Are The Voice, Tú Eres La Voz, otra de las canciones que hicieron historia allá por la década del 80 y que nos hicieron bailar. Yo me acuerdo con Música Total. ¿Se acuerdan de Música Total? Impresionante, quédate en el club. Uy, Baby Don't Cry. Llegan Michael Hutchence y Andrew Farris. Llega In Excess aquí al Club Retro.

Un grande, Manuel Wirst, qué banda, ¿no? Qué artista, un artista tremendo, un director de música, una big band enorme tiene Wirst. Ahí sonaba con Rescata mi corazón y ahora, hey cabrón, where are you from? Con ustedes, La Mancha de Rolando.

0: Jason Donovan traía muy buena energía aquí a la máquina del tiempo. Esto era Too Many Broken Hearts. Lindo viernes, ya volvemos, quédate en el club.
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8: La radio te informa la hora, 22:36 minutos.
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3: La radio te informa la hora. 23:04.
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0: Son las 7 de la mañana, temperatura 23 grados.
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1: El Servicio Meteorológico Nacional pronostica para Colón y la zona. Para este sábado, probabilidad de lluvias aisladas, temperatura mínima 10 grados, máxima 14. Para el domingo, mayormente nublado, mínima 2 grados, máxima estimada 14. Lunes, cielo despejado, mínima 1 grado, máxima 15. Para el día martes, el cielo seguirá despejado con una temperatura mínima de 2 grados y una máxima de 19. Miércoles, ligeramente nublado, mínima 5 grados, máxima 15. Para el día jueves, cielo mayormente nublado, mínima 6 grados, máxima estimada 15.

0: La radio te informa la hora. 06 minutos.
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Qué manera de comenzar este segmento. Era Ario Speedwagon con Can't Fight This Feeling. Estabas escuchando a Ario Speedwagon en este nuevo desfile de Arena Rock. Se sube Night Ranger, ¿se acuerdan? Una canción fuerte allá por los 80. Esto es Sister Christian. Aquí se escucha Night Ranger en el Retro Parade.

Tremenda canción de Styx. Esta banda te acompañaba con este clásico de arena rock. Estabas escuchando Mr. Roboto. Mr. Roboto, qué temazo de Styx. Mientras tanto, también banda de arena rock, Boston llega a este Retro Parade. Se sube del otro lado en la pasarela y comienzan a tocar este hitazo llamado Amanda.

Solo éxitos aquí en la máquina del tiempo, en el club, en esta edición de fin de semana. Hay Retro Parade. Estabas escuchando a Foreigner haciendo este temazo que se llama Waiting for a Girl Like You. Arena Rock, en este segmento del Retro Parade. Son canciones realmente inolvidables. Por eso te invitamos a que te quedes con nosotros, que sientas el poder de la década del 80 en distintos estadios, ¿no? En la máquina del tiempo. Seguí con nosotros, que solamente vas a encontrar la mejor música.

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9: La radio te informa la hora. 0:35 minutos.
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Así comienza un nuevo segmento, en este caso las gemas del synth pop. Así se llama este segmento, este desfile aquí en un fin de semana repleto de canciones inolvidables. En el Retro Parade, Bronski Beat con la voz de Jimmy Somerville haciendo este Small Town Boy. Mientras tanto, bailamos con lágrimas en los ojos porque se aproxima a el Club Retro, nada más y nada menos que Ultravox, Dancing with Tears in My Eyes. En un ratito Visage, en un ratito Real Life y tanto más.

Era Ultravox haciendo Bailando con lágrimas en mis ojos, otra de las grandes canciones aquí en el Club Retro. Señoras y señores, no te muevas. Esto es Visage, esto es Fade to Grey.

pura energía aquí en la máquina del tiempo con estas gemas del synthpop. Estabas escuchando esta canción de Real Life que se llama Mándame un ángel, Send Me an Angel, y nos quedan tantas más, nos quedan temas que quedaron para más adelante, ¿sí? Para el ahora It's My Life, sí, muy bien, de la mano original, ¿no? It's My Life original de Tok Tok. En un ratito seguimos con más desfiles de canciones, con más estilos. En un fin de semana increíble, el Retro Parade, aquí en la radio.

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1: La radio te informa la hora, 1:04.
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3: El Servicio Meteorológico Nacional pronostica para Colón y la zona. Para este sábado, probabilidad de lluvias aisladas, temperatura mínima 10 grados, máxima 14. Para el domingo, mayormente nublado, mínima 2 grados, máxima estimada 14. Lunes, cielo despejado, mínima 1 grado, máxima 15. Para el día martes, el cielo seguirá despejado con una temperatura mínima de 2 grados y una máxima de 19. Miércoles, ligeramente nublado, mínima 5 grados, máxima 15. Para el día jueves, cielo mayormente nublado, mínima 6 grados, máxima estimada 15.
1: La radio te informa la hora, 1:05.
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1: La radio te informa la hora. 2:09.
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8: La radio te informa la hora. 3:05.
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3: El Servicio Meteorológico Nacional pronostica para Colón y la zona. Para este sábado, probabilidad de lluvias aisladas, temperatura mínima 10 grados, máxima 14. Para el domingo, mayormente nublado, mínima 2 grados, máxima estimada 14. Lunes, cielo despejado, mínima 1 grado, máxima 15. Para el día martes, el cielo seguirá despejado con una temperatura mínima de 2 grados y una máxima de 19. Miércoles, ligeramente nublado, mínima 5 grados, máxima 15. Para el día jueves, cielo mayormente nublado, mínima 6 grados, máxima estimada 15.
4: La radio te informa la hora. 3, 12 minutos.
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En este segmento fusionamos el soul con el funk, una explosión de canciones con SOS Band y este clásico que estalló allí a comienzos de la década del 80 con Take Your Time, Do It Right. SOS Band aquí en la máquina del tiempo, en el Club Retro, en este Retro Parade. Never Too Much, bellísima canción de Lado Bandros. Disfrutamos un éxito tras otro en este fin de semana, donde la música es protagonista. Estás en el club, viví con nosotros cada uno de estos hits.

Aquí sonaba esta buena canción del lado de Bandros, Never Too Much. Mientras tanto, llega Chaka Khan con esta canción que hizo mover a todo el mundo. Otra más que tiene mucho funk y también tiene soul, con esa voz característica que sale desde el alma misma, ¿no? Chaka Khan, I Feel For You.

Era Super Freak, estabas escuchando a Rick James con otro clásico del funk de fondo, con mucho soul y hasta con una forma tan especial de cantar. Una canción que fue reutilizada en varias oportunidades. Super Freak, así se llama esta canción original de la mano de Rick James. Nosotros seguimos celebrando las mejores canciones porque la fiesta continúa, el desfile continúa. No te muevas.

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Solo canciones inolvidables, en este caso con Billy Idol y Ojos sin Rostro. Comenzamos el Rock Power con, bueno, estas canciones de los reyes del rock, ¿no? Billy Idol, en este caso, con un medio ritmo más tirando balada, pero increíble. Ojos sin Rostro, Eyes Without a Face, aquí en el club, en el Retro Parade. Del otro lado se suben ellos con el espíritu del rock sureño, los Set Set Top, y esta canción que se llama Legs.

Bruta, motos, chicas lindas, era Set Set Top, una foto de un momento de la década del 80 haciendo este tema llamado Lex aquí en la radio. Mientras tanto, desde Canadá llegaba otro artífice del rock llamado Bryan Adams con este Run to You. En un ratito, Tom Petty. En un ratito, Joan Jett. En un ratito, muchos artistas. Celebramos la música, celebramos los 80 aquí

Bryan Adams decía Run to you, corro hacia vos, un grande de la música sonando aquí en La Máquina del Tiempo. Mientras tanto, Tom Petty te acompaña con una canción inolvidable que se llama Free Fallen, Caída Libre. Estamos en el desfile del fin de semana, estás en el Club Retro en La Máquina del Tiempo, sube y déjate llevar.

Era Free Falling, caída libre. Estabas escuchando a el gran Tom Petty aquí en La Máquina del Tiempo. Siguen tus éxitos uno tras otro. Eddie Money con este Take Me Home Tonight. Otro clásico de los 80 en este Rock Power del Retro Parade.

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1: El Servicio Meteorológico Nacional pronostica para Colón y la zona. Para este sábado, probabilidad de lluvias aisladas, temperatura mínima 10 grados, máxima 14. Para el domingo, mayormente nublado, mínima 2 grados, máxima estimada 14. Lunes, cielo despejado, mínima 1 grado, máxima 15. Para el día martes, el cielo seguirá despejado con una temperatura mínima de 2 grados y una máxima de 19. Miércoles, ligeramente nublado, mínima 5 grados, máxima 15. Para el día jueves, cielo mayormente nublado, mínima 6 grados, máxima estimada 15.
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Ahí estábamos comenzando un nuevo segmento del Retro Parade con esta canción realmente inolvidable de un dúo alemán llamado Modern Talking, Terry Terry Lady. De esta manera abrimos las puertas a un nuevo desfile. Salen los Modern Talking, este dúo, con esta canción, el Eurodisco Parade. Mientras tanto, desde Alemania, sí, la cantante Sandra Cretu haciendo En el calor de la noche, otra de las grandes canciones de los 80, In the Heat of the Night. Aquí se escucha Sandra en el Retro Parade del Club Retro, la máquina del tiempo, a disfrutar, a vivir este fin de semana que es único y está en la radio.

In the Heat of the Night, estabas escuchando la música con Sandra aquí en el club. Mientras tanto, se asoma Gazebo, este proyecto italiano haciendo Lunatic, una canción lunática. Es la misma gente que hizo I Like Chopin, ¿no? En este caso, Gazebo, en el Eurodisco Parade de la década del 80. Sigue regalándonos muy buena música. En un ratito, Desireless y mucho, mucho más.

Ítalo Disco, esto llegaba de Gapul, ¿no? Y bueno, y ahí disfrutábamos de este You Are a Woman de la mano de Bad Boys Blue. Seguimos juntos. Uy, Silent Circle haciendo Touch in the Night.

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2: La radio te informa la hora. 4:45.
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Así comenzamos un nuevo desfile, un nuevo parade, en este caso el Metal Ballads, las baladas de bandas de hard rock. Se escuchaba esta canción llamada Love Bites de la mano de Def Leppard. Mientras tanto, yo te propongo que te quedes con nosotros porque las canciones continúan. Llega desde Alemania otra banda tremenda que la ha bailado todo el mundo esta canción. Esto es Still Loving You, esto es Aún Te Amo en el Club Scorpions.

Y así suena otra, una muy buena balada de metal de la mano de Motley Crue. Home Sweet Home, simplemente así se llama esta canción. Hay realmente buena música. Vamos a tener a Kiss en un ratito, pero el desfile de canciones continúan. En este segmento estamos con las baladas de rock metálico. En un ratito llegan las de cine, los alternativos y undergrounds, y el Party All Night, el desfile de cierre de aquí del Retro Parade de la Máquina del Tiempo.

0: Estabas escuchando a Kiss, estabas escuchando Forever. Estamos viviendo el Retro Parade en el fin de semana del Club Retro de la Máquina del Tiempo acá en la radio. No te muevas porque en instantes sigue otro desfile.
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3: La radio te informa la hora. 5:10.
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pura energía y puro cine aquí en este nuevo segmento del Retro Parade, el Cinema Parade, y una canción que formó parte de Footloose. Bonnie Tyler decía Holding Out for a Hero, ¿se acuerdan? Gran canción. Mientras tanto, seguimos celebrando la música de películas con un temazo que se llama Burning Heart. Esto formó parte de Rocky 4, Survivor. Luego del Ojo del Tigre volvieron a darle en la tecla con esta canción que también lideró en charts a lo largo de todo el mundo, Corazón Ardiente. Desde Rocky 4 se escucha la música de Survivor, Burning Heart.

Alive and Kicking, vivitos y coleando, desde una película llamada Fire and Ice, Fuego y Hielo. Aquí estabas escuchando Alive and Kicking, vivitos y coleando, de la mano de Simple Minds, otro de los grandes temas que disfrutamos juntos en la máquina del tiempo, en el Retro Parade. Seguimos, sí, esto continúa. Ni se te ocurra moverte de la radio. Un tema mejor que el otro. Canciones de película. Subí el volumen, disfrutá. No more words. No más palabras. Se escucha Berlin, aquellos que cantaban Take My Breath Away, ¿se acuerdan? En la película Top Gun, en este caso desde Vision Quest. No more words, no más palabras. No.

0: Desde el Karate Kid parte 2 estabas escuchando este The Glory of Love, La Gloria del Amor, Peter Cetera, otra canción inolvidable, otro tema de película. En instantes regresamos, estás en el Club Retro, estás en el Retro Parade.
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0: Ya mismo le doy la bienvenida a Agustina Grasso, quien nos acompaña hoy en nuestros estudios. ¿Cómo estás, Agus? Bienvenida.
1: Muchas gracias. Gracias, Tamara, por invitarme acá al programa.
0: No, por favor, gracias a vos por venir. Realmente tu presencia suma a nuestro programa. Y bueno, vamos a recordarle un poquito a la audiencia. Ya habíamos charlado hace 2 semanas aproximadamente, justamente con Agus, porque estuvo en el desierto de Atacama, estuvo allí en ese cementerio, en ese basural de ropa impresionante que hay al norte de Chile. Y qué mejor que estés acá presente para contarnos esa experiencia.
1: Sí, la verdad que fue una experiencia, un poco cuando habíamos hablado la otra vez, yo dije, ay, pasó muy poco tiempo. Viste que cuando te pasan las cosas es como que todavía estás en esa y después uno va cayendo y decís, bueno, nada, ese lugar sigue ahí, ¿no? Que hay que hacer movidas y es súper importante, obviamente, generar conciencia para que esto se sepa y para realmente buscar alguna medida, ¿no? Sobre todo con el tema del gobierno de Chile, de
0: totalmente,
1: que se controle esta zona, de que haya obviamente alguna delimitación, de que haya algún tratamiento, que no puede ser que la ropa quede ahí como, nada, te la sacás y queda ahí,
0: ¿viste? Es impresionante.
1: De verdad que es como, yo pensaba medio el mundo del revés, o sea, en vez de agarrar y pensar, che, esta ropa, o sea, vamos a hacer algo, vamos a reciclarla, vamos, ¿entendés? O sea, es como, no, agarro y la dejo ahí, no hay ninguna otra opción que esa.
0: Gente que no tiene para vestirse. Tenemos del otro lado del mundo que gente que se muere de hambre, o mismo acá también, ¿no? Pero digo, hay hambrunas. Digo, ¿cómo no? No se piensa en ayudar al prójimo, ¿no? Directamente. A ver, si estás transportando hacia un lugar, ¿por qué no se va hacia otro?
1: Porque creo que no tiene un
0: rédito económico.
1: Bueno, no hay un rédito económico, creo que también es como parte de una especie de metáfora de este sistema. O sea, cuánta comida se tira, ¿no? No pensamos muchas veces en la economía circular, en la circularidad, en que todo lo que se recicla es trabajo para otra persona, es que no volvés a emitir energía para volver a generar algo que ya se generó. Es como que estamos en esta sociedad del descarte y esa sociedad del descarte nos hace tener un pensamiento más lineal y no un pensamiento más circular, decir, che, esto ya se hizo, ya se generó, busquémosle otra vida, busquémosle otra solución que no sea realmente dejarlo ahí y que, no sé, pues encima, vos imagínate lo que hablamos hace 15 días, la mayor parte de la ropa está hecha de nylon, de poliéster. Cuando vos prendés fuego eso, o sea,

0: Es un fuego tremendo que todo, yo ahora estoy siguiendo muchos medios de Tarapacá y de la zona de ahí de Iquique y de Alto Hospicio, que es donde está este basurero, que es uno de los basureros más grandes del mundo de ropa, ¿no? Y todo el tiempo está habiendo incendios. A mí me parecía como algo, wow, mira, y no, y la gente que vive ahí, con la que yo pudiera al basural, las ONG y todo eso, realmente te dicen esto, pasa todo el tiempo, o sea, ellos lo naturalizan también, ¿no?
1: Qué horror. Qué horror para la gente que vive ahí, porque la verdad que naturalizar el ambiente contaminado es triste
0: Sí.
1: directamente. Ahora, yo digo, ya que hablas que estuviste con ONGs, con distintas agrupaciones, ¿cuál es la respuesta de dirigentes políticos? ¿Existe o no hay diálogo directamente?
0: Bueno, es una muy buena pregunta. Yo estuve con dos ONGs. Una se llama Reverdesierto y la otra
1: Sí.
0: ONG se llama Golondrinas de Mar. Que está bueno también poder charlar un poquito de este tema, que hoy justo nosotros hacemos un streaming desde Escritura Crónica que se llama Hilo Verde, y hoy justamente vamos a tratar el tema de golondrinas de mar. Y bueno, estas dos ONGs lo que nos cuentan, y mismo lo que sucede en general cuando vos hablás con organizaciones ambientales, es que hay todo el tiempo un ida y vuelta con el Estado, con los municipios, hablando, ¿no?, de qué se puede hacer con esta zona, sobre todo el tema de dónde están las golondrinas, por ejemplo, que se ven afectadas por la ropa, poder proteger esta área. Y por el otro lado, hace unos años una abogada demandó al Estado, porque donde están estas montañas de ropa, estos basureros, estos microbasurales, son tierras fiscales. Entonces el Estado tiene una responsabilidad,
1: Sí,
0: porque
1: obvio.
0: muchas veces sucede que tal vez vos, no sé, de golpe haces una denuncia, quizás porque un privado, no sé, está juntando basura al lado de tu casa. Bueno, ahí quizás no puede tanto ejercer el Estado, ¿no? Pero si es una tierra fiscal encima, el Estado tiene responsabilidad. Entonces esta abogada hizo esta denuncia.
1: ¿Y cómo le fue?
0: Le fue bien, o sea, digamos, el Estado, justamente, o el fallo justamente fue contra el Estado, diciendo que el Estado se tenía que responsabilizar del daño ambiental que estaba generando la ropa. Pero lo que sucedió ahora es que el Estado apeló. Entonces ahora se está en una instancia de espera de ver qué sucede, porque hay una posibilidad de que todo pueda volver a foja cero.
1: Es una vergüenza.
0: Total, porque encima, digo, hace un par de semanas o un mes, los portales, sobre todo chilenos, se llenaron de esta noticia. Bueno, el Estado tiene que actuar prontamente, el Estado tiene mismo desde la red de Alianza de Basura Cero Chile, también, ¿no? O sea, están muy preocupados porque dicen, en todos lados se dio a entender que el Estado justamente tiene que remediar esta zona y el Estado apeló. Entonces hay mucha preocupación de qué va a suceder, porque, viste, como pasa algo que tal vez, uy, ya está, viste, uno dice, ya está, ya se soluciona, el Estado tiene que hacerse cargo. Bueno, no, porque el Estado apeló, así que ahora hay riesgo de que eso quede en la nada nuevamente y que se siga tirando la ropa así.
1: Y claro, porque, a ver, puede ser directamente apelación tras apelación. O sea, que apele del Estado y luego nuevamente la abogada que va al frente del caso.
0: Viste que cuando se empieza en
1: Es.
0: esa rueda,
1: Sí,
0: o sea, hay que
1: no.
0: ver realmente a qué resultado se llega y si, o sea, se le había dado un plazo al Estado para que empiece a remediar los terrenos, pero ahora con esta apelación está todo de nuevo en pausa, digamos.
1: Bien. ¿Qué fue lo que más te impactó cuando llegaste? O sea. Era cuando llegaste, vos decís, ¿era lo que esperabas o era peor?
0: Mira, en realidad es una buena pregunta porque yo fui con Betiana Gripo, que ella es productora de Hilo Verde y bueno, trabajamos juntas en Escritura Crónica. Entonces las dos habíamos visto todos los videos digamos, de estas montañas enormes de
1: Sí.
0: ropa, ¿no? Y todo, y nos íbamos un poco con esa idea. Entonces no sucedió, o sea, hubo un poco de, entre comillas, decepción, porque dijimos, che, no está esta tremenda montaña de ropa, no. Porque, ¿qué pasa? Desde que se hizo viral, 2022, 2021,
1: Más o
0: se hicieron
1: menos.
0: virales con la BBC, fueron distintos medios a mostrar lo que estaba pasando. Ahí dijeron, che, esto no nos está quedando, haciendo quedar bien.
1: No.
0: Ni a los importadores, que en general son los que terminan tirando la ropa, porque esa ropa, digamos, ingresa al país en general porque lo compran importadores, es ropa que viene de Estados Unidos, de Europa, que ingresa al país porque Chile tiene un permiso que otros países no tienen, que permite la importación de ropa de segunda mano. Entonces, nosotros, por ejemplo, tenemos prohibido el ingreso de ropa de segunda mano. Entonces,
1: Una
0: imagínate que vos
1: buena.
0: ya, sí, por ahora, imagínate que vos ya tenés ropa, que puede entrar ropa de segunda, tercera y cuarta selección. Imagínate que son trapos directamente.
1: Desechos totales.
0: Total, total. Entonces, ¿qué pasa? Los importadores, hay mucha ropa de esa que les llega, que la descartan, o los feriantes, y todo eso es lo que termina yendo al basurero. Ay, pero me perdí un poco de, en lo que me habías...
1: No, del impacto...
0: Ah, bueno, ahí, gracias. Entonces, ¿ahí qué pasa? Cuando se hace todo esto viral y se da a conocer todo esto, lo que sucede es que ahora vos decís, che, qué bien, se tomó conciencia, ahora que todo esto es conocido, entonces, ¿se está reciclando? Eso hubiera sido, sí, la salida. Bien. Pero no pasó eso. Sino que dijeron, vamos a quemarla y enterrarla. Cosa de que no salga tan pintoresca y quieran venir siguiendo los drones a venir y mostrar qué es lo que pasa con la ropa. Entonces,
1: enterrarla.
0: Exacto. Entonces, ahora esa imagen que vos decís que se veía no es la que vimos nosotras. Nosotras vimos mucha ceniza, vimos mucha montaña gris y cada tanto tenías que estar atenta al camino, ¿no?, y a la ruta. Tenías que estar atenta porque, o sea, los camiones están todo el tiempo tirando basura. No es que vos te imaginas un basural enorme, sino que son camiones que van por distintas rutas y van tirando en toda esa zona. Entonces son como microbasura.
1: ¿Todos los días?
0: Todo el tiempo.
1: Ah, todo el tiempo.
0: Sí, es como parte de algo que pasa. ¿Entendés? Como que pasa eso. Entonces,
1: como pasan los colectivos, digamos, para cuando...
0: Claro, pasan los... Entonces vos sabés que pasan y están tirando ropa, entonces vos tenés que estar atenta. Y en un momento que del camino, qué sé yo, que estábamos ahí, yo dije, che, a mí me parece que hay zapatos. Entonces ahí fue que frenamos y estaban estos zapatos nuevos, que ese es un video que se me hizo viral en Instagram. Y ahí lo que sí me llamó la atención cuando empezamos a revolver los zapatos es que había zapatos nuevos a estrenar, de fiesta, muchos con alarma de shopping.
1: Es una locura.
0: Pero esta es otra particularidad que también se da en el desierto, es que los zapatos estaban de a uno. O sea, no estaba el par. O sea, los zapatos se tiran de a uno.
1: Entonces, ¿y el otro?
0: No sé, si el otro lo tiran después, si el otro no es que nunca llega, no sé bien qué es lo que pasa con el otro par. Muchas veces eso dicen que se hace para que la gente no vaya a revolver, ni, o sea, sino que sea más fácil de quemar y de tirar. Así que bueno.
1: O sea, ni siquiera una ayuda a la pobre persona que quizás dice, bueno, capaz que engancho algo que me sirve, que necesito. Ni
0: no,
1: siquiera.
0: No, es que digamos, esto es como si fuera realmente el mundo del revés. O sea, todo lo que uno piensa con lógica dinámica de reciclar y de... O sea, eso no pasa. Entonces es como, si vos me decís, bueno, ahora que pasó... O sea, es como si yo lo trato de explicar, pero la verdad es tan ilógico, pero es lo que pasa, ¿no?
1: Estamos acá en vivo con Agustina Grasso. Ella es periodista ambiental y ya vamos a seguir charlando sobre el desierto, el basural de ropa que hay en Chile.
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1: Seguís al aire de Concepto Ecológico y si recién te estás conectando, te cuento que estamos con la periodista ambiental Agustina Grasso aquí en nuestros estudios compartiendo, bueno, una charla sobre lo que fue esa visita allí al norte de Chile, donde está ese basural textil, toda esa ropa que no se utiliza, que se descarta, que nos invita a cuestionarnos el individualismo, ¿no?, en el que estamos viviendo realmente, porque es un desperdicio. En vez de pensarlo en usarlo para otra persona, en darle un nuevo uso, no, está ahí tirado, contaminando, arruinando ambiente y vida.
2: Totalmente, sí, mismo recién cuando estábamos hablando fuera del aire, digo que está bueno charlarlo y contarlo porque es hasta ridículo el relato, ¿entendés? Pero no. Bueno, es lo que pasa y es con lo que ves y también... ¿Te pasa que estando ahí un poco como la gente del lugar lo naturaliza, vos estás ahí y empezás a ver cómo funciona y un poco que también lo terminás naturalizando? Porque el vecino de Iquique, la vecina de Iquique, o sea, y de Alto Hospicio, están acostumbrados a que eso pase. Entonces fue realmente cuando llega la prensa internacional que dicen, che, esto no está bien. Y los desiertos, digo, son ecosistemas súper importantes para el tema del equilibrio de la temperatura planetaria. O sea, hay un montón de condiciones que tiene el desierto que son súper importantes. Pero pareciera que los desiertos, estás ahí en un lugar tan inhóspito, en un lugar donde, entre comillas, no hay nada, que se presta a eso, ¿no? Porque vos realmente es una ciudad que vos tenés que viajar específicamente ahí, o sea, está como lejos, ¿no?
1: Claro.
2: Entonces ahora... se presta un poco a eso, a decir, bueno, puedo esconder acá la ropa y nadie se va a enterar, no sé.
1: Claro. ¿Cómo es la urbanización allí? O sea, yo me lo imagino, nos has contado previamente que es una zona muy pobre, que es una zona olvidada de alguna manera en ese lugar de Chile, pero si lo tenemos que comparar con alguna zona de acá de Buenos Aires, de Argentina, ¿lo ves como un despoblado, como un pueblo, como una ruta, como una villa? ¿Cómo
2: lo
1: sería?
2: Que pasa es que por un lado vos tenés la ciudad de Iquique, que es como una especie de Mar del Plata, o sea, porque es una ciudad costera, poblada, es una ciudad con edificios, tenés cadenas de hoteles... es una ciudad turística, claro. Gente haciendo surf, todo un paseo costero divino, turistas, hay shopping, o sea, es como que es una ciudad, pero también es una ciudad que tiene paso fronterizo, entonces uh-huh. Viene mucha inmigración y por lo que me contaron también viene mucho inmigrante caminando a veces desde Venezuela, por ejemplo. Entonces hay como algunos poblados o algunas... urbanizaciones que se van haciendo tal vez un poco más informales y que, bueno, eso hace que tal vez a la noche, mismo si sos una mujer que anda sola, te recomiendan no, por ciertas zonas no estar. Eso sería Iquique, ¿no? Pero a unos 20 minutos de ahí, cuando vos te vas para la zona de Alto Hospicio, ahí sí es una ciudad con mucho polvo, es una ciudad muy pobre, mismo las casas muchas veces por el movimiento que tiene el desierto se quiebran, mucho camión, o sea, es como que te das cuenta que es un paso fronterizo realmente, claro. de mercadería. Entonces son como esas, me sonó más una ciudad quizás más de, si te vas quizás más a La Rioja o algún lugar que es así como, digamos, con un clima un poco más hostil y más amplio también el paisaje, y que es una ciudad que te vas dando cuenta que es más de paso, ¿no? Mucho neumático tirado, cementerios, o sea...
1: Todo lo que está mal.
2: Todo lo que... yo creo que es como el lado B de la, un poco del consumo, ¿no? Porque vos después ves ese zapato mismo de fiesta, lo ves en un shopping, ves la zapatilla que te la vas a comprar, que te sale carísima en una tienda con la... Y que hasta hace 2 minutos, si esa alarma, vos la sacabas de la tienda del shopping, digo, te...
1: Te hacen una
2: multa y ahí lo encontrás y decís, che, esto como que es medio todo, a veces una ilusión también, ¿no? El sistema en el que igual estamos, eso es lo que yo sentí, como que ahí era un poco el lado oscuro de la Matrix en un punto, cuando salís y decís, ah, mirá, o sea, estos son un poco los hilos que mueven que otros sectores y otros lugares del mundo... no sean más, entre comillas, estéticos, ¿no?
1: Claro.
2: Porque el planeta es todo, son estos lugares y son otros lugares, y en sí los ecosistemas y la naturaleza es hermosa en todos lados. Entonces, bueno, es fuerte ver esa diferencia.
1: No tengo dudas. Ahora, quizás la palabra desierto invita a pensar que no hay nada, ¿no? Que que no tiene función, digamos, que uh-huh. no sirve para el ecosistema, pero sin embargo es parte, como bien decías. Ahora, Agus, bueno, mencionaste en el bloque anterior escritura crónica y también Hilo Verde. Contanos sí. de qué se trata.
2: Bueno, Escritura Crónica es un portal de noticias donde hacemos, junto con un grupo de periodistas mujeres, periodismo ecofeminista, periodismo con mirada ambiental, mirada de género, y producimos también documentales. Entonces hicimos hace algunos años el documental Trash, El Camino a la Basura, el documental Transición Energética, y ahora estamos haciendo el streaming ambiental Hilo Verde, que estos últimos capítulos justamente fueron sobre Atacama. Todos se encuentran en escrituracrónica.com, en la web y en nuestro canal de YouTube. Y lo que te contaba, que estoy ahí como medio ahí con el tema basura, porque justo estoy, hoy acabo de terminar mi próximo libro.
1: ¡Felicitaciones!
2: Gracias, felicitaciones.
1: Bueno, acá tenemos la primicia.
2: Tienen la primicia, así que nada, estoy ahí, lo acabo de terminar y bueno, sobre la temática de residuos, así que fue como que se me vino todo el trabajo de estos últimos años diciendo, ¡ah! Claro. No sé, recorrimos muchos basurales de lugares del mundo, de Argentina, entonces bueno, hoy sumado a Atacama, entonces bueno, vamos contando un poco qué es lo que pasa con la basura en el mundo, ¿no?
1: ¿Y cómo te surge, cómo te nace esto de dedicarte a la basura, por decirlo de alguna manera?
2: Mira, es un tema que, o sea, cuando yo empecé a los 20 y pico a cubrir un caso en González Catán de un relleno sanitario muy, muy mal gestionado, que hasta el día de hoy existe, gestionado por la SEAMSE, conocí a la gente que vivía ahí y el tema de las enfermedades que tenía a partir de la basura y todo eso, y fue como que dije, bueno, este tema está bueno que la gente sepa que si vos no gestionás bien tu basura, puede terminar enfermando gente. Me parecía que era un mensaje que era importante y que tal vez no en los medios no tenía como tanta presencia.
1: ¿No?
2: Exacto.
1: Sí.
2: Y a partir de ahí, o sea, esto fue, no sé, ponele hace más de 15 años.
1: Wow.
2: Sí, hace un montón.
1: Wow,
2: hace un montón.
1: Te shockeó, me imagino.
2: Me shockeó y a partir de ahí es como que siempre, a ver, iba y venía con el tema, entonces dije, bueno, para una nota no alcanza, yo en su momento había hecho una nota, y bueno, eso después se transformó en el documental, en Trash, en el 2020, que lo lanzamos en pandemia, y bueno, obviamente habla de la basura en Argentina a partir de este caso, y bueno, y la verdad que me pasa que a partir de Trash es como que se abrieron un montón de posibilidades de esto, de ir a basurales, de que crezca nuestra audiencia. Lanzamos después Mapa Trash, que es un mapeo de basurales de Argentina. Y bueno, y a partir de...
1: Qué bueno que
2: de,
1: está eso.
2: Sí, eso también lo encuentran en la web. Y a partir de Bien. Todo ese trabajo fue que dije, bueno, voy a hacer el libro, que en un momento era mi primera idea y después pasó todo esto en el medio. Y ahora
1: bueno, bien.
2: Va a ver la luz el libro. Sí.
1: Bien, bien, enhorabuena. Entonces todo lo que fue sucediendo y toda la experiencia, ¿no?, que vas adquiriendo como persona y como profesional para transmitirlo uh-huh. después en papel, en hoja y que el mundo se pueda enterar. Bueno, Agus, para ir cerrando, primero... Nuevamente te agradezco tu presencia acá en nuestros estudios, que nos cuentes esta tremenda experiencia, porque realmente yo creo que estamos todos inmersos en nuestro día a día, en que estamos apurados en llegar al trabajo, en cumplir, en ¿no? lo que es la cotidianeidad, y de repente hacer una pausa y che, pará, no todo es lo que estamos viviendo, sino hay más allá afuera, ¿no? Y tenemos que, aparte de cuidar nuestros propios círculos, sino también velar por la naturaleza, por el ecosistema y hacer voz de esto. Me gustaría que le dejes un mensaje a la gente que está del otro lado escuchando, que se interiorice sobre estos temas, porque realmente es algo del día a día de todos nosotros. No es que vos sola por ser periodista, no, esto nos abarca a todos. Entonces, te escucho.
2: Creo que un poco lo resumiste muy bien vos. Es realmente hacer una pausa dentro del día a día y a la vez en lo micro y en lo macro, ¿no? Porque tiene que ver obviamente con el consumo y con que nos creemos muchas veces que el planeta es un barril sin fondo y que es una rueda que no para de girar y no es así. Y un poco también fue un reto para mí poder hacer y seguir haciendo todo este trabajo porque realmente implica una pausa frente a todo lo que sucede y todo lo que está pasando en el mundo, como seguir haciendo foco en este tema, ¿no? Y eso me parece que es un poco el llamado o el mensaje, quizás es como detenernos en algún momento del día, porque saber que reciclar o separar, o sea, es mucho más en sí que ese acto en sí, ¿no? O sea, implica sí. un estilo de vida de nuestra relación con la naturaleza.
1: Totalmente. Es una, nueva conciencia, ¿no? Que habría que adquirir. Agus, muchísimas gracias, por haber venido y por contarnos todo esto. Te pido si le decís a la audiencia las redes sociales donde te pueden encontrar, tu trabajo también, así se pueden interiorizar más quien quiera.
2: Bueno, todos estos trabajos que estuve nombrando los encuentran en escrituracrónica.com, mi Instagram es @cronistamillennial y también en el Instagram de @escrituracrónica y @hiloverdeinfo encuentran ahí todos nuestros trabajos.
1: Muy bien. Agustina Grasso, periodista ambiental, señoras y señores.
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1: La radio te informa la hora. 6, 29 minutos. Te informamos cómo viene el tiempo. Pronóstico.
2: El Servicio Meteorológico Nacional pronostica para Colón y la zona. Para este sábado, probabilidad de lluvias aisladas, temperatura mínima 10 grados, máxima 14. Para el domingo, mayormente nublado, mínima 2 grados, máxima estimada 14. Lunes, cielo despejado, mínima 1 grado, máxima 15. Para el día martes, el cielo seguirá despejado con una temperatura mínima de 2 grados y una máxima de 19. Miércoles, ligeramente nublado, mínima 5 grados, máxima 15. Para el día jueves, cielo mayormente nublado, mínima 6 grados, máxima estimada 15.
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0: Así es, continuamos en Concepto Ecológico. ¿Y sabías que estamos en Spotify? 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Muy bien, y continuamos con más información y vamos a leer un poco un fragmento de una nota publicada en infobae.com que indica que la Organización Mundial de la Salud clasificó el aspartamo como potencialmente vinculado al desarrollo de cáncer en seres humanos. Bueno, se trata de un edulcorante artificial muy usado en algunas gaseosas, en otros productos alimentarios y hasta en medicamentos. Ahora, la Organización Mundial de la Salud indica que es posiblemente cancerígeno para los seres humanos. Pero bueno, vamos a ver de qué se trata esto y para ello ya estamos con nuestra licenciada en nutrición, nuestra nutricionista de cabecera, Dana Watson. ¿Cómo estás, Dana? Bienvenida.
1: Hola, ¿cómo estás?
0: Bien, muy bien. Muchas gracias por esta comunicación. Bueno, Dana, ya habíamos más o menos hecho una introducción en una entrevista anterior sobre esto del aspartamo, ¿no? Que este edulcorante artificial que, bueno, particularmente en esta nota indica que la Organización Mundial de la Salud dice que es posiblemente cancerígeno. Ahora yo te pregunto, un ente como este, ¿no es muy fuerte decir que es posiblemente cancerígeno, no afirmarlo? Me parece que es un poco una información confusa. ¿Qué opinas vos al respecto?
1: Sí, la Organización Mundial de la Salud tiene un comité de expertos que se llama JEXPA, de las letras en inglés, que es un comité de expertos que se dedica específicamente a hacer la vigilancia y el monitoreo de todos los aditivos alimentarios. Entonces lo que va haciendo es, en la medida que va surgiendo evidencia científica en relación a cualquier tipo de aditivo, y ahí entran los edulcorantes como podría ser el aspartamo, se pone a hacer estas revisiones y se fija si alguno de estos aditivos puede generar cáncer o puede ser peligroso para el consumo, ¿sí? Para el consumo humano. En función de eso los va caracterizando, pero creo que a veces hay como un puente confuso entre cuestiones muy técnicas que se traspolan a la población general y entonces terminan en una comunicación que genera miedo, ¿no?
0: Claro.
1: Entonces, es... Sí.
0: Sí, sí, sí.
1: Ah, perdón, porque se escucha medio entrecortado por eso. No, entonces ellos lo que hacen es evaluar la evidencia científica monitoreando toda la evidencia que haya, ¿no? Muchas veces, en términos de aditivos alimentarios, se hacen estudios en ratas, por ejemplo, y algo que es incorrecto es tomar un resultado de un estudio que fue realizado en ratas y extrapolarlo directamente a seres humanos, ¿no? Entonces, es decir, si esto pasó en un estudio en animales, por consiguiente lo mismo va a pasar si el humano lo consume. Entonces, claro, eso es un error y en los medios lo he visto bastante, ¿no? Como, bueno, si se dio un estudio en ratas, entonces en humanos es lo mismo. Muchas veces en investigación científica lo que se está buscando es ver si ese componente es capaz de hacer ese efecto, como podría ser en este caso cáncer, ¿no?
0: Claro.
1: Entonces, se van escalando las dosis que se le dan a las ratas, por ejemplo, hasta provocar el efecto, si es que es capaz de provocarlo, ¿no? Entonces, muchas veces, cuando logran generar el efecto, las dosis son tan altas que después en la vida real nadie llega a esa dosis, ¿no? Entonces, una de las cuestiones que evalúa este comité de expertos de la Organización Mundial de la Salud es evaluar la exposición, ¿no? Entonces dice, bueno, ¿pero cuánto consume el ser humano? ¿O hasta cuánto podría consumir que igualmente va a ser seguro para su salud? Antes de este estudio que hicieron, o esta revisión que hicieron, que salió publicada creo que el viernes, el 14 de julio me parece, proponían que la ingesta diaria admisible, que es la cantidad tope o máxima que alguien podría consumir y va a ser de forma segura, eran 40 miligramos de aspartamo por kilo de peso, ¿no? Entonces ahí lo que deberíamos hacer es decir, bueno, ¿cuánto peso? Lo multiplico por estos 40 miligramos y ahí me da mi límite máximo de ingesta de este aspartamo.
0: Bien, ahora.
1: Y la realidad es que,
0: dudo que
1: llegamos
0: la gente
1: a cantidades muy altas,
0: okay,
1: que podrían ser como 4 litros de gaseosa, por ejemplo.
0: Claro.
1: ¿No? Entonces, si, bueno, llegás a esa cantidad.
0: Y dudo que la gente se ponga a hacer esta cuenta, ¿no? O sea, es más fácil relacionarlo así como vos decís, bueno, son 4 litros de gaseosa. O sea que yo, leyendo la nota, estaba el término de que existe una dosis diaria segura. Entonces, esto es real, existe la dosis diaria segura, se podría decir.
1: Sí, todos los aditivos tienen esta IDA, ingesta diaria admisible. Esa es una cantidad que te marca el límite superior, ¿no? Es que dice, no deberías superar esa exposición o esa ingesta, y mientras que te mantengas por debajo de esa cantidad, lo podemos considerar seguro para consumo humano.
0: Bien, y ahora, más allá de que sean pocos los casos, intuyo, con respecto a la cantidad, ¿no?, de consumo de este edulcorante artificial, ¿no debería estar cancelado? Si es algo que provoca...
1: No te escucho muy bien. ¿Me puedes repetir la pregunta?
0: Sí, por supuesto. Bueno, con respecto a las cantidades, ¿no?, seguras que se pueden consumir, hay gente que, deben ser los menos, intuyo, llegan a su límite y lo sobrepasan además. Ahora, estas enfermedades que se producen por, en este caso, el aspartamo, ¿no deberían cancelarlo directamente, utilizar algún otro producto, algún reemplazo para que haya personas que no sean, que dejen de ser víctimas, digamos, ¿no?, de este edulcorante que es de venta libre, ¿no? Está en distintos productos de venta libre.
1: Sí, es que a mí no me gusta pensar en el consumidor como una víctima. Prefiero proveer la información al consumidor o a la persona que decide la compra y que pueda decidir en función de información más que verlo como víctima.
0: Bien.
1: La realidad es que en términos de aditivos o de, en este caso si nos atenemos a los edulcorantes estos intensivos, porque el azúcar también es un edulcorante, es una sustancia que es capaz de dar gusto dulce,
0: sí.
1: Uno lo que suele ver es que los productos rara vez tienen uno solo, ¿sí? Entonces nos encontramos con que tiene aspartamo y acesulfame potásico, por ejemplo, o acesulfame K, lo van a ver escrito así,
0: uh-huh.
1: O sucralosa y después tiene, no sé, agregado de dextrosa. Rara vez nos encontramos con uno solo. Eso tiene que ver, por un lado, con tratar de copiar la sensación dulce que da el azúcar, pero por otro, justamente que nadie llegue a superar eso. Es raro que alguien supere esos niveles porque si no ya estaríamos en problemas. Por lo general encontramos diversidad de edulcorantes. Entonces, en tal producto consumiste, no sé, sacarina, en el otro tenía sucralosa, el otro tenía el aspartamo con el acesulfame K. Y las cantidades suelen ser, la cantidad que tendrías que consumir es muy difícil que alguien lo pueda concretar en la realidad, salvo en infancia.
0: Eso es lo que te iba a preguntar. ¿Qué pasa con los niños y niñas en estos casos?
1: En ese caso, como todas estas ingestas diarias admisibles se calculan por kilo de peso, el total que te da, si pesás poquito porque sos un niño, es como muy fácil alcanzarlo,
0: claro,
1: porque el total te da bajo. Entonces, si creo que habríamos hablado ya antes de la Ley de Promoción de Alimentación Saludable,
0: uh-huh.
1: Uno de las sellos de advertencia que figuran hoy en día en los alimentos, sobre todo en las bebidas, que es donde más aparecen, está justamente el cartel de advertencia que dice este producto contiene edulcorantes, es que se sugiere que los niños y niñas no lo consuman.
0: Perfecto.
1: Hay que entender que este tipo de productos, más que nada, fue desarrollado para suplantar a la sacarosa en el contexto de un tratamiento, ¿no? Entonces decir, bueno, si tengo diabetes y no puedo consumir sacarosa o azúcar, está esto en el contexto de un tratamiento. O alguna persona que antes se utilizaba para el descenso de peso, que ahí la OMS dice, bueno, no sabemos si al final sirven tanto para ese objetivo, bueno, siempre estaban en el contexto de un tratamiento. Y claro, después se terminaron extrapolando a que cualquier persona compra eso en vez de comprar azúcar, ¿no? Y ahí es donde siempre hago esta sugerencia cada vez que tengo oportunidad, que es, podemos usar el azúcar, pero siempre con moderación, ¿no? En vez de usar un edulcorante de estos, que no deja de ser en su mayoría un aditivo sintético, uh-huh, podemos usar la sacarosa o el azúcar de mesa de una manera a conciencia, ¿no?
0: Claro.
1: En poca cantidad, reeducando nuestro umbral de a poco, que eso se hace empezando a restar un poco de el azúcar que agrego o el edulcorante que agrego. Lo mismo con la sal, agregando de a poquito un poco menos de lo que suelo usar y sostenerlo en el tiempo, ese descenso, de tal manera que yo pueda reeducar mi umbral dulce y mi umbral salado.
0: Claro,
1: de esa manera puedo disfrutar, por ejemplo, de una fruta que es levemente dulce y bastante ácida, ¿no? Bien. Y voy a poder percibir ese dulzor. Si en cambio estoy acostumbrado, porque en escalada fui agregando cada vez más azúcar o cada vez más edulcorante a lo que tomo, y mi capacidad para percibir el dulce implica agregarle muchísimo, ya sea de un edulcorante o de un azúcar, uh-huh, bueno, entonces después esos dulzores muy tenues, tal vez de las frutas, no los llego a percibir. Entonces la fruta no me gusta porque es reácida.
0: Claro.
1: ¿Sí? Entonces es algo que nosotros podemos hacer en lo cotidiano y de una manera muy sencilla. Le agrego 2 cucharadas de azúcar al, no sé, al café. Bueno, le agrego 1.5 durante 3 meses. No sé, 3 semanas, 1 mes. Y después, al mes siguiente, le agrego 1. Y después veo, a lo mejor me quedo en 1, porque ya después no me gusta. Pero ya hice una reducción del 50%, y eso,
0: bien,
1: es un montón.
0: Sí,
1: y con,
0: sí,
1: con el edulcorante lo mismo. ¿Sí? ¿Cómo puedo ir bajando de a poquito el consumo de estos productos para no tenerlos tan presentes?
0: Muy bien, vamos a hacer una pausa de esta entrevista y ya volvemos con más Concepto Ecológico.
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1: Bueno, le recuerdo a nuestros oyentes que estamos charlando con Dana Watson. Ella es nuestra licenciada en nutrición de cabecera. Estamos charlando sobre el tema de el aspartamo, ¿no? Este edulcorante artificial que, bueno, salió hace poco en una noticia que posiblemente sea cancerígeno. Estamos aclarando los mitos y verdades de esta situación. Y Dana, como hace un ratito mencionabas el tema de la diabetes, este tema del edulcorante y la diabetes, ahora, ¿realmente ayuda? Porque viste que quizás una persona dice, bueno, no consumo azúcar, pero sí voy con los edulcorantes, cualquiera de ellos, ¿no? Los distintos que has mencionado. ¿Realmente colabora con esta patología o es lo mismo, digamos?
2: Creo que a veces, primero hago la aclaración, yo sí. No soy especialista en nutrición en diabetes, hace mucho que dejé de trabajar en esa área, así que desconozco las actualizaciones que hay en el tema, así que con esa salvedad respondo desde ahí.
1: Okay.
2: Muchas veces se piensa que ciertos componentes generan, no sé, quiero bajar de peso y como si el edulcorante fuera un adelgazante o, en este caso, un hipoglucemiante. O sea, por consumir esto me va a bajar el azúcar en sangre. En realidad son sustancias que tienen la capacidad para generar sensación dulce cuando las consumimos. Y nada más. Después lo que se puede ver con, si se comparan estos edulcorantes intensivos como la sucralosa, la stevia, la sacarina, etcétera, versus el azúcar de mesa, la miel, el azúcar mascabo, es que, bueno, no suben el azúcar en sangre, ¿sí? Uh-huh. Entonces tienen eso. Así como tomo azúcar y sube el azúcar en sangre, porque tiene coherencia en el proceso digestivo, claro. No pasa con estas otras sustancias. Pero no es que hacen algún efecto adicional, simplemente es como, bueno, no son azúcar, ¿sí?
1: Claro, claro, claro. Y ahora, para ir finalizando, Dana, el aspartamo, si bien, bueno, lo encontramos ¿no? en distintos edulcorantes, uno piensa que es abrir el sobrecito, ponerle al café y listo. No, también lo encontramos en otros productos y esto también puede afectar a nuestra salud en el caso de consumirlo en el café, en lo que le pongo a la tostada, en lo que voy a almorzar, ¿no? ¿En qué otros productos lo encontramos?
2: Sí, lo que sí quiero aclarar es que la conclusión de la institución o de este comité de expertos no lo declara como perjudicial para la salud porque falta evidencia y investigaciones con un mejor diseño metodológico. Claro. Por eso permanece en el mercado, permanece con la misma ingesta diaria admisible, no la modificaron. Entonces también como dejar eso claro de lo que no quiero es que las personas se queden comiendo con miedo porque pareciera que en términos de alimentos últimamente se comunica de esa manera, ¿no? Entonces ya da miedo comer, ya no sabemos qué comer porque pareciera que todo nos va a matar.
1: Sí, no, pero es sí, que tal cual, es muy fuerte esta noticia porque hay personas que siguen una dieta rígida o personas que entrenan, que le gusta el mundo fitness, ¿viste? Y quizás se encuentran con esta noticia y dicen, pero pará, yo como todo con edulcorante, ¿no?
2: Sí, lo vamos a encontrar en como es de origen proteico, en la medida que sea expuesto a altas temperaturas, se va a desnaturalizar y va a dejar de tener gusto dulce. Entonces, lo vamos a encontrar en productos como jugos, como chicles, en gaseosas, en helados, yogures, ¿sí? Pero bajaría un poco el tono este de la alarma en el que vi las comunicaciones en distintos medios. Hoy en día quedó en lo mismo, sí se le cambió la categoría, pero cuando uno ve la categoría en la que queda, sigue diciendo que no hay evidencia suficiente en humanos y que tampoco hay diseños adecuados en animales, ¿no? Entonces queda en este posiblemente, que a veces incluso hasta en la traducción de la escala en inglés al español, tal vez en español suena peor que en inglés, ¿no? Entonces sigue estando en lo mismo que estaba antes, en definitiva, en términos de la ingesta diaria, ¿no? Se puede lo mismo que antes de que YECFA se pudiera analizar esta evidencia disponible hasta el momento. Y todos estos aditivos permanecen en vigilancia permanente. Claro. Y lo que hay son algunos estudios con edulcorantes intensivos, de nuevo, como el ciclamato, sacarina, etcétera, en relación con los microorganismos que viven en nuestro intestino, ¿sí? En la microbiota. Que ahí es el único que parecería zafar es la stevia, ¿no? Pero eso también está en estudio. Mucho de lo que de lo difícil de estudiar impactos de algún compuesto en seres humanos tiene que ver con que, bueno, a nosotros nos impactan un montón de cosas. No es solamente ese edulcorante que comemos. Es el edulcorante más lo que tomamos, si fumamos, si no fumamos, si estamos estresados, si descansamos bien,
1: claro,
2: si vivimos en las ciudades recontaminadas, si somos sedentarios, si no lo somos. Entonces, cuesta mucho porque somos seres muy complejos, ¿no? Entonces, para determinar esto genera causalidad, ¿no? Esto genera esto otro.
1: Dana, impresionante, impresionante el desarrollo. La verdad es que para eso estamos, para eso está Concepto Ecológico, para informar y para que la gente tome conciencia, ¿no? También de esto y de la manera de informar también que muchas veces tienen los medios, como es esto que vos decías, que quizás la gente se alarma y quizás no era tan así. Así que está buenísimo y yo te agradezco esta comunicación, como siempre. Y por supuesto que vamos a estar conectadas nuevamente.
2: Sí, perfecto. Buenísimo. Gracias por el espacio. Y bueno, como para llevar un poco de calma eso, ir reduciendo el consumo y que no sea algo que esté tan presente, ¿no? Si eso nos genera algún tipo de intranquilidad.
1: Perfecto. Dana, ¿cómo te siguen en redes sociales?
2: En @elemental_argentina en Instagram.
1: Excelente. Bueno, muchísimas gracias. Muchísimas gracias.
2: Hasta
1: allí, por favor. Hasta allí entonces, escuchábamos a nuestra licenciada en nutrición, Dana Watson.
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Buenos días para todos. Han pasado 3 minutos de las 7 de la mañana de este sábado 16 de mayo de 2026. Sábado nublado aquí en esta parte del norte de la provincia de Buenos Aires, con 7 grados 6 décimas de temperatura, 7 la sensación térmica, 89 la humedad. El viento del noroeste apenas a 2 kilómetros por hora y el Servicio Meteorológico Nacional indica para esta región, en este lugar, una probabilidad baja de lluvia durante el transcurso de la mañana que se acrecienta hacia la tarde y que continúa en la noche y en la madrugada del domingo con lloviznas. Para hoy está previsto una temperatura máxima de 14 grados, la mínima es la que tenemos ahora, estaba prevista en 8, tenemos 7, 6, más o menos parecido, pero la máxima llegará solo a 14 grados, jornada bastante, bastante fresca. Mañana domingo reiteramos en la madrugada posibilidad de llovizna, en la mañana quizás en algún pasaje pueda asomar el sol, un poco más en la tarde. Mañana la mínima 5, la máxima 14 y después entramos en la semana que viene ya con sol, pero con baja temperatura. El lunes 1 de mínima, 15 de máxima y después irá subiendo levemente. 2 y 19, 5 y 15, 4 y 17, 4 y 17 hasta el viernes de la semana que viene sin probabilidad de lluvia. Después veremos qué pasa el sábado porque últimamente por lo menos se descompone el tiempo los fines de semana.

momento de meternos en la información, en lo más destacado ocurrido en las últimas horas. Digamos que en un nuevo avance en la causa Vialidad, el fiscal entusiasta, fiscal federal contra Cristina Fernández de Kirchner, Diego Luciani, es un hombre que se ha caracterizado, se lo conocimos en esto y sigue en esto, ¿no? Se ha caracterizado por esto, por tratar de embromarle la vida a Cristina Fernández de Kirchner. Ahora quiere decomisarle el departamento de la calle San José 1111 en el barrio porteño de Constitución, donde la expresidenta de la Nación está cumpliendo su arresto domiciliario. El pedido que fue mencionado en las últimas horas en medios nacionales se inscribe dentro de la segunda etapa del proceso de recuperación de activos impulsado por la Fiscalía, que busca cubrir el monto fijado por la justicia como perjuicio económico del Estado cercano a los 685 mil millones, según la información que se sabe, ¿no? Ustedes saben que el departamento de San José 1111 figura entre los principales bienes incluidos en el nuevo listado presentado por la Fiscalía. Es la vivienda donde, como todos ustedes saben, la exmandataria se encuentra detenida desde que la Corte Suprema dejó firme su condena a 6 años de prisión por administración fraudulenta. Pero tiene un pedido, por supuesto, mucho más amplio, ¿no? Mucho más amplio. Así que de todas maneras ninguno será tan resonante como este, ¿no? Así que ahí anda Luciani, el fiscal de la causa de Cristina Fernández de Kirchner, buscando en este caso él dice recuperar bienes que eran del Estado y que tiene en su poder Cristina Fernández de Kirchner. Bueno, durante toda la jornada de ayer, la sede nacional del Partido Justicialista se convirtió en un espacio de debate y construcción de propuestas orientadas a pensar una política de defensa soberana autónoma y adaptada a los desafíos estratégicos del siglo XXI. Ese es el título de la convocatoria.

amplia. Reiteramos, espacio de debate y construcción de propuestas orientadas a pensar una política de defensa soberana, autónoma y adaptada a los desafíos estratégicos del siglo XXI. Este primer Congreso de Defensa Nacional del PJ ayer reunió a dirigentes políticos, había académicos, había investigadores, discutiendo una agenda de trabajo común a mediano y corto plazo para fortalecer, dijeron, el desarrollo autónomo, la capacidad de decisión estratégica del Estado argentino. El panel de apertura estuvo conformado por los ex ministros de Defensa, Agustín Rossi y Jorge Tayana, quienes se centraron en la importancia de construir una estrategia autónoma y soberana para posicionar a la Argentina a nivel internacional. Así que esto fue lo que pasó ayer en la sede del PJ. Como secretario de Defensa del Partido Justicialista, Rossi fue el encargado de organizar el encuentro. Tuvo 800 inscriptos para el diputado del debate en torno al posicionamiento estratégico del país a nivel global. Resulta de extrema importancia, dadas las características del territorio argentino, la ubicación geográfica respecto a los puntos mundiales, porque somos el país que tiene la octava superficie del mundo, con una ubicación geográfica de enorme importancia en esta región. Somos uno de los dos países más australes del planeta, con una mirada cercana sobre el Estrecho de Magallanes, una distancia corta hacia la Antártida, comparada por supuesto con otras naciones. Todos esos elementos son importantes, nos posicionan bien, y la Argentina tiene que elaborar una política de defensa adecuada para ocupar un lugar mucho más digno en el mundo. Es decir, esto es la respuesta del justicialismo a la entrega permanente que se viene haciendo de todas nuestras cuestiones importantes, como precisamente nada más ni nada menos la defensa de nuestro territorio y de la privilegiada ubicación que tenemos en el planeta. De eso discutió el peronismo, pero fundamentalmente creo que lo que se hizo es rechazar ese alineamiento total, sin matices, directamente contundente total, que tenemos hoy con Estados Unidos e Israel, cuando en realidad la Argentina siempre ha tenido una política equidistante con todas las naciones del planeta, ¿no? Así que esto es lo que ayer se discutió en la sede del PJ.

0: Llegó el día.
1: Bueno, nos metemos en el orden local para decir que falleció Elena Amalia Caquinó de Morea, Nené. Falleció a los 87 años. El velatorio tiene lugar en la sala 1 y la sepultura será en horario a confirmar en Cementerio Parque El Prado. Casa de duelo 50 entre 24 y 25. Servicio adherido a la cooperativa eléctrica de nuestra ciudad. Reiteramos, falleció Elena Amalia Caquinó de Morea. Nené Morea falleció a los 87 años. El sepultura en horario confirmar en Cementerio Parque El Prado. Casa de duelo 50 entre 24 y 25. Servicio adherido a la cooperativa eléctrica de nuestra ciudad. Bueno, tienen todo listo para seguir vendiendo las cosas del Estado. Cuando nos demos cuenta no nos va a quedar absolutamente nada, pero van a hacer algunos pesos para los amigos, claramente. Viene avanzando ahora el gobierno con vender AISA y ha publicado los pliegos para vender el 90% de las acciones de la empresa estatal encargada del servicio de aguas y cloacas en el área metropolitana de Buenos Aires. Así que Milei está con caputa y viendo cuánto le pueden sacar. Están hablando de 500 millones de dólares con la operación y por supuesto dicen que van a destinar esos fondos para pagar la deuda en este plan que podríamos decir de desprendimiento de las empresas públicas. De vender todo lo que tiene en sus manos el Estado, imitando un poco lo que hizo Carlos Menem, pero todavía bastante lejos de Menem, porque Menem se vendió todo, absolutamente todo, vendió los aviones, vendió YPF, vendió absolutamente todo. Estos van en ese mismo camino, pero le está costando un poco más porque ya tuvimos la experiencia de Menem y sabemos qué es lo que pasa cuando las empresas quedan en manos privadas. Hay dos etapas en este esquema, hablando de AISA, ¿no? Primero se va a vender al menos el 51% de la compañía a un operador privado mediante licitación y luego se va a avanzar en la colocación del resto de las acciones estatales en bolsas y mercados. Y el 10% restante seguirá en manos de trabajadores a través de el programa de propiedad participada.
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1: 1917, un día como hoy, 16 de mayo, nacía Juan Rulfo en Apulco. Apulco es ahí en la zona de Jalisco, en México. Hablo de uno de los grandes, uno de los más grandes, voy a cambiar el calificativo, más grande de los autores de la lengua castellana del siglo XX, que tuvo la celebridad con sus dos primeros libros. La colección de cuentos El Llano en Llamas, que apareció en el 53, y después la influyente novela Pedro Páramo, de 1955, que transformó en película en los últimos años. Solamente volvería a publicar en 1980 cuando apareció la novela corta El Gallo de Oro. En el 83 recibió el premio Príncipe de Asturias de las Letras y murió en el Distrito Federal de México en 1986. No escribió mucho, pero fue suficiente con lo que escribió. Fue suficiente con lo que escribió. Bueno, probablemente la visita de Donald Trump a China quedará registrada como una de las cumbres más importantes de esta etapa histórica. No tanto por los acuerdos concretos anunciados, digamos que más bien son limitados, sino porque expuso con claridad brutal, brutal, el nuevo equilibrio mundial. Expuso con brutalidad las diferencias estructurales entre las dos grandes potencias que se reunían ahí y las dificultades crecientes de sostener un orden internacional basado exclusivamente en la primacía estadounidense, ¿no? Me parece que Donald Trump, que quiere ser el dueño del mundo, se encontró con la horma de su zapato. Me da la sensación. Trump llegó a Beijing desde una posición mucho más vulnerable de lo que aparentaba la escenografía diplomática. Digamos, la guerra con Irán, el cierre parcial del Estrecho de Hormuz, la tensión energética global, el desgaste político interno, es medio como que dejaron al presidente de los Estados Unidos necesitando de resultados rápidos y cierta estabilidad en el mundo de acá a noviembre, porque él no puede afrontar las elecciones en medio de peleas en varios frentes. Entonces, digamos como que su visita a China no fue solamente un gesto diplomático, fue también un intento de descomprimir múltiples frentes simultáneos en un momento delicado para los Estados Unidos. Fue a buscar cierta paz. En cambio, Xi Jinping tenía una posición totalmente distinta. China atraviesa este momento histórico fortalecida industrial, tecnológica y financieramente. Industrial, tecnológica y financieramente está en un momento espectacular. Beijing ya no negocia desde la lógica defensiva de hace 20 años atrás, de hace dos décadas. Hoy posee ecosistemas industriales propios, hoy tiene un liderazgo creciente en inteligencia artificial, tiene infraestructura de escala continental, tiene capacidad tecnológica en expansión y un enorme margen de maniobra sobre cadenas globales de valor. Pero quizás la mayor fortaleza china no sea solamente material, es temporal. Después lo vamos a ver precisamente en este análisis de lo que dejó esta cumbre, insisto, modesta en cuanto a entendimientos entre las dos potencias, pero que le permite al mundo ver ciertas cosas de cómo se está acomodando el planeta, y que algunos deberían tomar nota, y no están tan lejos los que deberían tomar nota, los que creen que el mundo lo va a manejar Estados Unidos y entonces incondicionalmente se ponen detrás de Estados Unidos a la espera de estar debajo del patrón de la Tierra. Me parece que este encuentro con China demostró que eso de ser el patrón de la Tierra tiene límites.

19 minutos han pasado de las 7 de la mañana, llega el deporte ahora para señalar que hoy van a jugar el Chelsea y el Manchester con jugadores argentinos. El Chelsea, el equipo en el que juegan Enzo Fernández y Alejandro Garnacho, se enfrenta hoy con el Manchester City en la gran final de la Copa de Inglaterra. El encuentro será a las 11 de la mañana, hora de nuestro país. Se va a jugar en el estadio, en el mítico estadio de Wembley, que tiene capacidad para 90.000 personas. El Chelsea llega a este encuentro en un flojísimo momento de su temporada. Mire, el Chelsea perdió, nosotros no seguimos mucho el fútbol inglés, porque bueno, está lejos, le damos bolilla porque hay argentinos, porque son jugadores de la selección, entonces los miramos un poco, le prestamos atención, pero si le prestamos atención, el Chelsea perdió 8 de los últimos 11 partidos que disputó, se fue el técnico, que ya ha sido reemplazado por Callum McFarlane. Debido a estos desastrosos resultados, el equipo de Londres marcha noveno, está lejos de los puestos de clasificación a las dos competencias europeas de la próxima temporada, por lo que esta Copa se presenta como una oportunidad única, porque como la Copa Argentina acá da un lugar en la Europa League. Así que es importante, ¿no? Y el Manchester City está llegando a este partido en plena disputa por el título de la Premier con el Arsenal, que le sacó 2 puntos cuando faltan 2 fechas para el final de la temporada. Si bien no pudieron competir a nivel internacional esta temporada, este equipo, dirigido por el español Pep Guardiola, tiene la oportunidad de conseguir la triple corona en Inglaterra, que es la Premier League, la Copa y la Copa de la Liga, la FA Cup y la Copa de la Liga, que ya conquistaron en marzo cuando le ganaron al Arsenal. Tienen una, le falta jugar la Premier y este torneo que definen hoy. En caso de quedarse con el título, lo ganaría por novena vez, mientras que el Chelsea. Mientras que el Manchester City, si lo gana, lo haría por octava vez. Así que Manchester City es el equipo donde jugó Julián, el argentino, el centro delantero, que ya no está, donde está Haaland. Y el Chelsea es donde hay dos argentinos en su formación, y que tiene algunas otras figuras importantes. Está Caicedo, otro jugador de este continente, Cucurella, que el español, que tiene ciertas características. Bueno, ese es el Chelsea que enfrenta hoy al Manchester City a las 11 de la mañana. Bueno, hablando de enfrentamientos, y Patricia Bullrich sigue agigantando su enfrentamiento con Adorni, y toca claramente a los hermanos Milei. Esto va a traer chispas, ¿no? Esto va a sacar chispas, evidentemente, porque ella sigue escalando, ya tiene su propio proyecto, evidentemente. Para mí el Círculo Rojo ya le dijo, dale, metele, después vemos. A ver hasta dónde llegamos. Para mí pasa por ahí, ¿no? Ustedes saben que los poderosos de este país quieren este tipo de modelos porque les permite expoliar, explotar, sacarle el mayor jugo posible a las clases de abajo, los trabajadores y demás. Y eso es lo que está ocurriendo de a poquito, pero va ocurriendo en la República Argentina. Entonces el modelo no se tiene que caer para los poderosos. Pero que el que maneja ese modelo, el ejecutante, anda medio flojo. Javier Milei no da ningún tipo de seguridades, y últimamente no solo que no da seguridades por las decisiones que toma, sino que está medio tocado, está haciendo algunas expresiones públicas, algunas apariciones públicas que medio como que te da un poco de vergüenza, porque es tu presidente. Entonces el Círculo Rojo ya le bajó el pulgar, ya tiene que buscar un reemplazante. No lo tiene, tal vez no, pero una aspirante que podría ser es Patricia Bullrich. Entonces Patricia Bullrich saca pecho y se anima incluso a los hermanos Milei, sigue escalando la confrontación por el tema de Adorni. Pese a los reproches, a los gritos que le dedicó Javier Milei en la última reunión de gabinete, y en la sesión del jueves en el Senado, reveló intimidades del caso del jefe de gabinete
en distintos diálogos que mantuvo con senadores opositores, y dicen que los alentó, medio como que le dijo lo de la oposición, que ella conoce, que tiene relación, tantos años que está ahí, como 30 años que anda por esos lugares, medio como que los alentó a que lo ataquen a Milei. Muy activa Burri, mantuvo diálogos de alto voltaje político con senadores de distintos bloques, aliados y opositores en el Senado, detrás del recinto, mientras se desarrollaba la sesión por el pliego del juez Carlos Coco Maíque, que es el padre del ministro, al cual le dieron la posibilidad de que se quede 5 años más, a pesar de tener 75 años. Concretamente, lo que dicen que dijo, todos sabemos que Adorno está sucio, y también dijo, no entiendo por qué Milei lo defiende. Ante el estupor de sus interlocutores, Patricia comentó también que la Casa Rosada había evaluado el año pasado mandarlo a Adorni como diputado porque había que bajarle el copete, porque ya sabían lo que estaba haciendo, sabía que estaba robando a dos manos. Entonces el año pasado lo quisieron mandar como diputado porque la gente en su inocencia va y vota a estos candidatos oscuros. Pero bueno, obviamente que cuando compitió por una banca de diputados en Buenos Aires, Adorni se había comprometido a asumirla, pero no la asumió. Entonces ese tema evidentemente le jugó en contra y fue debatido por el gobierno, y al final terminó saliendo de esa posibilidad de Adorni. Siguió robando entonces a dos manos, y llegó un momento que eso termina descubriéndose. Y ahora que se descubre, tienen un problema. Así que Patricia Bullrich cree que Adorni se tiene que ir, y se está enfrentando, cada vez se le anima más el presidente. Bueno, lo que dice la Daniel Basaldúa sobre la mochilera asesinada en Córdoba en plena pandemia, es que el cuerpo de ella, de Cecilia, fue sepultado en una fosa común sin que le hayan avisado a los familiares. Esto es lo que dicen los familiares de Cecilia Basaldúa cuando se cumplen ahora 6 años de aquel crimen. 6 años de aquel crimen. Concretamente, el crimen ocurrió en Córdoba. Crimen que expone de alguna manera, por lo que dice la familia, una sensación de abandono, de encubrimiento, y de una investigación cargada de errores que por el momento no tiene culpables. Ni Daniel, ni su esposa, Basaldúa por supuesto, ni su esposa Susana Reyes sabían que el cuerpo de su hija ya no estaba en la morgue judicial, no habían autorizado el entierro. La noticia la descubrieron recién en octubre del año pasado, durante una reunión, cuando cambió la fiscal de la causa, apareció otra fiscal y le dijo, no, mirá, está enterrada probablemente en una fosa común. Es como que no le querían decir dónde estaba, o sabían bien dónde estaba y se hacían los tontos, pero es increíble que esta familia no pudiera recuperar en plena democracia el cuerpo de esta mujer asesinada en Córdoba. Cuando finalmente supieron la verdad, el impacto fue devastador, ¿no? Estaba enterrada en una fosa común junto a otros dos cuerpos. La sacaron de la morgue sabiendo quién era. Sabían perfectamente que era Basaldúa, que no era una NN, y sin embargo la enterraron en una fosa común. Y la indignación también atraviesa la querella. Daniela Pavón, abogada de la familia, calificó el hecho como la irregularidad más grande de la causa. Es poco usual que los restos de una víctima sean enterrados en una fosa común sin informar a la familia, más en un caso donde venían denunciando irregularidades. Cecilia no era una NN, es gravísimo que no la hayan detenido, no hayan tenido, cumplir con la obligación de avisarle a la familia. Estamos hablando de un crimen que está rodeado de irregularidades, un crimen y una investigación llena de irregularidades, llena de sospechas. Tenía 35 años, ha ido a Córdoba
para escribir un libro sobre sus viajes por América Latina como mochilena, pero el repentino cierre de hospedajes y la soledad de la cuarentena la dejaron vulnerable. Acuérdense en que cuando se produce digamos el COVID, se cierra todo. Y ella quedó ahí en Córdoba sin dónde hospedarse. El 5 de abril de 2020, plena cuarentena, fue la última vez que la vieron con vida. 20 días después, el cuerpo de esta mujer apareció cerca del arroyo Calabaluma con signos de abuso sexual y estrangulamiento. Después, para la querella, la escena del hallazgo nunca cerró. Es como que el cuerpo lo dejaron ahí para que lo encontraran, eso es lo que piensan. Así que es posible que haya estado 20 días ahí sin que nadie lo viera, sin que ningún animal lo tocara. Era muy, muy difícil, absolutamente, en un lugar tan público, en un arroyo, 20 días en un arroyo sin que un animal lo tocaran, sin que nadie pasara por ese lugar. Días atrás, a 6 años del crimen, la Fiscalía de Instrucción de Cruz del Eje coordinó un relevamiento integral en la zona, encontró el cuerpo, el operativo incluyó equipos de fotografía legal, bueno, todos los casos concretos. Sin embargo, la medida llegó tarde y no compensó para la familia los grandes errores cometidos. Pero no solo eso, no solo eso. Después la enterraron, sabiendo quién era, en una fosa común. Esto se cumple en 6 años. Estamos hablando del crimen de Cecilia Basaldúa en el norte de Córdoba, ahí en la zona de Cruz del Eje.

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es en estos momentos, se ve que está nublado, pero allá en el horizonte se ve el sol como queriendo salir a la superficie. Vamos a ver, asomarse detrás de las nubes sería el término más exacto. Hablando de Karina Milei, digamos que se convenció que no tiene los votos para eliminar las PASO, entonces está como negociando algo alternativo que le permita conseguir algo, un premio consuelo. Karina ya aceptó que el gobierno no tiene los votos suficientes en el Senado para eliminar las PASO y habilitó una negociación con aliados como para definir un sistema alternativo de internas. Así que este cambio de postura destrabó la negociación con Patricia Bullrich, encargada de gestionar los apoyos para aprobar la reforma política. La alternativa que más convence a la Casa Rosada, las PASO se van a tener que hacer, es una elección primaria por inscripción con preeminencia de afiliados. Es decir, que haya primarias, pero que solo participen los afiliados, pero que solo haya primarias con los que se inscriban para tal fin. Eso más o menos es un modelo que se usa en Estados Unidos, en Chile, se usa en Uruguay, y ficha limpia sigue siendo el tema de tensión, ¿no? Así que la hermana del presidente insiste en que se vote en conjunto, ficha limpia con la reforma política como uno de los capítulos, pero el PRO dice no, que hay que debatirlo por fuera, y esa es una discusión que no está saldada, uno más o menos ya imagina qué terminará siendo el PRO, pero por el momento hay diferencias entre el PRO y Libertad Avanza sobre el tema de ficha limpia. Título principal en tapa del diario Clarín: inversión récord de YPF en Vaca Muerta, 25 mil millones de dólares. Esa es la inversión que va a hacer YPF. Roban vestidos de policías y los vecinos los saludan. Hay una foto donde nos muestra tres ladrones encapuchados y vestidos de negro. Lograron robar una casa de Ituzaingó, simularon un allanamiento policial y rompieron la puerta con un ariete. Cuando escapaban, los vecinos creyeron que eran policías, los saludaban con la mano, diciendo, bueno, gracias por andar por el barrio, por cuidarnos. Se llevaban todo de la casa que habían ingresado, ¿no? Bueno, Murieron cinco italianos, murieron cinco italianos en las Maldivas. Estaban buceando. Se trata de tres mujeres y dos hombres que buceaban en las cuevas submarinas del atolón de Babu en el Océano Índico y se murieron ahogados. Los medios italianos dicen que eran buzos expertos que participaban de una expedición de turismo científica. Los buzos se arrojaron desde un barco que los llevó a la zona y al parecer quisieron pasar a través de una cueva que tiene 260 metros, a más de 60 metros de profundidad, y no pasaron. Bueno, esto es lo que pasó en ese lugar. No se salvó nadie para conocer algún otro detalle complementario. Así que murieron todos, todos los que estaban debajo del mar en ese lugar. Bueno, después Crónica tiene como título Inquilino contra las cuerdas. Acá te describe que el alquiler representa uno de los gastos más importantes para la familia y la pérdida de poder adquisitivo que tiene la gente termina mellando, afectando directamente la capacidad de pago. Cada vez es más difícil acceder a una vivienda porque los ingresos de la gente quedan muy atrasados respecto de la inflación. Y bueno, eso es lo que más o menos uno escucha habitualmente y ha llegado a ser tapa ahora del diario Crónica con el título Inquilino contra las cuerdas. River y Central por un lugar en la final es otro de los títulos. YPF anunció un rigue por 25 mil millones para acelerar el desarrollo de Vaca Muerta. Y otro título es el gobierno lanzó una licitación
y vende el 90% de las acciones de AISA. Se desprende precisamente de quien se encarga del agua y las cloacas en Buenos Aires y el conurbano.

Bueno, senadores alertan que en el noroeste argentino pagará el gas más importante, el que viene de afuera, 9 veces más caro. La discusión por el abastecimiento de gas al noroeste argentino escaló dentro de la escena política luego de que el bloque de senadores de Convicción Federal denunciara en el Senado, en la Cámara Alta, que si no se completa la obra de reversión del gasoducto del norte, las provincias del norte terminarían pagando este invierno gas importado hasta 9 veces más caro que el que se consume en la región de acá, del centro del país. La presidenta de la bancada, la senadora jujeña Carolina Moisés, integrante del bloque Convicción Federal y representante por Jujuy, planteó una cuestión de privilegio contra el presidente Javier Milei durante la sesión del Senado, responsabilizando al gobierno por la crisis de abastecimiento de gas en el norte y cuestionando la estrategia oficial de reemplazar infraestructura con parches regulatorios. Bueno, explico de qué se trata este tema que estalló en el Senado de la Nación y que muestra con absoluta crudeza de qué manera influyen las decisiones del gobierno de parar toda la obra con la única finalidad de decir tenemos superávit y mostrarse como un gran exitoso conductor de un país porque tiene superávit. Superávit que por otra parte ya se sabe o lo destinan a pagar la deuda externa o se lo llevan los vivos que están en la mesa de dinero y demás en todo tipo de operaciones, bicicletas financieras y todas las que se inventan con Caputo. Es así. Cuando el mal gobierno de Alberto Fernández estaba en la Argentina, hicieron un gasoducto de Vaca Muerta hasta Saliqueló, acá en el centro de la provincia de Buenos Aires, traen el gas directamente de Vaca Muerta, y había que hacer una obra complementaria hasta, perdón si me equivoco, pero puede ser por, digamos, acá al sur de la provincia de Córdoba. ¿A dónde empieza la provincia de Córdoba? Yendo por la ruta 8, por ahí más o menos tenía que hacerse hasta ahí la obra y se conectaba con el gasoducto del norte que trae el gas del norte, de Bolivia, de esa zona, para hacer todo lo contrario. En lugar de traer gas de allá, mandarle el gas de Vaca Muerta e incluso hasta poder vender en Brasil. Esa era la idea. Tenían que hacer desde San Nicoló, entonces, la obra hasta el sur de la provincia de Córdoba. Eso era todo lo que tenía que hacer Milei. No hizo nada, por supuesto, porque no, odia la obra pública, odia al Estado, odia todo. Bueno, ahora lo que dicen en el norte es que el gas que ellos tienen que traer seguramente desde Bolivia, si es que Bolivia tiene, porque Bolivia andaba medio bastante complicado, si es que Bolivia tiene, entonces va a ser mucho, pero muchísimo más caro que el gas que tenemos nosotros acá, gracias precisamente a la obra del mal gobierno de Alberto Fernández. Nosotros votamos un gobierno distinto, que reemplazara al de Alberto Fernández porque no nos gustaba, pero evidentemente las cosas que tenía que hacer no las hizo. Entre otras, este gasoducto, ¿no? Era hacerlo de Saliqueló hasta la Bulaye, la Carlota, a esa zona donde precisamente se conectaba con el del norte, en lugar de que viniera el gas del norte, les mandábamos de Vaca Muerta, porque gas tenemos, lo que faltan son las líneas para conducirlo, hacia el norte del país con la posibilidad de venderle incluso a Brasil. Ahora, los senadores ayer decían, de Jujuy, por ejemplo, que van a pagar ahí en el norte argentino hasta 9 veces más caro el precio del gas que lo que se va a pagar acá, que viene directamente de Vaca Muerta. Eso muestra con crudeza, qué es lo que pasa cuando no se hacen las obras que se deberían hacer, ¿no? Cuando no se hacen las obras que se deberían hacer. Bueno, voy a cambiar de tema. A principios de esta semana, el gobierno de Milei oficializó un nuevo recorte a la salud pública que ya venía recontra golpeada por la motosierra libertaria. Le recortó entre los 3 billones de pesos que le sacó a todo el Estado Nacional, le recortó 63 mil millones directamente al área de salud. De los 3 billones que recortó
dijo, bueno, vamos a gastar menos porque necesitamos que tener superávit, porque se ve que esa es la panacea. Bueno, entonces a salud le sacó 63 mil millones del total de recortes, que llega a 3 billones de pesos. Y obviamente que este recorte en salud afecta fuertemente a las provincias, a la distribución de medicamentos, a los insumos, a la tecnología médica. Le saca plata a la lucha contra el cáncer, le saca plata al Incuncay, ajusta las vacunas en la prevención contra las enfermedades de transmisión sexual que vienen creciendo, como la sífilis. Este tema de la sífilis acá en Colón es bastante preocupante, por lo que estoy escuchando últimamente. No tengo datos concretos, los voy a tener seguramente, pero es bastante, bastante preocupante. Ahora no es Colón una isla, es un país que es esto. Si vos le sacás 3 billones de pesos para después decir tengo superávit, qué bueno que soy, y los afectás a todos los insumos, médicos, por ejemplo, a los programas de lucha contra el cáncer, Incuncay, le sacás los medicamentos, remediar, cosas que lo escuchás todos los días, y obviamente termina en un momento en el cual, o hasta agregar, cada vez más gente va a la salud pública, porque mucha gente que se quedó sin obra social, porque no la pudo pagar o porque se quedó sin trabajo, ¿dónde va? A la salud pública. Bueno, en el medio que mucha más gente va a la salud pública, ¿qué hace el gobierno? Le saca plata. Dice, no, tenemos que ahorrar, tenemos que tener superávit. Ahorró, sacó 3 billones de pesos, de los cuales 63 mil millones de pesos son exclusivamente de salud. Y obviamente que eso repercute, tenés menos medicamentos en las salas para la atención primaria, tenés muchas complicaciones que te genera el plan remediar, por lo que muchos pacientes terminan cortando tratamientos crónicos como de hipertensión o diabetes, porque ya no la mandan más a la medicación para eso, porque se quedaron sin pastillas, qué sé yo. Habría que despertar muchas veces, ¿no? Y tener en claro por lo menos qué es lo que está pasando en la República Argentina antes de que sea demasiado tarde, porque recién están empezando a notarse estas cosas. Cada vez va más gente a atenderse y cada vez los hospitales tienen menos recursos. Yo sé en qué termina, porque generalmente pasa eso. Y no hay otra, ¿no? Le vamos a ir a golpear las puertas a la municipalidad, vamos a decir, ¿qué hace que no hay remedio en el hospital? Acá hay, en cualquier otro pueblo, ¿no es cierto? Pero deberíamos preguntarnos por qué está pasando lo que está pasando. ¿Cuál es el motivo por el cual se achica todo?

Bueno, estamos a 10 minutos de las 8 de la mañana, avanzamos en este sábado con la información. El deterioro del mercado laboral abrió otra arista con Javier Milei, no solo la que comentaba anteriormente de la chica en la salud y en distintas áreas. Hay cierta retracción en las expectativas salariales, que es como que la gente medio como que se va adecuando, pero se adecua hacia abajo, ¿no? Un informe privado da cuenta que en un contexto de deterioro del mercado laboral, las remuneraciones pretendidas por los trabajadores del sector formal están mostrando una tendencia hacia la baja. Es decir, si vos necesitas tanto para vivir, ¿pero qué va a hacer? No hay trabajo. Cada vez hay más gente compitiendo por el lugar que yo estoy buscando, y si te lo dan y te pagan menos, te lo aceptas igual, porque peor es nada. Esto medio como que dicen los que analizan este tipo de cuestiones, por supuesto, yo simplemente lo he leído. Esto es una dinámica que empezó allá por septiembre, octubre del año pasado y se mantiene hasta este presente. Y el salario está, registrando una caída nominal comparado, por ejemplo, si vos tomás el mes de abril, por ejemplo, de este 2026, y lo comparás con el mes de marzo, con el mes anterior, hay una caída de 0,09%. Ahora multiplicala por 6, 7, 8 meses, tomada de septiembre, octubre del año pasado, y te vas a dar cuenta cuántas menos aspiraciones de ganar una determinada cifra tiene la gente, que termina aceptando una cifra inferior con tal de conseguir trabajo. En un primer momento es como que el empleo informal funcionó como un refugio para quienes perdían sus puestos en el sector registrado. Es esa pavada que te contaba Caputo, dice, no, si lo echa no importa, porque al otro día tiene 3 o 4 empleos y tiene para elegir. Dice, qué bueno, che, me echaron, qué suerte, le faltaba decir al echado, según el criterio de Caputo. ¿Por qué? Porque tiene 3 o 4, ¿qué puestos tenés? Puestos de, por supuesto, de muchísima menor calidad y de ninguna manera registrado. Tipo que tenía un trabajo en una fábrica con 20 años de aporte, quedaba en la calle y se iba a trabajar en algo que le pagaban menos, con tal de trabajar, y en negro. Bueno, ese es el puestito que te mencionaba Caputo, que tenía 3 o 4. Pero ¿qué pasa? En algún determinado momento, esa capacidad de absorción también se agota. Digamos, vos decís, sí, no, total, agarro un el auto y salgo a hacer viajes, o la motito y salgo a hacer delivery o hago tortas, o vendo, qué sé yo, cualquier elemento, torta frita, lo que vos quieras. Bueno, llega un momento que hay tanto vendiendo torta frita, tanto que venden tortas, tanto que hacen delivery y tanto que hacen precisamente viajes en auto, que el sistema empieza a agotarse, no hay más lugar para todos, así que eso genera automáticamente el aumento de la tasa de desempleo, pero también automáticamente genera otro problema, que es la retracción a las expectativas salariales. Vos querías ganar 100, y sí, por 100 no hay, ya está todo ocupado. Si querés, tengo por 80, y después será por 70, y después sí, tal vez por 60. O sea que la gente termina aceptando ganar menos con tal de ganar algo, ¿no? En un contexto donde el mercado laboral se torna menos resiliente, porque la capacidad de absorber a las personas que pierden su empleo se agota paulatinamente, las remuneraciones pretendidas por los propios trabajadores se resienten. El mercado dejó de ser un espacio de promesa de prosperidad y pasó a ser visto como un lugar de refugio transitorio frente al desamparo de quedar sin desempleo. ¿Qué va a hacer? Peor es nada, me quedo acá, aunque yo sé que me están explotando, o yo sé que no voy a cubrir las expectativas que tenía. Pero, ¿qué va a hacer? Peor es nada. Esa es la reflexión, precisamente, de estos tiempos que corren. Ustedes saben que el campeonato de primera división del fútbol 6 ligas, donde juegan los equipos de Colón, no tiene actividad este fin de semana porque hubo una protesta de puntos.
Ya lo he explicado bien este Meardi en el transcurso de la mañana. El tema es que se hacen dos copones con la mitad del equipo, meter los equipos en uno y la otra mitad en el restante, en el otro copón. Entonces se enfrentan entre sí mediante un sorteo. Le sale, qué sé yo, uno del equipo 1 enfrentará a uno del equipo 2 mediante un sorteo. Pero como la protesta de puntos era justamente que en un equipo, según quien ganara, quedaba en el copón 1 o quedaba en el copón 2, afectaba a todo. El sorteo no se pudo hacer, porque según quien ganara, caía en el cupón 1 o caía en el cupón 2. Entonces era imposible hacer el sorteo. Tuvieron que parar el campeonato, pues si no hubiesen hecho el sorteo, menos de ese partido, y ahí dejaban libre, en blanco. Si la protesta va para un lado, ese es el rival. Si la protesta va para otro, este es el rival. Hacían el sorteo igual. Pero no se podía hacer porque no sabían en qué copón ubicar a uno y otro equipo. Eso dependía de la resolución del tribunal. Y resolvió el tribunal finalmente ayer por la tarde ya estuvo la resolución y quedó todo como estaba. No le hicieron lugar a la protesta y quedó como todo estaba, o sea que CUSA lo elimina a Recreativo de Carmen de Areco, creo que es el cuarto equipo de Salto. Y Carmen de Areco se queda sin equipo. Terminó entonces de alguna manera todo lo que tiene que ver con la etapa de esta diferencia. Y aprovecho y ya vuelvo sobre. Bueno, después voy a decir algo sobre Colón. Digamos que el Tribunal de Pena del 5 Ligas resolvió rechazar entonces la protesta que presentó Recreativo de Carmen de Areco contra CUSA de Salto por el encuentro disputado el 9 de mayo en Primera División. Mantuvo el resultado que se dio en el campo de juego, 2-1 para CUSA. La protesta había sido elevada por Recreativo tras detectar supuestas irregularidades en la confección de la planilla oficial del partido. ¿Y cuáles eran los puntos observados, denunciados? Como que CUSA presentó 12 jugadores titulares en la planilla y que hubo inconsistencias en una sustitución y la presunta inclusión indebida del futbolista Santiago Sicarella, quien habría jugado el encuentro sin figurar luego en el sistema del Comet. Creo que todo lo que dice Recreativo era cierto, sí, vos mirabas la planilla del Comet y tenía todas esas irregularidades. Sin embargo, cuando analizan los descargos que hace el Club de Salto, cuando se ven los informes de los árbitros y las pruebas documentales, el tribunal concluye que fueron errores materiales y administrativos involuntarios que no alteraban el normal desarrollo del encuentro ni generaban ventajas deportivas. Es cierto, está mal hecho esto. Ahora jugaron 11 e hicieron los cambios que correspondía, aunque por ahí entre los que estaba jugando había uno que figuraba como suplente y estaba jugando como titular, y uno que jugaba como titular quedó como suplente y después incluso entró. Ese es ese movimiento, esas características. O sea, que el partido se jugó reglamentariamente 11 contra 11 por equipo. No hubo 12 jugadores dentro del campo, aunque en la planilla figuraban 12 como titulares. Y que también acreditaron que ese mencionado Santiago Sicarella estaba habilitado para jugar y efectivamente participó del encuentro, recibiendo incluso una amonestación durante el partido. El tribunal también tomó en cuenta el informe que hizo, la ampliación que hizo el árbitro, en el que detallaron fallas en el sistema Comet. El sistema Comet es el que se usa, es un sistema electrónico que se usa para hacer la planilla del partido. Ahí están incluidos todos los jugadores. Los clubes eligen quiénes van a ser titulares, quiénes van a ser suplentes, los marcan y eso les llega al referí. En vez de hacer la planilla como antes, la hacen por ahí. La tarea que tiene que hacer el referí es que cada jugador vaya con el documento y
verifica si efectivamente se trata de el jugador en cuestión, ¿no es cierto? Eso es lo que tiene que hacer el referí, y después hace el informe en base justamente a los que están ahí en la planilla, ¿no? Así que el tribunal tomó en cuenta el informe ampliatorio arbitral, en el que, como decíamos, se ven estas fallas en el sistema Comet al momento de cargar y guardar la información oficial del encuentro, y esa situación era la que habría generado inconsistencias entre la planilla manual y el registro digital. En consecuencia, lo que determina el organismo disciplinario es que fue un error, en todo caso administrativo o del sistema, pero que CUSA no quiso engañar a su rival, no quiso sacar ventajas en absoluto, así que por eso rechaza la protesta, le retiene el arancel correspondiente y mantiene el resultado deportivo en la cancha. Ahí está precisamente el tema. Después lo suspenden el árbitro, porque el que tiene que controlar eso, si che, acá tenés 12, no podés jugar con 12, acá hay que arreglarlo esto. El que tenía que haber hecho eso era el árbitro y no lo hizo, entonces lo terminaron suspendiendo el árbitro. Creo que en líneas generales, no sé mucho de esto, pero en líneas generales creo que para mí está bien la resolución. Lo único que no coincido es que le cobran una multa, que le retengan la plata a Recreativo. Recreativo tiene que hacer una protesta, tiene que poner como $1,000,000 para hacer una protesta. Eso está bien, porque si no cualquiera protesta. Pero me parece que en esta circunstancia le tendrían que devolver la plata a Recreativo, porque lo que denuncia Recreativo es una irregularidad que está reconocida. Después, que si eso puede haber influido o no en el desarrollo del partido, punto y aparte. Ahora, la irregularidad existió porque hubo, como dije, 12 jugadores titulares. O sea, había algo, uno que estaba de suplente y jugó de titular y que estaba. Bueno, estaban las irregularidades. Que eso no alcance para ganar los puntos, me parece perfecto. Es una decisión que yo admito, porque no quisieron sacar ventaja deportiva. Hicieron un lío bárbaro con la planilla. Ahora, así como reconocemos que no quisieron sacar ventaja deportiva y hubo un lío bárbaro con la planilla, ese lío bárbaro en la planilla fue lo que llevó a Recreativo a reclamar los puntos. En consecuencia, está bien, no da para que le den los puntos, pero no le saqué la plata. Para mí el problema está en que no tienen que haberle retenido los recursos. Lo cierto es que todo sigue igual, ganó CUSA 2-1 Recreativo, el equipo de Carmen de Areco se queda afuera, no hay más equipo de Carmen de Areco. De Pergamino quedaron 4 igual que en Colón.

Es decir, sigue estando muy vigente el fútbol de Colón. Incluso el lunes pasado, cuando se iba a hacer el sorteo y no se pudo hacer por esta protesta, las restantes ligas felicitaron a la gente de Colón justamente por el desempeño de sus equipos en el torneo, a pesar de que somos poquitos, pero que evidentemente tienen un cierto nivel, como siempre ha ocurrido en estos torneos zonales y sigue ocurriendo.

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6: Bueno, actualizamos los datos del tiempo aquí en la ciudad de Colón. En estos momentos la temperatura alcanza a una marca de 7 grados 6 décimos, o sea, se mantiene prácticamente sin moverse la temperatura, 7 la sensación térmica, la humedad es del 92% y el viento del sector norte está soplando a 4 kilómetros noroeste, a 4 kilómetros por hora. Prácticamente sin cambios entonces, 7-6 la temperatura.

Es el cumpleaños de Gabriela Sabatini. Ella nació en 1970, un 16 de mayo. La más importante tenista que dio la Argentina, que llegó al circuito internacional en 1984. Nació en el 70, tenía 14 años. 14, bueno, en realidad había cumplido 15. Con 15 disputó la semifinal de Roland Garros. Cuando ya tenía 15 años, disputó la semifinal de Roland Garros. Es un talento que asombró al mundo. 15 años en la semifinal del torneo más importante en polvo de ladrillo. Es lo que le gustaba mucho era el revés paralelo que tenía ella, ¿no es cierto? En los Juegos Olímpicos de Seúl en el 88 ganó medalla de plata. Ese año se llevó el máster y en 1990 logró su único gran slam. Ganó el abierto de los Estados Unidos al derrotar a Steffi Graf en el cotejo decisivo. Y después perdió la final del máster con Mónica Seles en el primer partido de la historia del tenis femenino que se definió en 5 set. Acarició la gloria en Wimbledon, 91, perdió la final ante Graf también. Y volvió a ganar el Master en el 94, después de dos temporadas sin títulos. Y se retiró a fines de 1996. Toda la sensación que uno tiene es que se trata de una gran persona, además de ser la mejor jugadora de tenis de la República Argentina. Esa es la sensación que deja precisamente esta, ¿no? Esta gran jugadora de nuestro país. Decía en el primer bloque de este espacio con la información que esta visita que ha hecho Donald Trump a China probablemente va a quedar registrada como una de las cumbres más importantes de esta etapa histórica, no por los acuerdos concretos anunciados, sino que son más bien fueron limitados, sino porque expuso con claridad el nuevo equilibrio mundial. Quedó claro las diferencias estructurales que tienen las dos potencias y la dificultad que tiene Estados Unidos para convertirse en lo que busca Donald Trump, que pretende ser un digamos el presidente de la primera potencia en manejar el mundo, inclusive por la fuerza, ¿no? Venezuela, Irán, próxima etapa Cuba son ejemplos, ¿no es cierto? Manejar el mundo por la fuerza, pero es como que no será tan sencillo, no lo es de ninguna manera, teniendo en cuenta que China ya es una potencia que sin duda le disputa palmo a palmo la supremacía. Mientras Trump piensa, condicionado por las elecciones que tiene en noviembre, entonces lo más probable es que tenga que dejar de lado alguna de las confrontaciones para justamente ocuparse de lo interno, porque si no va a perder asquerosamente. Mientras están pensando en eso, lo que piensan los chinos, o por lo menos la lógica de los chinos, la estrategia de los chinos, opera en horizontes de décadas, como ha sido siempre. Digamos, los chinos no están pensando en el hoy y en la elección de dentro de 3 meses. Los chinos están pensando en qué va a ser China dentro de 20 años. Mientras nosotros nos entretenemos en estas cosas, los chinos están pensando en décadas. Y esa diferencia de temporalidad es justamente lo que atravesó la cumbre. ¿Por qué? Porque ahí se reunieron y Trump andaba con la necesidad de anuncios visibles, sacar un titular importante para conseguir señales rápidas de los mercados. O sea, buscaba el título para la política doméstica estadounidense, para su lucha pensando en noviembre. Mientras que los chinos, mientras Xi Jinping, el titular de China, administró cuidadosamente los tiempos, evitó compromisos apresurados, y consolidó algo mucho más importante, un nuevo marco conceptual para la relación que ellos tienen con los Estados Unidos, cada vez más disputándole lo que podríamos decir la estabilidad estratégica constructiva, que es el término que suelen usar los chinos. Ese concepto que impulsa Beijing
representa probablemente el intento más avanzado, sofisticado, hasta ahora, que precisamente de construir una doctrina de coexistencia entre grandes potencias justamente en el siglo XXI, ¿no? Digamos que la lógica que tienen los chinos en ese punto es bastante clara. Aceptar que la competencia estratégica existe, saber que va a seguir existiendo, pero evitar de que eso llegue a un extremo de una guerra fría total o una ruptura sistémica del orden global, porque en definitiva les guste o no, a los chinos, incluso a los norteamericanos, eso genera retrocesos, dolores de cabeza y hasta, ¿por qué no?, nuevos ordenamientos. Después voy a seguir hablando un poco más de la importancia de la visita, del resultado de la visita de el presidente de Estados Unidos al primer ministro de China o al conductor de China. Bueno, en materia deportiva la sorpresa se dio en las últimas horas, o no tanto, pero lo cierto es que el mediocampista de la selección argentina, del Inter de Miami y después del Atlético de Madrid, Rodrigo De Paul, habló en las últimas horas de la posibilidad de volver a Racing. Él dijo después eso, aclaró que no quiere ser preso de sus palabras, no decir que ahora sí o sí. Bueno, me encantaría volver a Racing, sí, lo dijo, no soy un tipo tibio ni gris, pero también tengo que entender desde mi lugar el juego que estoy jugando, dijo De Paul, dando a entender de que es su idea, pero no quiere quedar preso de esa idea y que mañana le empiecen a pedir que se vuelva a Racing. Una palabra de más, una palabra de menos. A la gente le cuesta entender que cambiamos de opinión o de dinámicas en la vida, y entonces no quiero hacer futurología, no quiero quedar preso en mi palabra. Hoy digo que me gustaría jugar en Racing. Y con todo eso que él dijo y aclaró, es tal vez puede que ocurra alguna otra cosa y no vuelva a Racing, pero me gustaría volver a Racing. Recordó cuando volvió a Racing en 2016, cuando tenía 21 años para jugar la Copa Libertadores, y dijo, siempre puse a Racing por sobre todo. Y además se refirió a su llegada al Inter de Miami, explicó que se dio porque para él lo más importante era jugar seguido, las decisiones las tomo en el momento y cargo con las consecuencias. Y de cara al Mundial, que comenzará dentro de un mes, dijo que el entrenamiento que hace con Messi, nos matamos físicamente para llegar de la mejor manera, ¿no? Por supuesto que, además de Paul, acá lo que nos llega es justamente la información de que también Messi se está matando para ese partido, y eso es lo que, por supuesto, la Argentina necesita, ¿no? Que Messi esté en las mejores condiciones para el Mundial. Bueno, 8 de la mañana, 17 minutos. El gobierno de Trump lo convocó a Santiago Caputo. Está preocupado por la reelección de Milei. Entonces, concretamente, el asesor presidencial viajó de urgencia a Washington. Lo convocaron desde allí. Lo convocó Marcos Rubio. Quieren ver qué está pasando con el gobierno de Javier Milei y qué pueden hacer para acomodarle un poco algo hasta a Milei, que está medio desbocado. Está claro, está absolutamente claro, que el representante de Estados Unidos en la República Argentina es Santiago Caputo, que el emisario de los Estados Unidos en la Argentina es Santiago Caputo, punto y aparte. Caputo es enemigo íntimo de Karina Milei, de la hermana de Javier. Quieren encontrar una explicación por qué Santiago Caputo, a pesar de ser enemigo de la jefa, sigue en el staff de los más cercanos a Javier Milei. Esa es la explicación. Fue a los Estados Unidos a recibir instrucciones, a ver qué pueden hacer para ayudarlo a Javier Milei.

0: inocente, 47 años, detenido en Monte Grande, acusado de delitos vinculados con la producción y distribución de material de explotación sexual de menores. La investigación se inició a partir de una alerta que llegó desde Estados Unidos. En total se detuvieron a 6 personas, se secuestraron varios celulares y otros elementos de interés para la causa. Entre los aprehendidos se encuentra el sospechoso, que es docente, que hasta ahora trabajaba en distintas escuelas de la zona sur del conurbano bonaerense. Vino una alerta desde los Estados Unidos pidiendo que se monitoree el material relacionado con pedofilia. Se hizo un operativo importante y en el procedimiento los agentes localizaron al docente señalado, le secuestraron su celular y cuando le abren el celular encuentran fotos de menores de edad que serían sus estudiantes. Fotos que habrían sido tomadas sin su consentimiento. Y aquí lo más llamativo de todo, también encontraron material que correspondería con una nena de 5 años a la cual se investiga y podría ser su propia hija. Eso es lo que precisamente sospechan los pesquisas, los investigadores. Bueno, 8:20 minutos. Decía justamente en el bloque anterior, hablando un poco de Adorni, que Adorni lo venían monitoreando desde el año pasado, ya sabían que andaba robando mucho, que se le estaba yendo la mano, por eso lo querían mandar como candidato a diputado, aunque tenía la contra de que él se había presentado en las elecciones de la capital, los porteños por supuesto lo votaron masivamente, qué bárbaro, qué bueno, qué bien, acá tenemos la solución, lo votaron a Adorni, y después ni siquiera asumió, acuérdense que no asumió ese cargo, entonces se les complicaba volver a ponerlo como candidato ya a diputado nacional cuando tenía el antecedente reciente de haber ganado un lugar en la ciudad de Buenos Aires, elegido por el pueblo de la capital masivamente y no asumió. Entonces, no lo pudieron sacárselo de encima y pasó lo que pasó. Alguien descubrió que estaba robando mucho y hoy está en el centro de la escena. Ayer estuvo 2 horas con Milei en Olivos. Ayer informamos que iba a estar reunido con Milei. No hubo foto, no hubo comunicado. Apenas unas pocas líneas off the record para decir que estuvieron hablando de temas de gestión, estuvieron hablando de temas de política internacional, o sea, bastante difícil a las otras cumbres donde intentaban mostrarse ambos, Milei y Adorni, proactivos, muy ocupados de los problemas que tienen y de las soluciones que le iban a dar, y tampoco hubo un tuit anunciando proyectos legislativos, decían que iban a anunciar, ¿se acuerdan cuánto hace que dijeron que iban a anunciar 10 proyectos por mes? Bueno, sigo. El vocero presidencial se convirtió en un dilema para el gobierno. Si lo muestra, como evidentemente la semana pasada lo hizo, pierde. Si lo esconden, como lo hizo ayer, también. Porque ya lo está escondiendo, viste, que es un desastre, no lo pueden mostrar. Cuando lo muestran, dice, ay, ¿cómo van a mostrar ese impresentable? Entonces, ¿qué hace el gobierno con Adorni si es que no hace lo que debería hacer, ¿no? Que ya lo sabe. Esta semana estuvo la inauguración del Parque Solar, producto del RIG en Mendoza. Ahí fue. De ahí quería llevar su primera foto con un gobernador, con Cornejo, pero no, un Cornejo no es tonto, no se puso al lado de Adorni para la foto y se volvió, obviamente se volvió a Buenos Aires convertido en un meme por el nombre del lugar. El Quemado se llama el lugar donde fueron a inaugurar ese parque solar. Vino con el meme del Quemado y no respondió preguntas de la prensa y la actividad quedó atravesada también porque no fue Toto Caputo, cuyo discurso estaba previsto en La Rosada. el titular de Hacienda, que no explicó el faltazo, es uno de los que está dentro del gabinete que más reclama que se vaya Adorni. Y ayer iba a marcar el regreso de Adorni al atril. Dice, mañana hay conferencia, va a estar Adorni. Se habló toda la semana de que iba a haber una conferencia de prensa en la que esta vez sí el vocero admitiría preguntas, a diferencia de la última en la que solo hablaron Caputo y la ministra de Seguridad, Alejandra Monteoliva. Concretamente, en aquel momento igual le preguntaron por el patrimonio y demás, hicieron los enojados. Sin conferencia, tampoco hubo reunión de gabinete, después de la que encabezó Milei, que incluyó los gritos a Patricia Bullrich, tampoco hubo, concretamente tuvo después Patricia Bullrich que hablar de lo emocional, importante que tiene el mandatario, en aquel momento haciendo una extensa defensa de Adorni. Y tampoco hubo foto, como en reuniones de antaño en las que Milei saltaba y se abrazaban con Petri, como si hubiese metido un gol. Concretamente tampoco hubo foto. Y bueno, así que bueno, me parece que Adorni, cuando aparece, como cuando visitó a Cornejo, resta. Y cuando no aparece, como ocurrió ayer en la reunión que mantuvo con el presidente, resta. ¿Qué habría que hacer con Adorni para salir de esa situación? Bueno, no es necesario que uno lo diga, ¿no? Bueno, seguimos con tapa de diarios, Diario Popular. Alertan por 205 robos de vehículos por día en la zona del AMBA. 205 robos, con razón sale tan caro el seguro, ¿no? Bueno, básicamente en los últimos días se volvió a poner el foco sobre la ola de robos en vehículos en el AMBA y la violencia de las bandas. Datos del mercado aseguran, y también del área judicial, que hay una tremenda cantidad de robos. Algunas recomendaciones te da aquí el Diario Popular para que no te los roben. River Central en una semicaliente. Qué feo los títulos estos, ¿no? Es como para darle mayor espectacularidad, ¿no? ¿Por qué no sería una final donde se espera un buen fútbol, donde se espera un partido electrizante? No, caliente. ¿Por qué? Y por el tema de Di María, por esas expresiones. Pero eso fue en otro partido, en otro contexto. Hay que partir de la buena fe, ¿no? Bueno, quieren vender los muchachos entonces. Ahí está. Contratista de Adorni aportó nuevas pruebas ante la justicia, ratificó pagos en efectivo para Vaca Muerta. YPF anunció el RIGI más grande por 25.000 millones. Y el duro mensaje de Giannina Maradona a Luque: no voy a parar. Bueno, el gobierno presentó a Estados Unidos lista con 34.000 hinchas que no podrán ingresar al Mundial. Y millones que tampoco pueden ingresar ni cerca, ¿no? A lo sumo pueden aspirar a verlo por televisión. Millones y millones de argentinos, ¿no? Estos 34.000 probablemente tenían con qué ir. Después hay millones que soñarían con ir, pero es imposible, ¿no? Pero bueno, son 34.000 entonces los hinchas que la Argentina aportó que no pueden ir al Mundial.
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Bueno, en el tema de la Asociación del Fútbol Argentino y la situación ante la justicia de su titular y de su tesorero, la novedad de las últimas horas es que por mayoría la Cámara Federal de Casación Penal dejó sin efecto la investigación de la Casa Quinta de Pilar, que había sido llevada a jurisdicción bonaerense para ser tratada en Campana, y finalmente, tras la anulación, va a ser tratada en la ciudad de Buenos Aires por la Cámara Nacional en lo penal económico. Ahora el caso de la mansión valuada en 17 millones de dólares y atribuido a supuestos testaferros de dirigente de la AFA, tal como dispuso por mayoría la Sala 1 de Casación, será seguida por dicho Tribunal de Apelaciones Intermedio. O sea que, en lugar de tratarse la investigación de la Quinta de Pilar, que le adjudican a testaferros, pero que sería de Tobillino o de Tapia, en lugar de tratarse de en Campana, finalmente se va a tratar en la Cámara Nacional en Penal Económico de la ciudad de Buenos Aires. Decisión que tomó ante una presentación en particular la Cámara Federal de Casación Penal. Justamente eso es la última resolución acontecida en las últimas horas. Lo digo nuevamente, concretamente el juez Charvay de Campana era el que tenía justamente en sus manos el expediente de la mansión en Pilar, que no se le atribuyen a Tapia, ¿no? Esto es a Tobillino, ¿no? Como que eso es de Tobillino, no de Tapia. También había tomado la investigación este juez de los negocios de Faroni en Estados Unidos, que dicen que lo hacía con dinero de el fútbol y de la selección. Ahora esto pasa a Buenos Aires, Casación corre al juez de Zárate de la causa y lleva la investigación a la capital. No se sabe qué juez va a abordar esta investigación, pero dependemos o veremos si gana Clarín y consigue un juez apropiado para sus objetivos, que es ir contra Tapia, o hay algún juez neutral que aplica la justicia, o alguno que es favorable a los intereses de Tapia, ¿no? En este país, lamentablemente, en determinados sectores, estamos hablando de los jueces de pueblo y demás, que me imagino que están hechos de otra forma, ¿no? Me parece que es muy difícil creer en todo lo que pasa, ¿no? Según para el lado que caiga, más o menos ya sabes cuál va a ser la resolución, ¿no? Según quién tome la causa. Ya más o menos te vas a saber cuál es la resolución, ¿no? Bueno, en este caso, veremos más adelante. 50 años del golpe cívico-militar, y en el marco de esa conmemoración siguen las actividades de memoria, y hoy en la ex ESMA habrá dos con entrada libre y gratuita. Diversos escritores y artistas van a conversar sobre la obra y trayectoria del escritor Haroldo Conti. Además, se proyectará el documental Un Mundo Recobrado, premiado a nivel internacional. Y tras la función habrá un espacio de debate con la directora de la ex ESMA, Laura Bondarabeschi. El nombre del encuentro es Haroldo Conti, Literatura y Vida. Hay un encuentro entre escritores y artistas a 50 años del secuestro del mencionado Haroldo Conti, ocurrido el 5 de mayo de 1976. Esta charla va a ser a las 4:30 de la tarde en el Salón de Fotografía, dentro de la Casa por la Identidad. Va a moderar el periodista y escritor Manuel Barrientos, y participará la autora del libro Bajo la Luz de Haroldo. Es Ángela Pradelli, junto con el actor teatral Osmar Núñez, coordinador de actividad de la Casa Museo Haroldo Conti en Tigre, Sebastián Russo Bautista y el docente universitario Matías Cerezo. Así que esto será entonces a las 4:30. Y después a las 6, después de una gira internacional,
se va a proyectar el documental argentino-uruguayo Un Mundo Recobrado como parte del ciclo Cine por la Identidad. Y después que termina la película, habrá un debate con su directora Laura Bondarevisky, acompañado por la actriz Verónica Jerez, Yara Girotti, de Hijas e Hijos del Exilio, y Miguel Tano Santucho, de Abuelas. Modera Charlie Pisoni, de Hijos Capital. Esto es lo que va a pasar justamente hoy, con motivo de los 50 años de aquel suceso.

Bueno, ustedes han escuchado permanentemente que el Banco Central compra y compra y compra divisas. Bueno, igual los números siguen en rojos. Y dice, no, pero ¿cómo? Hay como 45, 50 mil millones de dólares. Sí, sí, pero no son del Estado. Sí, son del Estado en general, pero no del Banco Central en particular. Es de particulares, son de empresas. Es de cada uno de los ahorristas. Esos son los dólares. Ahora, no son de uso libre, no deberían ser de uso libre por parte del Estado, son de la gente que por ahí dejan los bancos sus dólares, los a modo de ahorro o como seguro, ¿no? Entonces tenemos una compleja encrucijada en el frente externo. Miren, durante el primer trimestre de este 2026 compramos dólares de manera histórica, 5.500 millones de dólares. Por supuesto que hay hechos puntuales, un muy buen aporte energético, como 2.500 millones, la mitad es eso. Exportaciones primarias récord por una muy buena cosecha de grano, todo bárbaro. Entonces el Banco Central aprovechó y se compró 5.500 millones de dólares. Bueno, dice hay como 50.000 en el banco, sí, perfecto. Pero los números son en rojo, el Banco Central tiene números en rojo, no alcanza a tener recursos para cubrir sus necesidades.

esos 50 mil millones de dólares es de los ahorros de la gente, de las empresas, de que tiene que, por supuesto, llevarlos a sus casas matrices, de un montón de cosas, pero no precisamente de uso del banco y menos del Estado. En consecuencia, estamos en una encrucijada. Compramos y compramos dólares, pero los números siguen en rojo.

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parte final de adelantos en esta mañana de sábado. Avanzamos con la información, en este caso de carácter local, para decir que hubo una charla sobre tenencia responsable de mascotas en la escuela 1, en el marco de las acciones de concientización y cuidado animal que se desarrollan en la ciudad. Se llevó adelante una charla sobre tenencia responsable de mascotas en Escuela 1 destinada a alumnos y docentes. Durante el encuentro se abordaron distintos aspectos vinculados al cuidado, el respeto y el compromiso hacia los animales, promoviendo desde edades tempranas hábitos responsables en relación con las mascotas. Además, se dio a conocer el trabajo que se hace a través del programa Huellitas Colón, que incluye castraciones gratuitas, campañas de vacunación antirrábica y actividades de concientización en distintos barrios y en espacios de la ciudad. Desde la organización destacaron la importancia de generar estos espacios educativos para fortalecer una comunidad más comprometida con la protección y el bienestar de este animal. Creemos que construir una comunidad más responsable también es enseñar desde pequeños la importancia de cuidar, proteger y brindar una mejor calidad de vida a nuestros animales, decían precisamente desde la organización de este tipo de encuentros en las escuelas de la ciudad. Bueno, seguimos avanzando. Hoy cumpleaños Lionel Scaloni, concretamente nació en 1978 en Pujato, debutó en la primera de Newell, pasó estudiante de La Plata, después se fue a España, jugó en Deportivo La Coruña, Racing de Santander y el Mallorca. También tuvo un paso por Inglaterra, jugó en el West Ham y por la Lazio y Atalanta de Italia, antes de retirarse en 2015. Con la Sub-20 fue campeón del mundo en Malasia en 1997 e integró el plantel mundialista en Alemania 2006 de José Peckerman, en la primera Copa del Mundo cuando Messi ya era jugador, ¿no? O sea que ahora es técnico, pero antes fue compañero de Messi. Se hizo cargo de la selección después del Mundial de Rusia. Ganó la Copa América de Brasil en 2011, la finalísima ante Italia en 2022, que fue el preludio del título mundial en Qatar 2022. En 2024 volvió a ganar la Copa América, esta vez en los Estados Unidos, él como director técnico.

0: insaciable es la savia
1: dulce. 38 minutos han pasado de las 8 de la mañana. Seguimos avanzando. Comentaba justamente que fue muy interesante la visita de Donald Trump a China, sobre todo porque me parece que hay grandes diferencias entre un país y otro. Las urgencias de Estados Unidos por las elecciones, con esa mirada a largo plazo que siempre han tenido los chinos, marcan precisamente el momento de una reunión en la que hubo más simbolismo que hechos concretos. Pero simbolismo es importante porque se trata dos potencias. Y esos simbolismos, para mí, fueron cuidadosamente construidos por China. El recorrido que hicieron por el Templo del Cielo no es una postal turística. Históricamente ese lugar representa ese espacio, representa el lugar donde los emperadores hacen ceremonias para preservar la armonía entre el orden político y el orden natural. El mensaje implícito fue evidente. El mensaje se lo dieron los chinos a Trump. China busca proyectarse como una civilización histórica que asocia estabilidad, continuidad y equilibrio en un mundo que es todo lo contrario, caótico, absolutamente, crecientemente caótico. El mundo es eso. Así que la reunión reducida todavía tuvo una carga más profunda. Esa reunión reducida entre los mandatarios se hizo en Zhongnanhai. Es un edificio gubernamental, pero no es simplemente eso. Es el núcleo político real del poder chino contemporáneo, porque ahí convergen la conducción del Partido Comunista Chino, el centro estratégico del Estado, y entonces recibir a Trump en ese ámbito reservado, simbólico, es un paso, es una cuestión diplomática. Y también es hace una administración estratégica directa en relación entre las dos potencias. Toda la cumbre giró alrededor de una idea central: evitar el caos, y bueno, precisamente que se haya llevado a cabo en esos lugares tan simbólicos ayudaba justamente a eso, ¿no? Xi Jinping decía o insistía constantemente en conceptos como estabilidad, coexistencia, cooperación, administración de diferencias y comunicación estratégica. En cambio, Trump llegó condicionado por una agenda inmediata marcada por Irán, por el problema que le genera la cuestión energética, los mercados y sobre todo las presiones electorales. Pero usted dirá, bueno, ¿y Taiwán cómo se acomoda en todo esto? Bueno, Taiwán apareció como expresión de esa diferencia estructural. Sí, fue extremadamente claro. Dijo que la cuestión de Taiwán es la cuestión más importante de las relaciones entre China y Estados Unidos, y le advirtió explícitamente que un mal manejo del tema podría conducir a un choque, incluso a un conflicto entre ambas potencias. Le fue muy claro el presidente al conductor de China, al presidente de los Estados Unidos. Para nosotros, Taiwán es central. China quiere recuperar la isla que le pertenece. Allí hay instalado una potencia, sobre todo comercial, muy apoyada por Estados Unidos, aunque reconoce que la isla es de China. Entonces China le dejó en claro a Estados Unidos que ojo con el tema de Taiwán, para nosotros no hay ninguna otra posibilidad que no sea volver. Si ustedes manejan mal ese tema, vamos a tener un choque o un conflicto muy grande, lo que no sería lo recomendable entre estas dos grandes potencias.

Bueno, terminamos con una tregua acá en la provincia de Buenos Aires, porque Magario y la Cámpora se quedó con la comisión que va a definir los jueces de la Suprema Corte. Concretamente, el peronismo en el Senado bonaerense esquivó la ruptura que parecía inminente, cerró el acuerdo para conformar las comisiones de trabajo. El Frente Renovador le cedió a la Cámpora la poderosa Comisión de Asuntos Constitucionales y ese gesto de unidad permitió avanzar en un entendimiento. Así que fue ayer un viernes frenético con reuniones cruzadas entre Verónica Magario, Sergio Berni, Malena Galmarini y el camporista Manuel González Santalli. El peronismo estuvo al borde de la ruptura en un momento cuando la vicegobernadora cerró un esquema de comisiones sin acuerdo con el resto del peronismo. Ahí parecía que el peronismo se dividía. Magario impuso a Germán Lago en la legislación general y quiso que Galmarini quede al frente de Asuntos Constitucionales, comisión que siempre venía controlando la Cámpora desde hace años. La jugada de Magario se leyó en el kirchnerismo como una provocación y justamente durante buena parte de la jornada de ayer el bloque estaba al borde de quebrarse. Bueno, pero ayer Malena acepta dejar Asuntos Constitucionales a González Santalla y el macismo se va a quedar con Presupuesto e Impuestos, una comisión que presidirá Valeria Arata. Además, como reconocimiento al gesto, la Cámpora comprometió su apoyo para que Galmarini presida Reforma Política, la comisión por la que pasarán varios proyectos que van a definir el reglamento electoral del año que viene, de modo tal de que hubo paz y se terminaron conformando las comisiones. Pero fue un día bastante, bastante agitado el de ayer en la provincia de Buenos Aires, al momento de, en el Senado, armar las distintas comisiones. Sí.

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5: Primeros premios de la Quiniela Provincia de Buenos Aires, jugada anoche. El primer premio, 8.861, la escopeta, el 61, 8861. Segundo, 6.552, 6552. Tercero, 472, 0472. Cuarto, 7.881, 7881. Quinto, 9.832, 9832. Sexto, 9.078, 9078. Séptimo, 1.768, 1768. Octavo, 7.918, 7918. Noveno, 4.542, 4542. Décimo, 9.049, 9049. Primer premio, 8.861, 8861. En la ciudad, 1213, 1213, 1213, 1213. El 13 de la Yeta, por supuesto. El segundo, 5.235, 5235. Tercero, 8.806, 8806. Cuarto, 4.932, 4932. Quinto, 9.228, 9228. Sexto, 7.143, 7143. Séptimo, 5.734, 5734. Octavo, 6.443, 6443. Noveno, 5.497, 5497. Décimo, 7.633, 7633, 1.213, el primero, 1.213. En Uruguay, el Cura, el 40-940-940. Segundo, 895-895. Tercero, 727-727. Cuarto, 138-138. Quinto, 787-787. Sexto, 893-893. Séptimo, 98-098. Octavo, 150-150, noveno 449-449, décimo 93093, primero 940-940 en Montevideo, 940. En la provincia 8861-8861, en la ciudad 1213-1213.
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5: Primeras informaciones que corresponden al orden local. Falleció Elena Amalia Caquinot de Morea. Falleció a los 87 años. El velatorio tiene lugar en Sala 1 de la Sociedad Popular de Servicios Fúnebres. Y la sepultura será en horario a confirmar en Cementerio Parque El Prado. Casa de duelo 50 entre 24 y 25, servicio adherido a la cooperativa eléctrica de Colón. Axel Kicillof dijo hoy que no hay que perder tiempo en las internas durante el lanzamiento del espacio de mujeres y diversidades del movimiento Derecho al Futuro, lo que pareció una respuesta a la irrupción de militantes camporistas que le exigieron a los gritos definiciones sobre la libertad de Cristina Fernández de Kirchner. La definición del gobernador llegó en medio de un clima de fastidio entre los dirigentes que le responden por la movida del día anterior en el Teatro Coliseo Podestá de La Plata, que terminó con militantes expulsados por la seguridad luego de que le gritaran "Axel, es Cristina libre, decilo", y desplegaban banderas alusivas. Al día siguiente, o sea ayer, dijo que no hay que perder tiempo en las internas, como dando a entender que hay un enemigo superior. Bueno, escándalo en Salta. Concretamente, el Ministerio Público Fiscal de Salta en

0: del Cuerpo de Investigaciones Fiscales, donde debía someterse a un hisopado bucal de ADN ordenado por el juez de garantía Ignacio Colombo. Según el parte oficial, Yapura se arrojó al suelo, se negó a cooperar e intentó morder al personal médico, obligándolo a suspender las medidas por razones de seguridad. La unidad fiscal interviniente tildó de llamativa la logística montada alrededor del frustrado procedimiento. Al ingresar a la sala, las autoridades descubrieron que la mujer llevaba un micrófono inalámbrico oculto y acondicionado entre sus prendas, presuntamente conectado con corresponsales franceses y periodistas locales apostados en el lugar. Asimismo, se pudo saber que la fiscalía iniciará investigaciones penales contra los abogados defensores de esta mujer, quienes filmaron el episodio con sus teléfonos móviles e instaron a la mujer a exigir la presencia del gobernador, ignorando que los peritos de parte propuestos por ellos mismos habían sido aceptados por la justicia desde el 10 de abril sin que se presentaran a tomar posesión del cargo. El requerimiento de la muestra de Yapura, que es la pareja de Santos Clemente Vera, responde a una línea de investigación que busca cotejar un perfil genético femenino detectado por los peritos franceses en el cuerpo de las dos francesas. Por lo menos lo encontraron en el cuerpo de una de ellas, de Cassandra. Para descartar hipótesis de contaminación por arrastre o transferencia, la justicia citó a un grupo de mujeres vinculadas a los imputados, personal del laboratorio de la UBA y a la médica que hace la autopsia. Todas cumplieron con la extracción de manera voluntaria, pero cuando le tocó a esta mujer, hizo todo el lío que ustedes terminan de mencionar. Hizo un escándalo. Aparentemente esto lo consideraron un boicot, porque para la justicia es una pericia clave en la investigación para determinar qué pasó con las turistas francesas. O lo que pasó se sabe, ¿no? La mataron, pero sobre todo las responsabilidades. Kicillof pidió no perder el tiempo en internas y señaló que no hay que copiar de Milei. En ese mensaje al peronismo, sostuvo hoy que perder el tiempo en internas, como lo decía hace un minuto, a los sectores que sugieren mantener las políticas de ajuste fiscal, le dijo que no hay que copiar al gobierno de Javier Milei. La última información es de carácter internacional. Trump afirmó que Irán debe garantizar 20 años de desarme mundial. El presidente de Estados Unidos, Donald Trump, decía ayer que la única forma de entenderse con Irán es que den garantías de que van a llevar a cabo un plan de desnuclearización de 20 años tras reunirse en los últimos días con su par chino Xi Jinping. Por su parte, el ministro iraní de Exteriores, Abad Arachi, afirmó en Nueva Delhi que la falta de confianza con Estados Unidos sigue siendo el principal obstáculo para avanzar en las negociaciones bilaterales después de que Washington atacara territorio iraní mientras que ambas partes mantenían contactos diplomáticos. Bueno, claro, así empezó la guerra, ¿no? Mientras estaban reuniéndose para encontrar entendimiento, Estados Unidos lo atacó con Israel. Entonces ahora dicen los iraníes que no le tienen confianza. 8 grados 2 décimas la temperatura en estos momentos en la ciudad de Colón. La humedad ha bajado al 87% y el viento sopla del sector oeste. Ahora se ubicó en el oeste a 3 kilómetros por hora. En 30 minutos un nuevo servicio informativo.
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2: Bueno, vamos al primero de los momentos musicales. Vamos a escuchar Canción Desesperada, creada en el 45. La letra es de Enrique Santos Discépolo. Canción Desesperada explora el dolor, la traición, la desilusión amorosa, la esencia del tango, ¿no? La esencia del tango. Eso lo crea Discépolo, que fue uno de los compositores, dramaturgos, letristas fundamentales del tango, que impregnó sus tangos de una profunda crítica social, sarcasmo, etcétera, etcétera, pero que también tuvo su espacio para este tipo de desilusiones, pero ya de tipo amoroso. La traición, el dolor, pero de tipo amoroso, ¿no? Bueno, hay una versión emblemática que inmortaliza a Alberto Marino con la orquesta de Aníbal Troilo. Creo que eso es justamente, digamos, en este tema lo más destacado. Acá el autor de la letra y de la música es Enrique Santos Discépolo, y la grabación la hace Troilo con Marino en el año 1945.

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1: Estuvo el primero de los momentos musicales. Ahora vamos a completar el encuentro de hoy con un clásico. Vamos a escuchar Paciencia, este otro tango. Paciencia es un clásico de la música ciudadana, lo hizo D'Arienzo, con letra de Gorrindo allá por 1937. Su temática explora la nostalgia de un reencuentro fallido, eso que no se dan, donde el protagonista, asume que el tiempo y la vida han cambiado irremediablemente a las personas. Gorrindo, D'Arienzo, entonces, son los autores. Se grabó por primera vez en el 37. La voz de aquella primera grabación era la de Enrique Carvel. Y fue un éxito grande, ¿no? Debido a la popularidad de D'Arienzo, tuvo que volver a grabarlo a comienzos de la década del 50 y lo tuvo que grabar nuevamente allá por el 70 con Alberto Echagüe, en el 61 con Horacio Palma. Es decir, D'Arienzo hizo varias grabaciones con distintos cantores del mismo tema, lo que habla de el gran éxito precisamente. Después otro que lo grabó fue Francisco Canaro allá por 1938. Paciencia, en este caso la versión de D'Arienzo con la voz de Enrique Carvel, que fue el primero precisamente que cantó este tango.

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Vamos con este Gustavo Patiño, que nació en el 59 acá en Lima. Lima está ahí en la zona de Zárate, Campana, al lado. Pero se fue a vivir a Tilcara, ahí eligió su lugar en el mundo, Tilcara, en Jujuy. Cantor, compositor, toca todo tipo de instrumentos, desde la guitarra criolla, la eléctrica, la acústica, el guitarrón, el bajo electrónico, el charango, el violín, el mandolín, el maulincho, la quena, los icus, las ocarinas, la trompa, la corneta, el erquencho, la caja, los chachás y qué sé yo cuántos, el pinculio, varios más todavía, ¿no? Así que, bueno, es alguien que hace una música para determinados sectores, hace como ritmos acentrales que suenan en esas fiestas devocionales y que se hacen precisamente en La Puna, en esos lugares, son realmente interesantes para eso. Es como que te muestra con la música el paisaje interior del hombre quebradeño, de La Puna, y bueno, tiene muchísimas canciones. Su estilo fundamentalmente es esto que vamos a escuchar. Esto se llama Herederos del Viento.

Estuvo Gustavo Patiño en el primero de los momentos musicales. Hoy también se cumple un aniversario de la muerte del negro Villavicencio, Ernesto Andrés Villavicencio, cantautor, guitarrista, es sanjuanino, muy, muy conocido justamente en esa región de San Juan. Tenía 54 años, murió muy joven. Hizo La Zabalita, Mi amor ya me voy, ese tipo de música justamente de esa región, ¿no? Y también puede ser de Mendoza. Mi querido San Juan, la que cantan los Visconti, conocer, San Juan en mi sangre también. Y Cuando el corazón se quiere quedar, también una hermosa canción. Así que voy a elegir esta última, que ha sido grabada hace poco también por el chaqueño Palavecino y últimamente por Maggi Culién. Cuando el corazón se quiere quedar, con esto completamos el encuentro de hoy.

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1: Primeras informaciones que corresponden a el orden local. Falleció Elena Amalia Caquinó de Morea a los 87 años. Velatorio ahora en Sala 1 y el sepelio será en Cementerio Parque El Prado. Casa de Duelo 50 entre 24 y 25. Servicio adherido a la Cooperativa Eléctrica de Colón. Allanan un predio en Los Hornos y encuentran unas 150 personas hacinadas y explotadas. Unas 150 personas fueron halladas en un predio de La Plata, en calle 185 y 80, localidad de Los Hornos, en condiciones de explotación laboral y vulnerabilidad por la precariedad de la vivienda en la que estaban hacinadas varias familias. El operativo fue llevado a cabo por la Superintendencia de Investigaciones de Delitos Complejos y Crimen Organizado carácterizado como trata de personas, trabajo infantil. La denuncia del caso fue presentada en el Registro Nacional de Trabajadores Rurales y Empleadores, en el RENATRE, que advirtió sobre la presencia de una menor de 14 años trabajando en la cosecha de tomate. Lo cierto es que al momento, cuando fueron al lugar, encontraron 99 adultos y 51 menores, todos explotados en ese lugar. Incluso había una niña sobre ruedas. Esto es en las inmediaciones de La Plata, ¿no? Bueno, otras informaciones, siempre de carácter nacional. YPF presentó la solicitud de adhesión al RIGI para avanzar con un proyecto de desarrollo petrolero en Vaca Muerta, que la compañía considera entre los más relevantes de la historia argentina por su escala exportadora. La inversión estimada asciende a 25 mil millones de dólares y se daría en los próximos 15 años. Según la empresa, se trata de la mayor iniciativa ingresada hasta el momento bajo el régimen RIGI. Otra información, un hombre murió y otro resultó severamente herido tras haber sido embestidos esta mañana por una camioneta en plena autopista Perito Moreno de la ciudad de Buenos Aires. El autor se dio a la fuga y está siendo rastreado por cámara de seguridad de la zona. El incidente ocurrió esta mañana en el peaje Parque Avellaneda de la autovía Perito Moreno, mano a provincia. Según trascendió, la víctima mortal era un hombre de 41 años de la localidad bonaerense de Babio. En tanto, la segunda víctima sobreviviente es su hijo de 19 años, quien fue trasladado por el SAME al hospital Piñero con diagnóstico de politraumatismo. Los afectados se dirigían en una Toyota Hilux de color blanco hacia un evento ecuestre en Campo de Mayo, cuando decidieron bajar en plena autopista, revisaron un supuesto desperfecto mecánico en la camioneta y fueron atropellados por otro vehículo que se dio a la fuga. Esto pasó no hace mucho, en el transcurso de esta mañana. La última información de carácter internacional, otro entendimiento. Israel y el Líbano extienden el cese del fuego por 45 días en medio de los ataques que se están dando. Las delegaciones de ambos gobiernos se reunieron durante 2 días en Washington. Concretamente, Estados Unidos respaldó a Israel, pero también expresó su inquietud ante el control del sur libanés por parte de las tropas israelíes. Ya son casi 3.000 los muertos en el Líbano desde el inicio de las hostilidades y medio como que los mismos norteamericanos le están diciendo a Israel que paren un poco, que aflojen un poco. Bueno, vamos a los datos del tiempo en esta mañana donde amaga salir el sol, por ahí ganan las nubes, por ahí gana el sol. 9 grados 3 décimas la temperatura en Colón, la humedad del 82% y el viento del oeste sopla a 4 kilómetros. En 30 minutos, un nuevo servicio informativo.
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3: Y 3 minutos han pasado de las 9 de la mañana, estamos avanzando, esto es Entre Todos en la mañana de Emisora Colón, vamos hasta el mediodía.

¿Recuerdan que días atrás en un streaming Neura fue Javier Milei, el presidente de la nación, y se empezó a dar manija, empezó a decir cosas y ya más o menos ustedes saben que cuando Milei se embala como que no tiene freno o no recuerda que es el presidente de la nación y que tendría que tener algunas inhibiciones por eso a la hora de decir cosas, empezó a decir absolutamente de todo. Así que aquella entrevista política, entre comillas, en Neura, terminó escalando a los tribunales. Ahora, ese jueves Milei había dicho, digo, ¿por qué termina escalando a los tribunales? Porque Marcela Pagano lo denunció a Javier Milei justamente por presunto encubrimiento. Digamos que la denuncia muestra una clara fractura política, más que nada, porque Pagano está cada vez más distante de la conducción libertaria y me parece que con esto corre el límite, ¿no? Directamente y termina convirtiendo las palabras del presidente en una causa judicial, quien precisamente era muy aliada, muy al lado de Javier Milei. Milei decía el jueves por la noche que su gobierno enfrentó un supuesto golpe de Estado. Relató un presunto intento de coima por parte de un empresario y ahí es cuando Pagano la termina denunciando por encubrimiento. Dice, si vos estás diciendo públicamente que un empresario te coimió, lo menos que tenés que hacer, sino que estás obligado por ser funcionario a denunciar precisamente ese intento de coima. Según Pagano, Milei no podía hablar públicamente de hechos de semejante gravedad sin haberlos denunciado, ¿no? Intento de golpe de Estado, primero, y segundo, un intento de coima por parte de un empresario. Entonces ella le hace una presentación en la justicia y ahí dice que si Milei tenía conocimiento de posibles delitos contra el orden constitucional y de un supuesto hecho de corrupción, estaba obligado por su carácter de funcionario va a ser la correspondiente denuncia. La entrevista, recordarán ustedes, fue el jueves por la noche en Neura, en ese streaming, y allí Milei insistió con que hay sectores que buscan perjudicar su gestión y en el medio de él se va escalando solo, dijo que después del triunfo libertario en las elecciones porteñas, un intento de desestabilizar al gobierno y que él tenía información sobre ese intento de hacer caer el orden constitucional. Y entonces, lo que dice esta mujer es, Milei, si vos tenías esa información, también tenés la obligación de denunciarlo. Y si no, no lo digas públicamente como lo estás diciendo.

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5: Estamos a 10 minutos de las 10 de la mañana. Una charla sobre tenencia responsable de mascotas en la Escuela 1. Estas son acciones de concientización, son acciones de cuidado animal que se vienen desarrollando a través de esta área del municipio. En este caso fue una charla con los chicos de la Escuela 1, para alumnos, también para los docentes, destinada a cómo tenés que tener responsablemente una mascota. Y ahí es cuando se abordaron distintos aspectos vinculados al cuidado, el respeto que tenés que tener por el animal, el compromiso incluso que hay que tener por el animal desde edades tempranas, como una forma de ir creando hábitos responsables en relación con las mascotas. Y además se les comentaron el trabajo que se hace a través de los programas que tiene en ejecución la municipalidad desde la denominación de Huellitas Colón. Huellitas Colón, que incluye castraciones gratuitas, campaña de vacunación antirrábica y concientización en distintos barrios y espacios de la ciudad, como estaban precisamente haciendo en ese lugar. Destacaron la importancia que genera este tipo de espacios educativos para fortalecer una comunidad más comprometida con la protección y el bienestar de los animales, ¿no? Dicen quienes impulsan este tipo de charlas que están convencidos que construir una comunidad más responsable también es enseñar desde pequeño la importancia de cuidar, proteger y brindar una mejor calidad de vida a los animales.
6: No olvides que el perdón es lo divino, y errar a veces suele ser humano.

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5: Sabes que ayer YPF anunció que utilizando el RIGI como empresa nacional, cosa que por supuesto ha sido permitido en los últimos tiempos, ellos van a hacer un desarrollo de la actividad petrolera en Vaca Muerta muy, muy importante, al punto tal de que piensan en una inversión que llegaría a 25 mil millones de dólares en 15 años. Esto es lo que pensaría YPF, lo que transformaría precisamente al lugar en una tremenda potencia, mucho más de lo que hoy es, por supuesto, ¿no? Una iniciativa muy, muy importante. ¿Qué es lo que va a hacer YPF en estos 15 años? Perforar 1.152 pozos. Con ello dice que la producción sería de 240.000 barriles diarios de petróleo a partir de 2032, es decir, dentro de unos cuantos años. La totalidad del crudo extraído será destinado al mercado externo y evacuado a través de Vaca Muerta Oil Sur, el sistema de transporte que también tiene que funcionar como pieza clave para ampliar la capacidad exportadora del sector. Bueno, la iniciativa está conformada por YPF, Pan American Energy, Vista, Pampa Energía, Plus Petrol, Chevron, Tec Petrol y Shell. Plan contempla una inversión inicial de 3.000 millones de dólares e incluye la construcción de un oleoducto con capacidad para transportar hasta 550.000 barriles por día, con posibilidades de ampliar ese transporte a 700.000 barriles por día en función del crecimiento de la producción. Además del petróleo, LL Oil, que es la empresa que se conforma por las distintas que mencioné recién, LL Oil contempla la generación de unos 10 millones de metros cúbicos diarios de gas que se destinarán al abastecimiento del mercado interno. Según YPF, el proyecto permitirá generar exportaciones por alrededor de 6.000 millones de dólares anuales, comenzando allá por 2032, y crear 6.000 puestos de trabajo directo durante su desarrollo. De todo punto de vista, está muy bueno esto. Lástima que lleve tanto tiempo, ¿no? Porque lo precisamos de manera urgente.
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5: Es el cumpleaños de Norma Leiva. Saluda a Horacio, su hermano Silvio, y también un saludo especial de Jacinta. su hija, que la pase muy lindo en el día de su cumpleaños. Hoy cumpleaños Silvio Lázaro. Saluda Inés, su mamá Silvia y también sus amigos José Luis y Humberto. Elisa Noemí Miguel cumpleaños. Saludan Dora, Alicia, Delia y Rosa. Y finalmente tengo el cumpleaños de César Manueli, siendo saludado por María Esther. También hay un saludo especial de Josefina y sus amigos Manuel y Néstor, que le desean un feliz día de cumpleaños, ¿no? Así que un momento musical para los que hoy cumplen años, como lo hacemos habitualmente, un espacio con la música, y después estamos inmediatamente con las noticias de las 10 de la mañana.

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2: Primeras informaciones que corresponden a el orden nacional, en este caso para señalar que un diputado de La Libertad Avanza propone mediante un proyecto eliminar el impuesto de sellos sobre compras con tarjeta de crédito a fin de brindar alivio fiscal a los bonaerenses. Se trata de la iniciativa presentada en la legislatura de la provincia de Buenos Aires por el diputado Oscar Lieberman, la que busca derogar el gravamen que la provincia aplica en cada compra con tarjeta de crédito de los bonaerenses. Lograr un sistema tributario más justo y generar un impacto positivo en el consumo

0: ascendió a 496.676 millones en abril de 2026, de los cuales el 95% se encuentra en situación de pago normal, 95,5%. Durante el mes, el Estado concretó operaciones globales por un total de 74.200 millones, resultando en un saldo neto de 4.100 millones de dólares respecto a marzo. Este aumento respondió principalmente a diferencia de cambio por la evolución de divisas, el retraso temporal de un desembolso de 1.000 millones de dólares por parte del fondo y el anticipo en la colocación de bonos locales para garantizar los fondos de los vencimientos de julio y enero próximo. Otros temas en materia informativa. En este caso, reiteramos que hay un muerto y un herido al ser atropellados por una camioneta en el peaje de Parque Avellaneda. El conductor de la camioneta se dio a la fuga. Un hombre de 44 años murió y un joven de 19 resultó herido. Fueron atropellados esta mañana por una camioneta a la altura del peaje Parque Avellaneda, autopista Perito Moreno, sentido a provincia. El conductor implicado se dio a la fuga. Fuentes del SAME informaron que el hecho se registró esta mañana cuando el automovilista había descendido para revisar un presunto problema mecánico. En ese momento, otro rodado que circulaba por el lugar embistió a ambas víctimas, al tiempo que una de ellas sufrió un paro cardiorrespiratorio. Personal médico realizó maniobras de reanimación cardiopulmonar y se constató su deceso. El conductor que hizo todo ese lío se escapó del lugar. La última información: León 14 visitará Francia en septiembre, un viaje histórico que va a incluir la sede de la UNESCO. Esta es la información. Concretamente, Vaticano oficializó hoy el viaje apostólico del Papa 25 al 28 de septiembre a Francia. Según informó el director de la oficina de prensa de la Santa Sede, Mateo Bruni, sumo pontífice aceptó las invitaciones formales del jefe de Estado francés, de las autoridades eclesiásticas del país y del director general de la UNESCO, cuya sede central en París será uno de los puntos neurálgicos de la comitiva. La llegada del Papa a la Organización de Naciones Unidas para la Educación, la Ciencia y la Cultura marcará un hito histórico, ya que será el segundo obispo de Roma en cruzar sus puertas. La primera visita la hizo Juan Pablo II el 2 de junio de 1980. Bueno, en esta mañana gris con amenaza de alguna llovizna, 10 grados la temperatura en Colón, 10 la temperatura, la humedad del 80% y el viento del sector oeste sopla a 4 kilómetros por hora. En 30 minutos, un nuevo servicio informativo.
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0: mañana, 10 minutos, estamos en Entre Todos. Vamos ahora a charlar con Guito. Hacemos la presentación correspondiente y charlamos de algunas cuestiones que han ocurrido.
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0: Segundo, ¿qué tal? Buen día.
2: Hola Ricardo, ¿cómo te va? Buenos días. Un saludo a los amigos que nos escuchan. Bueno, tenemos una información, después quiero hacer un comentario con respecto a la persona y su hijo que le está pasando bastante mal. Vamos primero por un robo que se ha registrado en una joyería céntrica de nuestra ciudad.
0: Espera un segundo, Vito. Tal vez si te corres un poquitito, pero muy poquito, mejorás, porque sale como latoso, como que... Bueno. A ver ahora, dale ahora, contame del robo en la joyería, ¿me dijiste?
2: ¿Me escuchás, Ricardo?
0: Sí, perfecto, ¿un robo en la joyería, me dijiste?
2: Sí. Te decía que estaba en la emisora, yo además que no nos comunicamos bien.
0: Esperame un segundo que lo arreglamos, esperame un segundo. Lo arreglamos si lo haces en vivo, entonces. Espera un segundo. Vamos enseguida a mejorar, lo tenemos cerca.

0: Ahora sí, nos acomodamos entonces y vamos a mejorar porque ya lo tenemos acá con nosotros a Segundo, así que vamos a salir mejor. Segundo, ¿qué tal? ¿Cómo te va?
1: De los amigos que nos escuchan, bien, estábamos casi en vivo. Bien, ahora sí, ayer por la mañana se registró un robo ocurrido en una joyería céntrica y conocida de nuestra ciudad, cuando dos individuos masculinos, se hicieron presentes en el comercio. Bueno, la propietaria, la señora que atiende allí en el lugar, les abrió porque suponía que iba a hacer una venta. Resulta que uno de estos individuos la agredió físicamente, la habría tomado del cuello, la habría golpeado de alguna manera, la habría empujado y le reclamaba que le diera mercaderías. Al parecer, estos delincuentes se llevaron alguna mercadería que estaba en la vidriera. Pero bueno, en la vidriera no se tiene lo más de valor. Se tienen algunas cosas para exhibir y lo de valor no está en ese lugar. Así que se llevaron esto, se alejaron al parecer en una moto. Esto es lo que se dice en el vecindario. No pude obtener yo el testimonio de la propietaria, la persona que vivió la difícil situación. La policía comenzó a investigar. Habría algunas cámaras que posiblemente le den algún indicio, le den alguna posibilidad a los investigadores de lograr los autores o visualizar en estas cámaras los autores de este hecho. También se decía allí por comentarios que se habrían surgido de declaraciones que hizo esta persona, o sea, la señora asaltada, que estas personas habrían estado el día sábado pasado preguntando por alguna mercadería, o sea que estudiando el terreno que luego iban a robar. Hasta ahora está así, no hay ninguna novedad al respecto. Esperemos que bueno, en las próximas horas, en los próximos días podamos comentar que han sido detenidos estas personas.
0: Poco experto, Segundo, ¿no? Porque si se llevaron lo que tenía a lo mejor menor calidad, sin pensar de que podía haber cosas de mayor valor, es porque eran inexpertos en ese tipo de cuestiones.
1: Sí, puede ser, Ricardo. Lo que pasa es que en la parte superior de la vivienda vive un familiar de la chica que estaba atendiendo abajo. Y estaba este familiar, ¿no es cierto?
0: ¿Dónde es? Acá en la 48, casi llegando a la 22.
1: Sí, frente al Banco de la Nación, allí.
0: ¿Frente al Banco de Nación?
1: Claro, la conocida relojería Divito.
0: Ah, todavía, sí, allá.
1: Sí, todavía está siendo atendido por una sobrina de Divito, ¿te acordás?
0: Sí.
1: Así que bueno, así fue este hecho. Vamos a cambiar de tema. Con respecto al robo de la escuela en el día de ayer, un robo que indignó a mucha gente, inclusive a mí me dio una bronca bárbara, porque bueno, charlé con la directora, muy, muy amable la directora, me contó cómo había sido el hecho. Inclusive ella fue quien encontró la ventana y el faltante de la carne, que fue una de las primeras.
0: Grito un dato y avanzá enseguida con todo eso. ¿Esa ventana da a la calle o da al interior?
1: No, esa ventana da a la calle.
0: Ah, pero es la que paso todos los días, la veo yo.
1: Exacto.
0: Es la única que no tiene rejas.
1: Sí, Ricardo, así es. Uh-huh. Es la única que no tenía rejas, ahora la aseguraron del lado de adentro. Porque bueno, allí en el lugar se almacena mucha mercadería, no solamente la carne, sino también conservas y otras cosas que utilizan todos los días para darle de comer a los chicos y además a la escuela que está la secundaria, que también hay pibes que comen allí. Uh-huh. Así que bueno, ahora la habrían asegurado, también se está investigando este hecho. No sé si habrá novedades. Y lo que no sé tampoco es si hay cámaras en este sector. Sí. Así que Esperemos que haya alguna novedad también con respecto a este hecho que bueno, también dio mucha bronca, ¿no es cierto? Ha sido muy comentado en todos los medios de prensa de la ciudad y mucha gente también. Claro,
0: eso es lo que incentiva a poner mayor predisposición para esclarecerlo, porque ha dado mucha bronca. Ayer me planteaba alguna persona y me planteó una duda. ¿En las escuelas hay cámaras o no hay cámaras de vigilancia?
1: Vos sabés que yo sé que en algunas hay, pero por ejemplo, yo he comentado acá en la emisora de robos en escuelas rurales y bueno, después en mi red social también, y hemos dicho varias oportunidades que sería mucho más fácil y mucho más difícil para los delincuentes ingresar a los establecimientos sabiendo que hay cámara, ¿no es cierto? Mm. Pero bueno, en este caso, puntualmente, en ese sector, no hay, Ricardo, sí, no hay. Sí, sí. Puede haber en el interior de la esquina,
0: porque está a mitad de cuadro.
1: O algún vecino que tenga también su cámara particular.
0: Hay que decir a la gente que esto está casi a donde empieza la escuela, en la 22, casi a mitad de cuadra.
1: Exacto, sería la última edificación, viniendo del Boulevard 50 o de calle 50 hacia la 49, la última edificación que hay allí, que es la cocina. Bueno, ahora me quiero referir a un lamentable hecho que está sucediendo. Hay un nenito de 6 años, Ian. Su mamá es Paola Inés Baccaro. Este chiquito, el día 30 de abril, fue operado acá en nuestro nosocomio. Y al día siguiente, por el problema que tiene, fue trasladado a San Nicolás, al Hospital San Felipe de San Nicolás. Luego del 30, a los poquitos días, le hicieron otra operación ya en ese hospital. Pero claro, la mamá está esperando otra próxima operación que habría en los próximos días y no tiene medios. Ha puesto en venta una rifa que tiene algunos elementos que, bueno, no sería lo importante, ¿no? Un set de maquillaje, perfumes, un set matero, un portatermo, bueno, todas esas cosas. Eso no sería lo importante. Lo importante es que de alguna manera se le pueda dar una mano a Paola Inés Baccaro, la mamá de esta. Una joven mamá, debe tener 23 o 24 años. Y para hacer esto, para colaborar con esta chica, hay un alias. El alias sería por Ian.mp. Por Ian.mp.
0: MP.mp,
1: exactamente.
0: Bueno. Por Ian, o sea, por el nombre del chiquito, por Ian.mp.
1: Por Ian, todo junto, .mp. Bueno, esperemos que esta señora, el nene tiene 6 años, como te decía, está pasando por un difícil momento. No sé cuál es puntualmente, porque no quise profundizar mucho cuál es la enfermedad que tiene este nenito. Pero bueno, está en terapia intensiva en este momento. Esta mañana conversé un poco con la mamá y bueno, está desesperada. Es una mamá muy joven, sin experiencia, con un problema tremendo como es tener un nene tan chiquito internado y sin saber cómo va a terminar esto. Así que bueno, necesita la colaboración de nosotros, de todos los que podamos. La rifa vale 5.000 pesos, se sortea el día 29 de mayo.
0: Ahora, vos decime, vos tenés un alias para aquel que le quiera donar, no sé, un recurso, ¿no es cierto?
1: Claro.
0: ¿Y la rifa dónde la podrían conseguir?
1: Mira, yo sé que la rifa están ahí en... Ponen la numeración por Facebook y ponen un corazoncito en los que están en los que van vendiendo. O sea que el contacto sería ese. Automáticamente, cuando vos haces la donación, te incorporan como comprador de una rifa.
0: Está bien. O sea que es una donación con un premio.
1: Exacto, es como para darle no sé, un motivo a la cosa. Pero bueno, fundamentalmente lo que se necesita es que esta chica pueda sobrellevar todos estos días el tema medicamentos, el tema internación, el tema estadía, todo lo que significa, todo lo que implica estar allí, ¿no?
0: Bueno,
1: ¿y tú? Así que esto es lo que tengo por hoy, Ricardo.
0: Bueno, muchas gracias.
1: Muy amables.
0: Cerramos el espacio.
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1: Bueno, esto es una situación bastante complicada porque el gobierno bloqueó con precintos los ingresos y las puertas de emergencia del edificio del Servicio Meteorológico Nacional. Así que los trabajadores del organismo meteorológico acaban de denunciar que le están violando el derecho a la huelga, a la administración libertaria, la terminan denunciando a partir de ciertas maniobras de amedrentamiento y privación ilegítima de la libertad para impedir la participación en una jornada de repudio sindical por el vaciamiento, por los despidos de la entidad. O sea que para evitar que queden en el interior del edificio donde tenían previsto hacer una asamblea para seguir buscando cómo continuar con esta situación, el gobierno le bloqueó directamente con precinto los accesos, las puertas, incluso las de emergencia del Servicio Meteorológico Nacional. Así que se están viviendo horas de mucha tensión, horas de mucha violencia. Empezó ayer y, bueno, obviamente no sé cómo va a continuar. Pero lo cierto es que no les han permitido ingresar a la institución, les han bloqueado directamente los accesos.
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1: Primeras informaciones que corresponden a el orden local. Falleció Elena Amalia Caquinó de Morea a los 87 años. El velatorio en Sala 1 de la Sociedad Popular de Servicios Fúnebres. Casa de duelo 50 entre 24 y 25. Sepelio será en Cementerio Parque El Prado. Servicio adherido a la cooperativa eléctrica de nuestra ciudad. Otras informaciones ahora de carácter nacional. Se incendió un departamento. Tres mujeres, una de ellas embarazadas, inhalaron humo. Esto es un incendio. La cocina de un departamento está desarrollándose esta mañana en el barrio de Palermo. Tres mujeres embarazadas, una de ellas embarazada, inhaló humo. Fuentes del SAME informaron que el hecho se registró en Avenida Dorrego, 27:35 entre Luis María Campos y Catalina Marchi. Ahora vamos a guardar mayores informaciones porque esto está aconteciendo en estos momentos. El Banco Central reconoció que pagó casi 18 millones de dólares de intereses a Estados Unidos por la activación del chat firmado con el Tesoro norteamericano y al mismo tiempo dejó nuevas señales sobre cómo logró devolver esos fondos antes del cierre del año pasado mediante otra asistencia financiera internacional. La información apareció en los estados contables del organismo y volvió a poner en primer plano la creciente dependencia del gobierno respecto del financiamiento externo para sostener la estabilidad cambiaria y reforzar las reservas. Es decir, le mostramos a todo el mundo y estamos muy contentos porque pagamos y salimos de esto. Bueno, nos salió 18 millones de dólares de intereses con Estados Unidos, la activación del SWAT, esa canasta de monedas, pero esos 18 millones de pesos tampoco los teníamos, tuvimos que pedir otro crédito en otro lugar. Es decir, el endeudador serial de Caputo sigue endeudando permanentemente a la República Argentina. No pasa nada, pero la sigue endeudando. Mientras tanto, aumentaron 115% los boletos de entrada a los parques nacionales, a los destinos turísticos, a las áreas protegidas. 115% de aumento le aplica el gobierno. Catarata del Iguazú, el glaciar Perito Moreno, con la excusa de mantener la infraestructura y los servicios que no los mantuvo nunca. No hubo absolutamente una sola mejora en ninguno de los parques nacionales durante 2 años. Y ahora con la excusa de tener que mantenerlos aumentó 115% el ingreso a esos lugares. La medida que va a impactar en el bolsillo de los visitantes a pie y los que compran los tickets a través de ventas electrónicas fue oficializada por la Administración de Parques Nacionales. Aumentos exorbitantes, exorbitantes en todos los destinos turísticos y áreas protegidas que tiene el Estado. Pero los más golpeados son aquellos donde va la mayor cantidad de personas. Por ejemplo, el Parque Nacional Iguazú, que ahora cuesta el doble ingresar a las cataratas. Dale que va. La última información es de carácter internacional. El presidente de Estados Unidos, Donald Trump, advirtió a Taiwán contra cualquier declaración de independencia después que el presidente chino, Xi Jinping, lo presionara para que Washington no apoye a la isla. Durante el último día de la cumbre de Beijing, los mandatarios se reunieron en el complejo político situado junto a la ciudad prohibida y sede de parte de la actividad de la cúpula dirigente china. El líder republicano decía que las relaciones entre Estados Unidos y China son muy importantes y sin duda serán cada vez mejores. Además, subrayó su intención de mantener una comunicación sincera y profunda con Xi. Así que a partir justamente de esa declaración, de esa reunión en la que estaba el presidente de China con el presidente de Estados Unidos, Trump salió a advertirle a Taiwán nada de hablar de intenciones de independencia. Esto fue justamente en las últimas horas. Nada de hablar de independencia. Trump advirtió a Taiwán contra cualquier declaración de independencia después de esa reunión que tuvo con el presidente de China. Andá a saber qué arreglos han tenido para que Trump saliera inmediatamente con esto, ¿no? Bueno, la temperatura 10 grados, 80 la humedad, el viento del oeste está soplando a 4 kilómetros por hora.
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0: está, 10 de la mañana, 38 minutos, se le va a complicar. Muchachos, 10, 38, seguimos. 10 grados la temperatura en la ciudad de Colón.
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0: Bueno, como ya se ha comentado, terminó esta novela que se empezó el lunes, cuando los clubes fueron a participar del sorteo de la instancia que venía del campeonato seis ligas, y se encontraron con que había una protesta de punto que había llegado a último momento y como consecuencia de ello estaba precisamente imposibilitado de hacerse el sorteo, ya que según como quien ganara esa protesta el equipo iba a quedar en uno u otro copón, y entonces implicaba a todo el mundo, no solo a los dos protagonistas, a todos los equipos que estaban clasificados. Así que tuvieron que suspender el sorteo y aguardar justamente la resolución que desde ya llegó, como decíamos, en la tarde de ayer, y no modificó absolutamente nada, ¿no? Resolvió rechazar la protesta que presentó el Club Recreativo de Carmen de Areco contra el Club Universitario Salto Argentino, CUSA, por el encuentro que habían jugado el 9 de mayo, en el que había ganado CUSA 2-1. La protesta había sido elevada por Recreativo, detectó supuestas irregularidades en la confección de la planilla, y eso hizo que se observara justamente el resultado del partido y se reclamaran los puntos. Sin embargo, se reconocieron las irregularidades en la planilla, pero más bien técnica, digamos. Hicieron una planilla donde pusieron 12 titulares, pero en realidad jugaron 11, hicieron los cambios como correspondía, hicieron todo eso, pero la planilla estaba mal hecha. Había 12 jugadores titulares, cuando en realidad son 11 los titulares, y uno de los titulares en realidad jugó, estuvo de suplente, y uno que estaba de suplente de titular. O sea, no hicieron nada bien, pero no sacaron una ventaja deportiva. Es decir, jugaron 11, hicieron los cambios que correspondían. Entonces, como no hay una ventaja deportiva, el tribunal decidió que no dar curso a la protesta. Y sí suspende al árbitro, que es el encargado justamente de revisar que esas cosas no ocurran. Digamos, ¿por qué pasó lo que pasó? Y bueno, porque el árbitro no hizo no le puso la rigurosidad que tenía que haberle puesto a el control. En consecuencia, al árbitro sí lo suspendieron. Pero después también hicieron un, un dato que a mí me deja alguna duda. Para hacer una protesta vos tenés que, digamos, depositar una determinada cantidad de dinero que es bastante importante. Si te sale favorable la protesta, te devuelven el dinero. Si no te sale favorable, no te la devuelven. Acá no le sale favorable y no le devuelven el dinero, cuando en realidad reconocen que lo que protestó era correcto, que había una situación irregular, que la ponencia no había sido ahora. El tribunal considera y reconoce esa irregularidad, pero considera que no influyó en el resultado del partido y por eso no le saca los puntos. Pero reconoce que lo que denunció era cierto. Entonces tenés que devolverle por lo menos la plata, ya que no le da los puntos. Para mí el error es eso. De todas formas, habrá que ver cuál es el criterio. Seguramente, como en todo, debe haber más de una opinión. Pero para mí, si vos le reconocés que lo que protestó es cierto, pero que no alcanza como para sacar ventaja en el partido, lo mínimo que tenés que hacer es devolverle la plata.

Eco y la municipalidad que se están llevando a cabo los últimos trabajos para poner en marcha la estación de bombeo en el barrio Esperanza. Últimos trabajos para la puesta en funcionamiento esta nueva estación de bombeo en Barrio Esperanza, una obra que es clave para mejorar el sistema de agua en el lugar. Esto le ha dado buenos resultados al municipio ahora y en la administración anterior, es decir, cuando hay algún tipo de inconveniente, poner justamente una bomba que le inyecte agua directamente en las calles del barrio. En este caso, esto está ocurriendo en el barrio Esperanza, estaría ubicada sobre calle 60, sí, sobre calle 60, la bomba, 60 y 21, por ahí en uno de los espacios verdes que hay precisamente en el barrio, están colocando la bomba y la municipalidad ha dicho de que está bastante avanzado este trabajo. Los trabajos son parte del plan Reparar y se enmarcan además en un estudio integral que se hizo con profesionales de la Universidad de La Plata que determinó por qué falta agua en distintos sectores de la ciudad. Se analiza en profundidad cuál es la problemática y en este caso dijeron acá lo que hay que hacer es colocar una bomba que inyecte agua directamente en el barrio. Y eso es lo que están haciendo. La intención es con esto dejar atrás intervenciones temporales y avanzar con una obra estructural que solucione el problema de ahora y se mantenga en el tiempo.

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4: Bueno, acá Israel eliminó al máximo jefe del brazo militar de Hamas en Gaza. Llamaba poderosamente la atención estas cosas porque estaban en Estados Unidos reunidos representantes de Israel y de ahí de la zona de Palestina. Y bueno, mientras tanto siguen con las operaciones. Y siguen con las operaciones igual en lugares donde casi no tienen resistencia, porque en realidad en Gaza no tienen resistencia. Así que el ejército de Israel y la agencia de inteligencia Shin Bet le han pegado un golpe a la cúpula de Hamas al confirmar que han eliminado a Is al-Din, el comandante que llevaba las riendas de la estructura armada de la organización en la Franja de Gaza. Digamos que el operativo fue un bombardeo quirúrgico ejecutado anoche en un barrio donde derriban un refugio que era considerado uno de los últimos pesos pesados de la vieja guardia del grupo islamita y ahí lo terminan eliminando. Él había asumido al-Haddad la dirección de las brigadas de Al-Qassam tras la muerte de Mohamed Siwar en 2025 y según los informes de inteligencia, por supuesto contados del lado israelí, este tipo estaba muy ocupado en todo lo que tiene que ver con armar y reorganizar a los grupos para combatir contra Israel, que es siempre el pretexto buscado. Concretamente ese plan, supuestamente, siempre contado al lado israelí, se vio frustrado ahora por Israel porque mataron a él y a 7 personas más, entre otras creo que mataron a su esposa, mataron a su hija, hicieron una masacre. Y bueno, se lo cuentan al mundo como un gran avance porque han matado a un asesino que intenta ataques contra Israel. ¿Dónde lo mataron? En la zona de la Franja de Gaza. ¿Dónde es la Franja de Gaza? Un territorio que no pertenece a Israel. Ahí fueron y lo mataron. Bueno, esto es lo que ha pasado en las últimas horas. Mientras esto ocurría ahí en ese lugar, en Estados Unidos, estaban reunidos palestinos e israelíes en busca de extender por 45 días la paz. Bueno, seguimos, avanzamos.
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4: Bueno, 51 minutos pasaron de las 10 de la mañana, tenemos 10 grados de temperatura. El Servicio Meteorológico Nacional indica la posibilidad de alguna llovizna hacia la tarde, noche. Después el viento se va a ubicar del sector sur, se va a poner frío. En realidad no vienen buenas jornadas, pero bueno, es lo que tenemos, estamos en el otoño, ¿no? Acá la cuestión es, digamos, de alguna manera que se pueda jugar el fútbol de inferiores, que ya por el terrible viento del sábado pasado no se pudo jugar. Y cuando empieza a llover los sábados, o desmejorar los sábados, todos los sábados, ¿no? El sábado pasado no se pudo jugar y hoy anda tecleando. Por el momento se juegan las inferiores, pero ahí nomás, ¿no? Inclusive a las 11 de la mañana ahora van a empezar las escuelitas de fútbol en Porteño.

Me han encontrado en 17, entre de 45 a 47, una llave de auto con un llavero que tiene la Virgen de Luján. Bueno, si alguien lo encontró, llámenos que sabemos quién es su dueña, así se lo podemos devolver. Reiteramos, estamos pidiendo a ver si alguien encontró, alguien lo debe haber encontrado, ¿no? Un llavero con una llave de auto que tiene la Virgen de Luján. Si alguien lo encontró, nos llama que nosotros sabemos de quién es y se lo vamos a devolver. Muchas gracias.

0: presentar el libro Salud Mental y Derechos Humanos, Política, Clínica y Comunidad. Algo así es el nombre del libro. Sí, a ver, sí, creo que sí. Esto será el lunes, será presentado a las 11 de la mañana en el Salón del Consejo Deliberante. Por lo tanto, están tratando de que la gente los acompañe, que esté presente justamente en ese lugar. Reiteramos, Salón del Consejo Deliberante el lunes, presentación de un libro que se llama Salud Mental y Derechos Humanos, Política, Clínica y Comunidad. El lunes a las 11 de la mañana en el Consejo Deliberante.
1: Hola, ¿cómo están? Los invitamos el lunes 18 a las 11 de la mañana en el HCD a la presentación del libro Salud Mental y Derechos Humanos. Va a estar su autor, Adel Quiroldo, y también va a estar un referente en relación a la salud mental, que es Leonardo Gorbax, uno de los que llevó adelante la implementación nacional de la Ley de Salud Mental 26.657.
2: Esta actividad forma parte de un ciclo de charlas y conversatorios que vamos a hacer en pos de lo que pensamos, que es que a la Ley de Salud Mental hay que reforzarla e implementarla y no reformarla. Invitamos a todos los profesionales, a la comunidad en general, a todos aquellos que se quieran acercar a poder debatir en conjunto y pensar entre todos cómo continuar con esta ley y no derogarla por políticas de ajuste.
0: Bueno, qué tema, ¿no? Está todo dicho. En momentos en que la salud mental pasa a ser casi una prioridad, ¿no? Porque asustan algunos números, o por lo menos lo que se presume que está ocurriendo. Entonces, en momentos en que esto pasa a ser cada vez más preponderante, por ahí lo quieren modificar, achicar, cambiar. Y sobre todo, ¿sabes? Lo que se busca cambiar es la orientación. Lo que se ha buscado en los últimos años es que la atención de las personas sea individual, en su entorno, en la medida que se pueda, por supuesto. Si hay situaciones muy especial, no podrá ser así, pero en la mayoría de los casos sí puede ser que se lo atienda en su entorno, con su familia, con su gente, con sus amistades, que se lo atienda en ese lugar. Claro, eso es más caro, me parece. Otra cosa es agarrarlos y meterlos todos juntos en un lugar y encerrarlos. Bueno, el cambio de la ley, así crudo, duro, como lo estoy diciendo, básicamente es eso, sacarlos de la calle y que no tengan contención en la calle y que terminen todos encerrados en algún lugar. Bueno, esa es la lucha que están dando distintos sectores que piensan que como estaba bien la ley, que no era necesario cambiarla solo por ahorrar plata. Bueno, voy a decir cómo ahorrar plata, si va a haber lugares donde hay que atenderlo, sí, pero todos juntos. En cambio, individualmente, cada uno tiene precisamente su propia atención, su propio personal que lo atiende. Entonces, sí, es más caro. Ahora, si te parás del lado de la gente, no dudás, que es lo mejor, ¿no?

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4: Vamos ahora a... Vamos a hablar de fútbol, así que lo presentamos.
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4: Llega la instancia de definición este fin de semana. Entre hoy y mañana vamos a tener los finalistas del primer campeonato del año. Hoy hay un partido, hoy va a jugar Central River, partido calificado como muy nervioso por parte del periodismo capitalino, pedazo de locura, porque en realidad no hay absolutamente nada de eso, ni debería por qué existir una situación de esas características, pero bueno, así se lo presenta. En vez de hablar de las virtudes técnicas de los equipos, hablamos de que se van a pelear. Bueno, concretamente. Y el otro partido se juega mañana, interesante, entre Argentinos Junior y un Belgrano de Córdoba que creció bastante, mucho en los últimos tiempos, ¿no? Belgrano de Córdoba hay que mirarlo seriamente como un candidato, cuando en realidad por ahí entró medio ajustadamente a las instancias definitorias del campeonato, ¿no? Jorge, ¿cómo ves todo este panorama del fin de semana?
13: ¿Qué tal, Ricardo? Buen día para vos, buen día para todos los oyentes. Y sí, comparto lo que decís, ¿no? Hay medios capitalinos que por ahí están generando una especie de inconveniente entre el partido que se va a jugar hoy en el Monumental entre River y Rosario Central. Digo yo, y me parece a mí, que creo que no va a pasar nada, que va a ser una fiesta del fútbol, como así tendría que ser en un partido tan importante de esta característica, ¿no? Una cosa para señalar es un poco lo de Coudé, ¿no? Que ha sido jugador de Central y director técnico de Central, ¿no? También

0: hablando, ¿no? Pero sabemos que River, y River en su cancha también tiene un adicional, ¿no? Que es significar de que es un equipo grande. Para Rosario Central también eso, de querer demostrar, ¿no? Con la presencia de un campeón del mundo como Di María, y también cuando tomó el micrófono Di María, defendió lo que significa su vuelta al fútbol rosarino y entender de que también darse el gusto de estar en su club donde nació le da esta probabilidad de también de ejercer y de estar en un partido, en un equipo realmente que está a la altura de las circunstancias, ¿no? Así que bueno, yo creo que vamos a ver un partido interesante, yo creo que va a ser, esperemos que así sea, ¿no? Porque a veces uno espera un gran partido y bueno, hay otros agentes que hacen que no se pueda llegar a ver un partido digamos, como uno lo espera, ¿no? De buen juego, de buena calidad en los dos equipos, pero bueno, vamos a ver qué es lo que ocurre, sobre todo por lo que dijiste vos, ¿no? Está infundada o quizás desde afuera hacia adentro, ¿no? Ese malestar de algunos declarantes, ¿no te parece?
1: No, pero de última eso puede servir de pretexto, si es que un equipo pierde, entonces luego sea de pretexto, bueno, lo hicieron a propósito por esto, es solo un pretexto dentro de la cancha, me parece que no pasa absolutamente nada de lo que se menciona, es solo pretexto que va a usar alguien, por ahí si pierde el partido y hay una jugada dudosa, entonces le va a echar la culpa al referí, en lugar de echarle la culpa a sus propios errores. Los equipos saldrían, dije, ¿no? River con Santiago Beltrán, Gonzalo Montiel, Lucas Martínez Cuarta, Lautaro Rivero y Marcos Acuña. Hay dos novedades, volvieron los dos marcadores de punta probablemente. Aníbal Moreno, Fausto Vera, Tomás Galván, Santiago Lencina, Colidio y Driussi. Es decir, prácticamente la misma formación del otro día, si incluimos los marcadores de punta. Bueno, el otro día Acuña jugó. El que no jugó fue solo Gonzalo Montiel. Acuña jugó un rato. Por central, Ledesma, Jeremías Ledesma, Emanuel Coronel, Ignacio Obando, Gastón Ávila, Agustín Sández, Franco Ibarra, Vicente Pizarro, Enzo Jiménez, Ángel Di María, Enzo Copetti y Alejo Vélez. Está la mesa servida para un gran partido,
0: Seguramente que es así, ¿no? Y vos fijate el enfrentamiento que va a tener Di María, ¿no? Frente a sus ex compañeros del campeonato del mundo, ¿no? Porque si se tira a la izquierda, izquierda de River, por supuesto, ahí lo va a esperar Acuña. Y
1: ahí le pueden pegar un poco, Montiel no tanto, pero Acuña si le tiene que pegar, le pega.
0: Sí, temperamental es Acuña, y por el otro lado, por supuesto, también Montiel, ¿no? Así que bueno, vamos a ver por qué sector se mueve. De todas maneras, aparentemente, Rosario Central son tres delanteros bien de punta, de Vélez y Copetti, ¿no?
1: Habrá que ver si sale contra delantero,
0: Sí, hay que ver. Pero bueno, aparentemente la idea es esa, contra Central salió así, ¿sí? Pero, bueno, evidentemente hay que esperar, ¿viste? Yo creo que Central es un equipo muy compacto, tiene una muy buena defensa, lo decíamos en los días anteriores y previo a toda esta contienda y todas estas confrontaciones que tiene Central, tiene dos centrales muy buenos, ¿no? Pero muy, muy buenos, Ávila como Obando es el otro, si no me equivoco,
1: sí,
0: Ricardo.
1: Sí.
0: Bueno, son muy, muy buenos. Fíjate que han dejado en el banco a Quintana y a Mayo.
1: Sí.
0: Más allá de que venían de lesiones, ¿no?
1: A mí me gusta mucho Ávila. Sí. Realmente eso es simple para jugar. Es simple, siempre hace la más simple, pero que es la que más rinde.
0: Y es muy, muy veloz, ¿no? También los mano a mano, de arriba, realmente completo, ¿no? Bueno, hoy se encuentra con la probabilidad de poder señalar mucho más esa cuestión y todos los elogios que le estamos dando. En la media cancha, tanto Pizarro como Ibarra son dos mediocampistas de contención, digamos, ¿no? Porque son los que están más tratando de recuperar la pelota también. Son de una capacidad enorme y de entregar bien la pelota. No es solo que recuperan, sino que también eligen dar bien el balón a sus compañeros, ¿no? Y bueno, eso habla a las claras de que, bueno, va a jugar Gastón Fernández, ¿no? Aquel que fuera, bueno, de tantos clubes, ¿no? Pero

0: sobre todo de Boca Juniors,
1: sí.
0: En una etapa realmente interesante.
1: Uh-huh.
0: Y bueno, un arquero que vuelve al estadio de River, ¿no? Ledesma, que no tuvo muchas oportunidades, pero que bueno, hoy se va a enfrentar, y posiblemente él hubiera creído que se iba a enfrentar ante un Armanino, le toca enfrentarse ante un Beltrán, que realmente es un arquero brillante, ¿no? Sobre todo por los reflejos que tiene. Por ahí tendrá que aprender algunas cosas más, seguro, siempre se aprende, sobre todo cuando hay tanta juventud, creo que tiene 21 años.
2: Y además que tiene un buen maestro que es Barovero.
0: Y tiene un gran maestro como Barovero, ¿no? Pero realmente es un arquero de unos reflejos tremendos y de una concentración, porque como decía el Pato Piliol, en River te llega muy poco, pero tenés que estar en ese momento concentrado y tratando de hacer lo que te pide la jugada, porque si no, chao.
1: Claro.
0: Te comes la salida y el banco de suplente, seguramente, ¿no?
1: Sí.
0: Y mirá quién lo decía, ¿no?
1: Sí.
0: Ubaldo Matildo Filiol, ¿no? Un grande del arco de River y de la selección argentina también. Uh-huh. Así que bueno, creo que tenemos realmente, bueno, uno espera siempre un gran partido.
2: Esto sería para hoy, sí. para mañana, que porque uh-huh. mañana no estamos, Argentino y Belgrano de Córdoba se verán las caras a las 5 de la tarde, el otro partido, por supuesto, de alto voltaje, que va a definir a uno de los finalistas del certamen, por donde el semillero del mundo buscará aprovechar su gente para meterse en la definición y tomarse revancha de la última Copa Argentina, mientras que el Pirata, el Celeste de Córdoba, llega con el ánimo por las nubes después de haber dejado en el camino a sus máximos rivales y sueña con la coronación. Así que me parece que ahí tenemos otro partido realmente importante, donde sin dudas, por el lado de Belgrano, la novedad más destacada es que vuelve Lucas Pacerini. Es un buen delantero, muy buen delantero, aguanta siempre, habilita siempre a sus compañeros que llegan, y eso me parece que va a ser importante en el conjunto. ¿Cómo saldría Argentinos mañana a este partido frente a este equipo cordobés en la cancha con Brian Cortés, Leandro Lozano, Francisco Álvarez, Román Riquelme, Sebastián Prieto, Federico Fattori, Alan Lescano, Nicolás Oroz, Hernán López Muñoz, Tomás Molina y Facundo Jainikoski? Y por el lado de Belgrano de Córdoba, mañana sería el conjunto cordobés con Thiago Cardoso, Leonardo Morales, Alexis Maldonado, Lisandro López, Adrián Espoire, Santiago Longo, Adrián Sánchez, Emilio Rigoni, Lucas Larayán, Francisco González Metilli y Lucas Pacerini.
0: Bueno, realmente dos formaciones que respiran mucho fútbol, ¿no? Ya sabemos lo de Argentinos Juniors, ¿no? Que tiene realmente en ese chico Jamikoski la promesa, ¿no? Y todo lo que significa el buen andar y el buen trabajo de Fattori en la mitad de la cancha y todo lo que, bueno, López Muñoz, ¿no? Que sabemos que es el sobrino nieto de Diego Armando Maradona.
2: El
0: también,
2: otro día lo sacaron, no anduvo bien el otro día, ¿eh?
0: No, sí, no viene jugando bien. No viene jugando después de apariciones realmente interesantes que tuvo. Sobre el final de este primer campeonato que está jugando, no lo está haciendo bien. Es un jugador que por ahí lo persiguen un poco las lesiones y todas esas cuestiones, y siempre ingresa un poco con cargas, ¿no? Como se le llama ahora, las contracturas y demás. Y bueno, eso habla a las claras de que Argentinos Juniors tiene un potencial que ahora ha decaído un poquito. Bueno, tiene que ver eso, ¿no? Con el volumen de juego, que a veces van perdiendo intensidad, pero sin lugar a dudas que tiene un, y en su cancha evidentemente también, ¿no? Se va a sentir mucho más fuerte al tener que enfrentar a un Belgrano que no es el Belgrano de otras épocas, como decíamos antes, ese Belgrano que jugaba el contragolpe, que trataba de achicar los espacios nada más. No, sabe cómo ir al frente. González Metil es un zurdo que juega muy bien. Bueno, Celarrayán, Rigoni, ¿no? Jugadores que son realmente, tienen el banco al Mudo Vázquez, y todas las apariciones que le han llegado. En la mitad de la cancha tiene a Longo para recuperar, con un chico que juega muy bien, que fue el autor del primer gol, Ricardo, que ahora no lo sé si te lo puedo dar, pero qué buen jugador que es. Sánchez, Adrián Sánchez, un jugador que realmente es interesante por todo el batallar que tiene adentro de la cancha, juega sobre la derecha, ¿no? Bueno, hizo el gol el otro día y, bueno, evidentemente también son de los chicos jóvenes, esos que se están afianzando, ¿no? En una defensa también importante, como la del Licha López, un 2 realmente, realmente interesante, ¿no? El Licha López, el 2 que jugará, bueno, campeón con Arsenal de Copa Sudamericana, recordarás, y jugador de Boca Juniors en algún momento, internacional también. Así que bueno, creo que también están dadas las cuestiones como para que sea también una semifinal de buen vuelo futbolístico, ¿no? Tanto Argentino Junior como Belgrano. A Argentino Junior no le agrada llegar a los penales, así que seguramente va a ser un partido donde lo va a ir a buscar, ¿no? No le ha ido bien en los penales a Argentinos Juniors y tienen ahí como una cuestión así de aprensión a la hora de saber de qué van a tener que definir, porque bueno, no se les ha dado. Pero bueno, en el fútbol también no se puede decir nada que no pueda llegar a pasar, porque a veces la historia se cambia con lo que se resuelve en un partido, ¿no? Esas cosas que tenemos como para ver, ¿no? Yo creo que van a ser dos semifinales realmente importantes. Han llegado equipos que realmente tienen buen juego, ¿no? Si hablamos de este River, que por ahí decimos que por ahí, bueno, no tiene el funcionamiento, bueno, la llegada de Caudet todavía es muy pronta como para entender de que el fútbol le pueda llegar a funcionar de lo que él quiere, pero lo va intentando y eso también es interesante, ¿no? Por el lado de Central ya sabemos que es un equipo un poco más constituido, está jugando Copa Libertadores, le está yendo bien también, y bueno, también está predispuesto ahí el boleto como para ver un buen fútbol, ¿no? Y en el otro ya lo dijimos, ¿no? Argentino Junior, Belgrano, ¿por qué? Porque Argentino Junior tiene una historia, ¿no? Que ya sabemos cuál es, la del buen fútbol y de tantos jugadores importantes a lo largo de la historia del fútbol, de Argentino Junior y de la selección nacional también. Y este Belgrano que aparentemente quiere dejar esa historia de saber de que es un equipo que tiene que salvarse del descenso y que tiene que jugar mezquinamente, ¿no? El ruso le ha dado, el ruso Cielinski me refiero, la posibilidad de poder jugar un poco más ofensivamente, y para eso han traído jugadores realmente importantes. Yo creo que ahí está, ¿no? La consecuencia de jugar diferente, ¿no? Celarrayán no creo que sea un jugador que tenga que jugar, digamos, con un equipo mezquino, ¿no? Y eso habla también de un cambio, ¿no? Que tiene Belgrano como para protagonizar esta final, Ricardo, ¿no te parece?
2: Efectivamente, bueno, la mesa está servida entonces sí. para mañana. En cambio ahora está jugando Enzo Fernández el sí. Chelsea frente al Manchester City, están jugando la final con un Chelsea que viene medio de los tumbos, no creo que de los últimos 10 partidos ha ganado muy poquitos, no viene bien, de los últimos 11 sí. que disputó creo que perdió 8, así que no viene bien, sí. mientras que el conjunto de Pep Guardiola está en, digamos, un poco mejor porque ha conseguido, va a ir por la triple corona, ya ha conseguido una, le falta la Premier, donde la está peleando con el Arsenal, faltan 2 fechas, y después sí, también sí. tiene la Copa de la Liga, que ya la ganó, y tendría que ganar esta, o sea que puede ir por la triple corona. Y para el Chelsea la gran posibilidad de levantarse un poco, ¿no? Porque no venía bien, ha cambiado el técnico y demás, así que por ahora van empatados.
0: Exactamente, un partido realmente esperable porque, bueno, el Manchester City tampoco es el de otras épocas, ¿no? Muchos apellidos nuevos también, y eso habla a las claras que, por ejemplo, más allá de tener que buscar la Premier también, esto le da la posibilidad de levantar un poco en lo que significa su gran porcentaje de fútbol, ¿no? Que lo ha perdido un poco, ¿no es cierto? Bueno, se le han ido muchos jugadores, ¿no? Por ejemplo, Boden no es titular, ese zurdo que juega muy bien inglés, se le ha ido De Bruyne. Bueno, tiene nuevos apellidos el City, y el Chelsea, como bien dijiste vos, no ha terminado bien la temporada, después de aquella campeonato de Mundial de Clubes, recordarás, Ricardo, cuando le ganó al PSG. Bueno, a partir de ahí parecía de que iban a pegar un envión importante y realmente han llegado a esta altura del año bastante complicado, ¿no? Pero bueno,
2: incluso esto... con un Fernández que estuvo en algún momento hasta casi fuera del equipo por simplemente por unas declaraciones. El otro a veces son demasiados estrictos, qué sé yo, ponerle tanto. Bueno, fíjate lo que va a pasar con este chico de Boca, el zurdito este que se va, ¿cómo es?
0: Ceballos,
2: fíjate. Bueno, Boca lo tiene que seguir usando hasta el último día que lo tenga. Si lo puede negociar, lo puede negociar. Pero quitarlo del plantel es un error, es un error. Además, porque ya cada vez nos tendremos que ir acostumbrando que cuando los jugadores renuevan o no renuevan el contrato. Entonces, hasta el último día del contrato que juegue. El otro día que no juegue más y listo, se irá al club que corresponda. Pero ya es hora de terminar con esa historia, ¿no?
0: Sí, no tengo esa información, Ricardo Ceballos. ¿Qué pasa? ¿No quiere jugar?
2: No, ya les avisó que no va a renovar el contrato y Boca medio como que está apurado para venderlo porque si no se pierde un montón de plata, se le termina el contrato y se le va. Entonces Boca medio como que ya salió directamente a venderlo para no perder todo, pero Ceballos dijo que no, que de acuerdo a lo que él tiene no lo renueva y entonces se va. En junio lo podrían vender, y así que va a jugar con Cruzeiro, va a jugar con la Universidad Católica y ya directamente lo venderían, habrá que ver si lo compran, yo calculo que sí, porque otros podrán decir, no, cuando quede libre en diciembre me lo llevo sin poner plata. El tema es que si hay interesados, se va a dar una puja igual por el jugador, a pesar de que en 6 meses queda libre, lo comprarían ahora en junio. Si no lo compran hasta diciembre, bueno, vamos a poner que lo queremos comprar nosotros dos. Decimos, no, esperamos en diciembre. Bueno, pará, yo lo compro ahora y listo, y me lo llevo. Pongo unos pesos ahora y me lo llevo. Bueno, y ahí se empezaría una puja. Y eso es lo que aspira Boca, que en esa puja sacara algo, porque si no en diciembre no le queda nada.
0: Bueno, en realidad esa información no la tenía. Yo pensé que estaba todo bien con Ceballos, teniendo en cuenta la lesión que había tenido últimamente y que él hablaba y decía que se había aportado. Bueno, la información decía que Ceballos decía que se habían portado muy bien con él y que estaba dispuesto a arreglar el
2: contrato. A lo mejor él piensa eso, hay que ver qué piensa el manager de él.
0: Claro, correcto, ahí va, ¿no? Hay que ver lo que dice, porque a lo mejor tiene una gran venta, será en el fútbol europeo, donde sea, y a lo mejor eso, lógicamente, lo ha obnubilado como para querer irse, ¿no? Bueno, le pasa a todos los jugadores, ¿viste? Eso ya lo hemos hablado. Creo que Boca se ha portado muy bien con Ceballos porque desgraciadamente, así tenía que ser, ¿no? Se ha lesionado y mucho Ceballos y Boca siempre lo ha respaldado, ¿no? Estuvo un año casi sin jugar por lesiones. Lógicamente que eso está dentro de lo que significa lo que tiene que hacer la institución por un jugador lesionado, ¿no? Pero sin lugar a dudas que ahora que estaba bien y que podía disfrutar del buen juego que tiene Ceballos, bueno, evidentemente pasan estas cosas. Pero bueno, viste, es la juventud también de los chicos y lo que dicen los representantes. Fíjate, yo tenía una información que decía que Barco, el Colorado, quiere volver a Boca. ¿Te acuerdas que se fue muy mal Barco de Boca? Bueno, ahora quiere volver, que dice que habló con algunos, y sobre todo con Paredes, y que le guarde la camiseta. Bueno, son esas cosas, viste. Yo creo que están ahí la temporada que están, porque bueno, se hace un contrato mayúsculo, eso les viene bárbaro, y después si no tienen titularidad o alguna otra cuestión, más allá de que Barco es un jugador que está en el Racing de Estrasburgo y está bien, y yo no sé, viste, si no quieren volver otra vez al primer amor, ¿no? De Barco, él, como decía él, Boca es mi primer amor, bueno, pero te quisiste ir en algún momento, te dijeron que no, te quisiste ir, te fuiste y ahora querés volver. Bueno, son los dimes y diretes del fútbol, ¿no? Y de un fútbol realmente hiperprofesional donde se maneja mucho dinero.
2: Sí, ahora de todas maneras no tenemos más tiempo porque se nos fue, pero sí. Barco no va a volver porque es un buen jugador y es joven, está en Europa y no lo van a dejar venir. Barco no vuelve, va a volver de acá a algunos años, pero seguramente sí. Que esas son sus intenciones, pero me parece que no van a ser tan tontos de dejar venir un jugador de esas características, ¿no?
0: Yo creo que no tampoco, aparte es muy joven, tiene 21 años Barco. Pero bueno, viste, se tiran esas cosas, por eso os digo, la información, viste, por ahí la tenemos que chequear a veces, bueno, uno no chequea tanto, se lleva de algunas cuestiones que tienen que ver con esto, con estas circunstancias, ¿no? Bueno, te quería decir algo, el Aston Villa le ganó 4-2, Ricardo, ayer, ¿no? 4-2 le ganó al Liverpool, un Liverpool que ya no es el de antes, porque no tiene a Luis Díaz, ¿no? Ese brillante delantero colombiano, y una temporada malísima de Salah, que también ya va a abandonar el Liverpool. Y como son, ¿no? Después de aquel Liverpool tremendo que dirigía Klopp, a este momento del Liverpool que prácticamente no transmite absolutamente nada, aunque lo único que le faltan son 2 o 3 jugadores nada más. Pero claro, qué capacidad, ¿no? Tanto la de Luis Díaz como la de Salah, que ayer entró un rato, pero no está a la altura. Pareciera que no está en sintonía, ¿no? Obviamente, ya está prácticamente con un pie afuera. Así que bueno, gran trabajo del Dibu Martínez y de Emiliano Buendía, ¿no? Tremendo trabajo de los dos, dos partidazos, ¿no? De Emiliano Martínez, porque en el arco está a la altura de las circunstancias, ¿no? Y un Emiliano Buendía que, lógicamente, no habla de titularidad, su apellido, pero que está siempre ahí, ¿no? Ojalá tenga probabilidades de ir al Mundial, ¿no?
2: Sí, pero y Macalister fue
0: navega,
2: titular,
0: ¿no? Por lo que tengo Macalister usted... navega en lo mal que está jugando Liverpool, ¿no?
2: Sí, pero ayer Buendía fue titular en todo el partido,
0: ¿eh? Sí, Buendía es un gran jugador, sí. Una pegada tremenda tiene, ¿no? Sí. Y bueno, eso habla a las claras de eso. Y otra cosa, y ya nos estamos despidiendo, sí. Ricardo, sí. Carolina Barrera jugó el sábado pasado, sí. Y empataron 1-1 en intermedia, y en la primera ganaron 3-1 a San Albano, ¿no? Uh-huh. Ella jugó, Carolina jugó en intermedia, ¿no? Y hoy juegan en La Plata con el Everton, me parece, sí. Uh-huh. Esa es la información que me dio Marcelo, que permanentemente nos escucha y nos da la información de Carolina Barrera en el hockey de Boca Juniors, ¿no? Uh-huh. Ella jugó en intermedio, ganaron 3-1, ¿no? Y así que bueno, y la primera, como te dije, Ricardo, que habían ganado también, ¿no?
2: Sí.
0: Y ella estuvo de suplente en primera, así que bueno, buena la performance de Carolina Barrera y gracias por la información a Marcelo, Ricardo, ¿eh?
2: Bueno, nos vemos el lunes con los finalistas del campeonato, ¿eh?
0: Hasta bueno, mirá, hoy cumple 48 años. ¿Quién cumple 48? ¿Diste la información a la mañana?
2: No, hoy cumple
0: Scaloni. Scaloni.
2: Ah, sí, Scaloni, sí, lo di. Hoy cumple Scaloni y Gabriela Sabatini.
0: 48 años, sí, ¿no? Sí. Para el director técnico.
2: Sí, sí. Ganó un montón de títulos con tan poca edad, como técnico.
0: Exactamente, realmente, sí. Realmente interesante, y ojalá que sigan así los triunfos, ¿no? Sí. Bueno, Ricardo, me despido de vos, el placer de haber hablado de fútbol con todos los oyentes también. Saludo de los chicos de BIP, ¿eh? Ahí si te falta un tornillo, ¿viste?
2: Mm.
0: Al que le falte un tornillo, ahí lo va a encontrar en BIP. Y aparte le gusta mucho el fútbol y nos escucha, Ricardo.
2: Muy bien, muy bien. Hasta el lunes.
0: Hasta el lunes, entonces. Y bueno, el saludo también para los futboleros y futboleras. Ricardo, nos vemos entonces. Hasta el lunes. Bueno.
2: Nos vemos. 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

Soledad, actualizamos los datos del tiempo. Tenemos en estos momentos una temperatura de 10 grados 5 décimas. 10.5 la temperatura. Le robaron a Del Potro también, ¿no? En Tandil, anoche le robaron. Se llevaron dinero, joyas, relojes, trofeos, medallas, objetos deportivos de valor simbólico para el atleta, incluso algunas raquetas de tenis. Esto pasó, reiteramos, ayer en la casa de Del Potro en Tandil. Dicen que fue cerca de las 7 de la tarde. La casa está en la zona de Don Bosco. Ingresaron a la propiedad, rompieron una ventana y fue Patricia Lucas, la madre de Del Potro, quien descubrió el asalto cuando horas después ingresó al domicilio. Notificó a la policía, hicieron un gran operativo de búsqueda. Bueno, recordemos que también ayer robaron en Colón, en una joyería del centro de la calle 47, ¿no? Ahora lo vamos a reiterar, pero bueno, justamente son momentos difíciles, ¿no? Y donde este tipo de operaciones, ojalá no aumenten, ¿no? Ojalá no aumenten.

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3: Bueno, con respecto a lo que mencionamos, una joyería ubicada en la zona céntrica de la ciudad 47, ahí frente al Banco Nación, 47 entre 19 y 20, fue escenario de un violento robo ayer por la mañana, y digo violento porque dos personas ingresan al local simulando ser clientes y terminaron reduciendo a la encargada para cometer el atraco, digamos, lo agarraron del cuello, la empujaron, por eso digo que es violento. Ellos, el lugar está cerrado, no podés acceder, pero obviamente sí. Decir que va a comprar algo, te abren. Y según trascendió, bueno, concretamente parece que ese lugar es cerrado al público por cuestiones de seguridad. Los delincuentes ingresan diciendo que iban a comprar algo y eso les permite franquear la puerta, ingresar al interior. Y después ahí es donde mostraron sus verdaderas intenciones, iban a robar. De acuerdo a el relato conocido, los asaltantes tomaron del cuello a la encargada, la empujaron, la amenazaron y mientras sustraían distintos elementos que se encontraban al alcance de la mano, principalmente las joyas que estaban exhibidas en la vidriera. Fuertes cercanas al hecho decían que los objetos robados no serían los de mayor valor económico, ya que las piezas más importantes están resguardadas en otra dependencia del local donde había otra persona encargada. Tras concretarse el robo, los delincuentes escaparon rápidamente y se presume que lo hicieron a bordo de una motocicleta. A partir de la denuncia, entonces, se inicia la investigación para intentar identificar a los autores mediante el análisis de las cámaras de vigilancia de la zona y la búsqueda de posibles testigos. La encargada del comercio advirtió además que en los días previos al asalto, decían que el sábado anterior podía haber sido, las mismas personas habrían sido vistas merodeando el lugar, aparentemente con la intención de estudiar los movimientos y característica del negocio a fines de concretar lo que finalmente hicieron.
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3: Segunda suspensión de la inauguración del Centro Sociocomunitario 2026. Lo volvieron a postergar. Recuerden que los postergaron el sábado pasado porque había un viento terrible a esta hora, era imposible. Con amenaza incluso de lluvia, estuvo muy bien suspendido y ahora lo vuelven a hacer. El clima no acompaña, especialmente porque son cuestiones que se hacen en el aire libre, que son más que nada para disfrutar. Entonces, bueno, no está para disfrutar. Así que decidieron digamos, postergar la inauguración del Centro Sociocomunitario, va a ser reprogramado con nuevo día y nuevo horario. Y otra cosa que quería comentarles, ayer se presentó Clubes con Historia, una iniciativa para reconocer a quienes dejaron una huella en las entidades deportivas. Lo impulsa desde la Cámara de Diputados la diputada de nuestra ciudad. Ayer estuve reunido con dirigentes de los clubes de Colón. Estuve presente escuchando un poco la iniciativa y lo que propone es sencillo, es que tengan aquellos dirigentes reconocidos de las instituciones, aquellos que a lo mejor ni siquiera nunca estuvieron en la comisión directiva o estuvieron en los puestos ya de abajo, pero que son reconocidos por su trabajo, por su esfuerzo, que siempre están y que nunca piden nada a cambio y que, digamos, para la mayoría de la gente pasa inadvertido. ¿Y por qué? Porque el deportista, el que consigue un logro, es el que figura, el que aparece, pero no el dirigente que le acomodó la ropa, que le preparó un lugar. Bueno, ese dirigente es el que va a ser reconocido. Cada institución lo va a decidir. Estaban Fortín, Racing Porteño, 9 de Julio, Barracas, Círculo Italiano y Alianza. Bueno, Alianza llegó medio tarde, pero debe saber de qué se trata. Así que estuvieron reunidos allí con la diputada, que estaba acompañada por el secretario de Deporte, y bueno, expresó precisamente su deseo de que esto se concrete. ¿Dónde? Posiblemente sería bueno ir a la Cámara de Diputados de la Nación por el hecho del lugar. También reconocía de que si van a la Cámara de Diputados, por ahí muchos familiares no pueden ir. Quizás se haga algo masivo en el Consejo Deliberante. Digo masivo cuando en realidad hablo de los parientes y demás, porque la idea es que sean dos o tres por clubes, no más, como para resaltar muy bien, y también en la liga también le va a dar un reconocimiento a algunos dirigentes, los clubes y también la liga, Círculo Alianza, los clubes de fútbol y la liga, van a reconocer a personas que a lo largo de 40, 50, 3, 4, 5 décadas han estado trabajando desinteresadamente. Me pareció muy buena la idea. Creo que lo van a hacer en el Consejo Deliberante de Colón cuando esto se concrete, porque tienen que salir por ley de la Nación, o sea que probablemente sean dos o tres meses antes que salga, ¿no? Ponele para allá, para la primavera, para septiembre, por ahí se va a hacer.
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1: Bueno, como lo hacemos habitualmente en este horario, estamos como siempre con Gerardo Soria todos los sábados para hablar de cuestiones que ocurren en el mundo, la actualidad en el mundo, por supuesto también los acontecimientos que tuvieron lugar en la última semana en la Argentina. Gerardo, ¿qué tal? Buen día.
2: Buen día, Ricardo, a vos y a todos tus oyentes.
1: Creo que tenemos que empezar con la cumbre que llevaron a cabo el presidente de Estados Unidos con el presidente chino en Beijing y que, bueno, ha concluido en las últimas horas. Me parece que hay mucho hilo para cortar allí, ¿eh?
2: Sí, obviamente la noticia, diríamos, central de la semana y más fuerte de la semana es este encuentro entre los líderes de las dos potencias del mundo, tanto en lo económico, diríamos, por lo menos en lo económico, y también en lo militar, porque ya China es una potencia militar importante, ¿no?
1: Bueno, efectivamente, yo creo que si miramos los resultados exclusivamente de lo que pasó allí, en realidad no hubo demasiados avances, pero sí, digamos, para mí está de alguna manera centralizado esto en cómo se está recomponiendo el mundo, ¿no? Hay un mundo donde Estados Unidos es el líder y seguramente lo sigue siendo, pero claramente me parece que en esta cumbre quedó muy bien parado China, por distintos motivos. Creo que principalmente Estados Unidos tiene mucha urgencia, tiene un montón de conflictos el presidente y ahora en noviembre tiene que dirimir sus cuestiones internas y debe tener la necesidad y la urgencia de salir de esos conflictos. Mientras que China proyecta a largo plazo, a largo tiempo, China tiene tiempo, Estados Unidos no tiene tiempo, me parece que eso va reconfigurando de alguna manera el mundo. ¿Quién sacó mayor provecho de esta cumbre? Efectivamente, en una cumbre donde no hubo grandes anuncios, fue China. ¿Pero por qué? Porque China tiene tiempo, tiene proyectos a largo plazo. Estados Unidos tiene urgencias y grandes problemas precisamente a resolver antes de noviembre, porque en noviembre hay elecciones.
2: Sí, yo creo que coincidiendo con vos, así en la coyuntura, creo que hay mucha tela para cortar. Yo iría por lo siguiente, ¿no? Yo creo que en la coyuntura sabemos claramente el enfrentamiento que se estuvo dando y que se da en el terreno arancelario entre Estados Unidos y China, guerra comercial que la desata Donald Trump cuando asume, ¿no es cierto?, y trata de alguna manera de reposicionar a la industria norteamericana frente al avance de la manufactura china. Eso yo diría que es la coyuntura, entre la coyuntura y la tensión de la coyuntura, como puede ser también el conflicto de Medio Oriente, en el caso concreto de Irán, que también se abordó en esta cumbre. Ahora, hay algo, me parece que es un poco más profundo, ¿no? China es un país que tiene aproximadamente entre 1.200, 1.300 millones de habitantes, es la segunda población del mundo, ya que ha sido superada por la India, por primera vez el año pasado, en el 2025, pero están ahí las dos. Y Estados Unidos tiene una población de 380 millones de habitantes, los territorios son, China es un gran territorio, con recursos importantísimos, fundamentalmente en todo lo que es tierras raras y demás. Pero en cuanto al componente político, China, en su posición de partido único, el Partido Comunista Chino, ha tenido una política de Estado que le ha permitido programar toda la economía, tanto interna como externa, en fases y en ciclos. Y diríamos que desde el primer momento de la resolución de China de incorporarse al capitalismo con el líder que fue Deng Xiaoping, podemos decir que los dos grandes líderes fueron Mao Zedong, que conduce la China comunista desde 1948 y 1949 hasta 1974, que es la fecha de su fallecimiento. Entre el 74 y, podemos decir, el 80 y pico, esos 10 años, China no sabía bien qué hacer. El Partido Comunista, obviamente, es hegemónico. Y la población de China estaba hundida en la miseria y en la pobreza. Hasta que apareció un hombre del Partido Comunista, que había sido miembro del Partido Comunista, que tuvo la apertura y la cabeza de decir, bueno, hasta acá llegamos con la revolución socialista, necesitamos abrirnos al mundo, y Deng Xiaoping me parece que es la figura central de este nuevo ciclo que se inició hasta la llegada de Xi Jinping. Yo divido las tres cosas, ¿no es cierto? Por un lado, el periodo de Mao, que va del 48 al 74, con toda la ida y vuelta que tiene la Revolución Socialista, haber asentado las bases de un partido único, haber unificado el régimen brutal y feudal que tenía China internamente, pero también en ese periodo, obviamente, hay un fracaso en lo económico, porque la ceguera ideológica conducida por el Partido Comunista no le permitía ver, de alguna manera, la necesidad de industrializar a la China. No lo pudo hacer por ese lado. Trataron de copiar el modelo soviético, fracasó y demás. La llegada de Deng Xiaoping en la década de 80 y 90, que es todo lo que nosotros vimos, es decir, la gran apertura económica, la posibilidad de hacer nichos de producción, que le permite pegar un salto cualitativo a China, que lo toma después Xi Jinping, que a su vez Xi Jinping es hijo de uno de los laderos que tuvo Deng Xiaoping. Una gran revolución educativa, por primera vez, levantar la censura internamente y permitir pensar, y producir una revolución educativa y cultural que le permitió tener un salto cualitativo en la industria. Eso combinado con la llegada de capital extranjero, que se instalaban en China para aprovechar la mano de obra barata, porque esta es la realidad, la mano de obra totalmente barata que tenía China en ese primer tramo. Los abuelos de los chinos de hoy fueron los que hicieron ese sacrificio, y los padres allá por la década del 80 y el 90, y bueno, y la China combinando educación por un lado, porque China es uno de los únicos países del mundo que produce aproximadamente entre 500 y 800 mil ingenieros por año, 500 y 800 mil ingenieros por año, que en línea de producción se van incorporando a las distintas fases de la producción china. Eso demuestra el salto cualitativo en la manufactura china. Vos tomabas un vehículo o una motocicleta, una herramienta en la China del 80 y 90 y era un desastre. Y vos hoy combinás cantidad con calidad. Y creo que ese salto cualitativo que fue conducido por el Partido Comunista empieza de alguna manera a llamar, digamos, la atención o a resquebrajar el mundo capitalista, porque las democracias burguesas, en su composición de polipartidos y demás, quedaron de alguna manera retrasadas en cuanto a la producción. Porque acá hay una cosa que es muy sencilla. Todas las grandes empresas que hay de China y en el mundo, todas tienen presencia del Partido Comunista Chino. Hay funcionarios del Partido Comunista Chino. Entonces, ¿qué es lo que quiero decir con esto? Que toda la producción industrial de China, que toda la organización económica de China, reviste a un programa centralizado que es el programa anual del Partido Comunista Chino. Entonces, este es el funcionamiento, es la combinación entre la política a través del Estado y el comercio y la industria a través del capitalismo. Sí. Entonces, esta es la descripción que yo hago de China. Ahora voy a Estados Unidos. Vamos al contraste. Estados Unidos logró tener esa centralización y logró tener el auge en la década del 50, porque la Segunda Guerra Mundial, como nosotros lo hemos visto acá, hizo que en una figura como la de Roosevelt, y acá voy de nuevo, Roosevelt no necesitó anular partidos políticos, ir al partido único. Ahora convengamos que, y esto es la lectura que hace Gerardo Soria, humildemente, la guerra, la Segunda Guerra Mundial entre el 39 y el 45, ya por supuesto que Estados Unidos era un país industrializado, era la primer potencia industrial de Occidente, ya había superado a Inglaterra, pero cuando no había guerra, ¿qué ocurría? Había anarquía en el capitalismo. Cada capitalista producía por su lado, ganaba la Ford, la General Motors, la Chrysler, la JP Morgan y todo. Cuando se produce el ataque de Pearl Harbor y Roosevelt tiene que llamar el 7 de diciembre, en realidad fue el 8, el 8 de diciembre de 1941 al Congreso y decir, todos nos vamos a ir a la guerra y todos nos vamos a poner a disposición, todos los grandes capitalistas norteamericanos, empezando por JP Morgan, que había tenido diferencias con Roosevelt, porque Roosevelt había hecho la campaña del 32 acusando a los grandes banqueros y a la usura de haber hundido al pueblo en la pobreza y los había enfrentado, todos los grandes capitalistas, hablemos de Chrysler, hablemos de Kaiser, hablemos de Ford y demás, todos se pusieron a disposición de la política. Es decir, se subordinaron a la política. No necesitó Roosevelt ir a un partido único. Condujo durante 6 años la política norteamericana en guerra, que ya la venía conduciendo desde el año 1932, con reelecciones entre el 32 y el 44. Condujo esos 6 años, condujo la política. Es decir, todo el sistema de organización económica revestía la política, desde la última tuerca, desde la última cubierta, las mangueras de los vehículos, el combustible, todo estaba subordinado al esfuerzo de la guerra y a la política. Es decir, la política subordinaba a las grandes empresas multinacionales. Y eso lo dice el mismo Eisenhower cuando se retira en 1960, que le deja el poder a John Fitzgerald Kennedy. Él dice, el parque militar industrial es muy importante, pero es peligroso si la política no lo controla. Entonces, el desmadre de Estados Unidos es, en mi opinión, es cuando se afloja, cuando se produce la caída del muro de Berlín, donde hasta la caída del muro de Berlín todavía la política conducía a los inventos norteamericanos, a las tecnológicas norteamericanas y a las multinacionales, porque estaban en tensión, en guerra fría, con una potencia como es la Unión Soviética. Caída la Unión Soviética, en mi opinión, los grandes capitalistas, los grandes monopolios quedaron desbocados y quedaron sin un proyecto político. El problema de Estados Unidos es que no tiene un proyecto político después de la Segunda Guerra, no lo tiene. Entonces cada multinacional, cada empresa hace lo que quiere porque quieren ganar plata y está bien, pero no bajo el halo de un proyecto político. Y China tiene un proyecto político. Entonces, ¿cuál es la diferencia? Que China tiene un proyecto político y que todo lo que funciona económicamente funciona en función de ese proyecto político. Y Estados Unidos no lo tiene ese proyecto. Por eso es anárquico. Toman decisiones que son contradictorias, levantan barreras arancelarias para impedir un producto que viene de China, pero perjudicas a la empresa norteamericana, porque posiblemente ese producto que vino de China está fabricado por una filial norteamericana en China. Entonces tiene que después levantar las barreras, bajar las barreras nuevamente, porque viene el empresario norteamericano y le dice, mire, Donald Trump, usted levantó la barrera, pero ese producto que viene de China lo hacemos nosotros en China. Y eso es contradictorio. Bueno, esto es lo que yo veo del nuevo mundo que se avecina. ¿Qué hay? Una economía que se perfila a ser

0: económico y político, alineando toda la producción, toda la economía, toda la ciencia, toda la tecnología en función de un programa, ahí está el resultado. Y la otra potencia, que es Estados Unidos, que no tiene un programa económico, no sabe qué hacer, cómo controlar sus propias multinacionales, sus propias tecnológicas, anda a tientas en el mundo, y eso me parece que es la enorme ventaja que le ha sacado China. Yo lo que vi de esa reunión, para cerrar y redondear, Ricardo, es lo siguiente: es casi el traspaso de mando. Ajá. Es casi el traspaso de mando de un imperio que se comienza a retirar, o por lo menos se equilibra, frente a un imperio en ascenso. Ajá. Un imperio que está, de alguna manera, en descenso, que está confundido, que no tiene una geopolítica, y un imperio que tiene una geopolítica. No importa si es malo o bien, si la podemos compartir o no. Yo quiero que se entienda esto. Porque yo no soy ni pro-chino, ni pro-norteamericano. Yo soy argentino. Y mi proyecto político industrial es de mi Argentina, de mi patria, y yo le reclamo a la clase política eso que tienen los chinos, que tengan un programa político. No importa si es conducido por un partido, por dos partidos políticos, o por tres o por cuatro. Pero lo que te está demostrando que Estados Unidos, cuando fue potencia en la década del 50, es porque tuvo un liderazgo que fue Franklin Delano Roosevelt, y porque toda la política se subordinó a ese programa político. Sabían lo que querían, sabían a dónde querían ir, como también a mitad de siglo con Lincoln. Con Lincoln supieron a dónde querían ir. Le costó una guerra civil. Fueron a la guerra civil, se salió la guerra civil y Estados Unidos fue una potencia. Yo lo que creo que lo que le está faltando a Estados Unidos son liderazgos políticos. La decadencia de la clase política norteamericana se demuestra en la falta de tener un programa político. No es necesario que yo trace una distancia, pero hay una enorme distancia entre Eisenhower, que era republicano, y Donald Trump, y hay una enorme distancia entre John Fitzgerald Kennedy y Obama, y hay una enorme distancia entre Franklin Roosevelt y los demócratas que vinieron después. Esto hay que reconocerlo. No hay liderazgo político en la primer potencia del mundo. Y del otro lado, mal o bien, hay un liderazgo político que ha alineado toda la producción, toda la tecnología, toda la ciencia, toda la educación detrás de un programa político. Eso es lo que yo veo de lo que ocurrió.
1: Bueno, coincidimos en que la sensación que dejó la reunión es que si bien no cae un liderazgo, es como que evidentemente se afianza precisamente un nuevo liderazgo. No hay un solo líder en el mundo, sino que hay un liderazgo creciente que tiene tiempo. Para mí, que eso es lo más importante. China tiene tiempo, programa a largo plazo, mientras que Norteamérica tiene urgencia, pues tiene elecciones permanentemente, tiene que resolver cuestiones que Donald Trump no puede resolver. Pero hay un dato que también a mí me quedó muy muy fuerte. ¿Qué dijo ayer Donald Trump una vez que terminó la reunión? Salió a decir lo siguiente: a Taiwán le dijo, ojo con hablar de independizarse. Justamente que era la única, o creo la más importante, que le interesaba a China, porque además lo tiene resuelto, la producción la tiene resuelto, la tecnología la tiene resuelto, y además también la informática la tiene resuelto por sobre Norteamérica, inclusive, porque fíjate que Trump lo que dijo, apenas llegó, no, nosotros estamos muy avanzados en la informática. Mentira, es el problema que tiene de que China lo está superando. Bueno, ¿cuál era el problema de China? Taiwán. Ojo con Taiwán, porque Norteamérica puede influir en Taiwán. Salió a decir ayer Donald Trump, Taiwán, ojo con hablar de independencia. Se terminó.
0: Exactamente. Vamos de nuevo al tema, siguiendo con el tema económico. Yo la semana pasada le había comentado a los siguientes, había comentado a vos, que en el año 2005, hasta el año 2005, de los 64 productos de línea de producción de la economía, tecnología, acero, automóviles, electricidad, biotecnología, Estados Unidos lideraba de los 64 líneas, 60. En el 2024, de las 64, 57 domina China. Fíjate cómo se invirtió, vuelvo a repetir. Hasta el año 2005, de las 64 líneas de producción, sea metalúrgica, metalmecánica, tecnología, lo que ustedes quieran, son 64, Estados Unidos era líder en 60, en todo eso. En el año 2024, de las 64, 57 son de China. China ya lidera la robótica, lidera, que está compitiendo palmo a palmo con la inteligencia artificial, y lidera la robótica y lidera la producción de autos eléctricos en el mundo. Sí. Bueno, tema Taiwán. Bueno, Taiwán, sabemos la historia de Taiwán, yo ya lo he repetido aquí, recordemos para ponerlos en clima a la gente, que hubo una guerra civil después de la Segunda Guerra.

0: Guerra Mundial, donde triunfó, se enfrentaron dos partidos, dos fuerzas, el Partido Nacionalista encabezado por Chiang Kai-shek y el Partido Comunista encabezado por Mao Zedong. Esa guerra se prolongó entre el año 45 al año 49, triunfando el liderazgo del Partido Comunista en la China continental. Los derrotados de Chiang Kai-shek, los nacionalistas, se asilaron en la isla de enfrente que se llamaba Formosa, antes de ser Taiwán, después se convirtió en Taiwán, cuya capital es Taipei. Esa situación se dio entre 1949 a 1972, cuando Richard Nixon se encontró ya con un anciano que era Mao Zedong, hicieron de alguna manera algún tipo de reconciliación, y el primer gesto de Estados Unidos, siguiendo el consejo del ideólogo de todo eso, que fue Kissinger, en el cual el acercamiento de Estados Unidos hacia China era para aislar aún más a la Unión Soviética, aislar a los dos grandes partidos sí. comunistas del mundo. Entonces Estados Unidos le reconoce a la China continental, a la China comunista, el derecho a sentarse en Naciones Unidas como la China oficial. Esto trajo como consecuencia que lo que es Taiwán hoy no tenga ningún tipo de reconocimiento a nivel internacional, porque hay una disputa territorial en Taiwán. Si la Argentina incluso no reconoce a Taiwán, el único país de América, yo ya lo he dicho acá, Paraguay. Es Paraguay. Hasta ahí está todo dicho, el planteo que se ha hecho. Bueno, en estos últimos tiempos Estados Unidos ha jugado al doble rasero, le ha vendido un poco de armas a Taiwán. La situación interna de Taiwán tampoco es clara. Hay un 50 y un 50. La última elección la ganó un líder independentista que plantea declarar la independencia total de Taiwán. Esto puso en tensión a China. Pero internamente tampoco en Taiwán, el viejo partido nacionalista de Chiang Kai-shek no está de acuerdo con eso, porque también se sienten chinos y porque también hay una relación comercial y de hábitat. Muchos chinos ingresan a Taiwán para trabajar todos los días y también hay taiwaneses que ingresan a China para trabajar y hay un intercambio ahí permanentemente todos los días. China ha reclamado permanentemente en el Consejo, en Naciones Unidas, así como nosotros hemos hecho con Malvinas, permanentemente la posibilidad de recuperar y lograr la reunificación del territorio chino a partir de varias resoluciones que se han dado a Naciones Unidas, que le ha terminado dando la razón. Pero bueno, Taiwán evidentemente no está de acuerdo con eso y la política interna de Taiwán en determinados momentos se inclina hacia la independencia y en determinados momentos se inclina hacia la reunificación con China. Hay toda una discusión si Taiwán se va a integrar como se integró Hong Kong, es decir, Taiwán tiene un sistema, una democracia liberal, con partidos políticos, con libertades individuales que en China evidentemente no existen. Pero bueno, toda esta discusión se viene dando. Lo que está claro es que en la cumbre, la línea roja que le marcó el gobierno chino a Donald Trump fue muy claro Xi Jinping cuando le dijo, la línea roja es Taiwán. No alienten esa independencia, no los provean de armas en eso, eso se discutió. Y evidentemente la salida, como vos bien decís, de Donald Trump, diciendo que ojo de que Taiwán no la independencia, pero dijo algo más, que lo tengo acá, que lo dijo en el Fox News, le hizo un reportaje de Fox News a Trump después de la reunión, y Trump, tirándole de alguna manera una soga a China, acusó a Taiwán de robar toda la industria de Estados Unidos, de apoderarse de los chips y los semiconductores. Es decir, directamente le atacó de alguna manera a Taiwán, porque recordemos que la TSMC, la empresa más importante de fabricación de chips en el mundo, está en Taiwán. Y de los de mayor tecnología, el 90% que se utiliza para los automóviles, para los aviones de guerra, para los aviones de aviación civil, bueno, para todo lo que necesite un chips, viene de Taiwán, que es lo más avanzado, y ahí está la empresa más importante. Pero Trump, acusando a Taiwán de que se robó, se robaron la matricería y la inteligencia norteamericana, obviamente le está dando un camino a la China continental, para a favor, diríamos, de la China continental. En cuanto a las relaciones comerciales de China, te traje algunos datos. El comercio entre China y Estados Unidos es de 414.700 millones de dólares. Sí. Casi todo el PBI nuestro. Sí. La diferencia está en que Estados Unidos le exportó a China 106.300 millones de dólares, pero China le vendió 308.000. Tienen una balanza deficitaria en alrededor de 200.000 millones de dólares la diferencia. Es decir, China le vende mucho más productos que los que Estados Unidos le vende a China.
1: Eso es lo que quiso cortar con los aranceles y le salió mal.
0: Porque presidente, muchas empresas son propiamente norteamericanas, que se autoimportan. Es decir, salen de China, pero bajo licencia y filial norteamericana. China le exporta teléfonos, computadoras, tablets, juguetes, consolas de juegos, calzado, mucho calzado, mucha prenda, muebles, electrodomésticos e iluminación fundamentalmente. Uh-huh. Y Estados Unidos le vende aviones, aviones, aeronaves civiles, motores, piezas, repuestos, también le vende microchips, muchos productos de farmacia que tiene la industria norteamericana en la vanguardia, y también le vende petróleo, carnes y automóviles. Esa es más o menos la composición del comercio que tienen entre cada uno. Trump, como te contaba, fue acompañado a esa reunión con, obviamente, y acá es lo que yo veo, lo de, de alguna manera lo anárquico, ¿no? Con los líderes de las empresas norteamericanas, pero están diversificadas. Por ejemplo, fue Jane Freeser del Citibank, fue Ryan McKernick de la tarjeta Visa, fue Michael Mitch de Mastercard, fue Tim Kopp de Apple, fue Kun Robin de Cisco, estuvo presente Dina Powell de McCormick Meta, estuvo Elon Musk de Tesla, estuvo Illumina, por Illumina estuvo John Tyson, estuvo la Goldman Sachs, ahí estuvo David Solomon, estuvo el representante de Cargill, Brian Sikes, el CEO de Cargill a nivel internacional, estuvo Jim Anderson de Coherent, estuvo Larensen de Aerospace, Larry Fink estuvo por la BlackRock, Sapi Mogra estuvo por Micron, Stephen Schwarzman estuvo por Blackstone, por la Boeing, la empresa productora de aviones, estuvo Kelly Ottergen, Clint Annan estuvo por Qualcomm y Jensen Huang estuvo por NVIDIA, que es una de las tecnológicas más importantes de cabeza que tiene Estados Unidos. En realidad son aproximadamente 21 empresarios que lo acompañaron de las líneas máximas que tiene Estados Unidos, que lo acompañaron al presidente bueno, para hacer negocios, para intercambiar y demás, pero es lo que yo acabo de decir. Es decir, todas esas empresas que yo estoy enumerando tienen CEOs como Elon Musk o el caso de NVIDIA y demás, que hacen la suya, no la hacen detrás de un programa político. Esa es la enorme diferencia.
1: Se pelean entre ellos incluso.
0: Claro, esa es la enorme diferencia que tiene China con Estados Unidos, por eso le ha sacado ventaja, porque pueden planificar.
1: El tema es que, digamos, Estados Unidos es una democracia con sus errores, pero es una democracia que tiene ese funcionamiento que no lo tiene China. Esa es la ventaja que tiene China.
0: Sí, pero China, pero Estados Unidos podría tener una democracia pluripartidista con un renovar con un nuevo programa, porque acá hay un planteo que hay que hacer. Por ejemplo, las bases militares. Si vos mirás las bases militares hoy, ¿de qué le sirve semejante gasto militar? Estados Unidos pasó de gastar hace 3 años atrás 600 mil millones de dólares en el presupuesto militar. Y este año el presupuesto está en 900 mil millones de dólares. Y gastaron prácticamente más de 100 mil ya en la guerra que llevan con Irán. Esos días de guerra, digo días porque fue un mes, se gastaron más o menos 21 mil millones de dólares por día. Perdón, 21 millones de dólares por día. Se gastaron 100 mil millones de dólares, se quemaron en esa guerra. Y tienen bases militares en todos los lugares del mundo. Y vos me decís, bueno, tenemos bases militares estratégicamente en algunos de los determinados lugares, pero todo ese gasto militar, las bases militares que tienen, por ejemplo, alrededor de China, yo conté aproximadamente, antes de venir al programa, deben tener por lo menos, y no menos de 7 bases militares.
1: Sí,
0: tienen 2 en Filipinas, tienen 3 en Japón, tienen 1 en Corea del Sur, todo para controlar.
1: Y las naves circulando permanentemente en distintos mares del mundo.
0: Claro, entonces ese problema central de tener semejante aparato militar manteniéndolo como si fuese en la Guerra Fría, también le está jugando en contra en cuanto a su capacidad de producción y su capacidad de mejorar las condiciones de vida del pueblo norteamericano. Si bien Estados Unidos le cuesta, porque hay que decir, las grandes obras de infraestructura, a Estados Unidos le está costando una barbaridad. Los chinos ya tienen trenes que funcionan electromagnéticos. Mm. El año que viene van a tener trenes electromagnéticos. Tienen trenes que pasan por debajo del agua. Mm. La infraestructura que está teniendo China, el desarrollo interno en carreteras, en trenes, es impresionante. Yo en un determinado momento me dediqué bastante a estudiar la economía norteamericana y la verdad que la admiro por el desarrollo que tuvo Estados Unidos siglo XIX y siglo XX. Pero Estados Unidos hace por lo menos 30 años que frente al fenómeno de China está paralizado, frente al avance de la infraestructura interna que tiene en China. Están incluso generando que lo quieren lograr. Esa sonda que ellos mandaron a la Luna, uno de los objetivos es que de la Luna se vea uno de los desiertos más importantes que hay en el mundo, que se vea verde. están trabajando en eso, están permanentemente reconvirtiendo arena en tierras fértiles, están desafiando al sol los chinos. Aunque parezca mentira lo que estoy diciendo, a lo mejor la gente dirá, Sonia está contando, no, es concreto lo que estoy diciendo. Ellos están trabajando en temperaturas y en energías, a ver si pueden alcanzar, porque eso después tiene un desarrollo tecnológico, ¿no es cierto? Las temperaturas del sol. Estuvieron trabajando fuertemente en buscar la alineación de metales para poder suplantar en un determinado momento el oro. La famosa alquimia, ¿te acordás cuando los alquimistas buscaban la forma de combinar minerales y poder superar el oro? Bueno, exacto. Están trabajando en todo ese tipo de cosas, en ese tipo de proyectos, que los coloca a la vanguardia, y fundamentalmente en la infraestructura que tienen los chinos, ¿no?
1: Emiliano, buen día, andaba bien en eso, ¿no? En 100 años de soledad.
0: Claro.
1: Andaba bárbaro.
0: Era uno, tanto.
1: Andaba. Agarraba palo a la mujer, eso. Tenía un problema bárbaro, la mujer lo quería matar. Le fundió todas las monedas de oro que le había
0: dejado. Vamos a explicarle a la gente que es una novela de Gabriel García Márquez,
1: claro, 100 años de soledad. Una locura, pero justamente era la alquimia.
0: Claro, la alquimia es el alquimista es aquel que históricamente ha buscado la forma de combinar determinados materiales para lograr crear oro, oro artificial, ¿no es cierto? Bueno, los chinos están en todo eso. Y esto no lo digo yo, lo dice hace poco, lo dijo uno de los expresidentes norteamericanos, Carter, cuando le dijo a Donald Trump, le dijo, el problema es que nosotros queremos dominar el mundo con las armas y los chinos lo están dominando con el comercio.
1: Sí.
0: Se lo dijo un presidente norteamericano.
1: Y sí, pero
0: hay que reconvertir eso, ¿no?
1: Pero ¿qué es la realidad?
0: Pero que además, Ricardo, fue la realidad de Inglaterra. Inglaterra, cuando dominó el mundo, ¿cómo la dominó?
1: Sí.
0: La dominó con productos baratos y de calidad. Era un lujo en el siglo XIX tener un farol inglés, la ropa inglesa. Eran de calidad.
1: Sí, sí.
0: Después vinieron
1: los... sabremos nosotros que lo hacían con nosotros eso.
0: Claro. Después vino el Made in England. Y después vino el Made in USA. Cuando Estados Unidos, bueno, también el Made in Alemania, ¿no es cierto? Después vino el Made in Japón. Japón, ¿cómo conquistó su comercio y su desarrollo industrial después de la Segunda Guerra? Después ha quedado devastado, junto con los alemanes, haciendo productos de calidad y produciendo. Bueno, eso fueron lo que hicieron los chinos.
1: No, los chinos,
0: y los norteamericanos,
1: los chinos copiaron, y cuando llegaron a la etapa que habían copiado a la perfección, los mejoraron.
0: Obvio. Ellos copiaron, bueno, no te olvides que China copió dos grandes industrias, que es la alemana y la japonesa. Los japoneses le dieron toda la matricería para todas esas motocicletas que circulan acá, que son de origen chino, son todas bajo licencia japonesa, porque son motores, de eso puedo hablar un poco, porque además he sido mecánico y me gusta la mecánica, son todos motores de la década del 50 y 60 que son todos de origen japonés, todas son todos de origen japonés, que están fabricados con una calidad impresionante. Yo me acuerdo de las primeras motos que venían de China, no sabés lo que y venían con marca japonesa, ¿viste? Una Yamaha, me acuerdo, una marca japonesa conocida, de las cuatro de moto, Yamaha. Bueno, vos la veías, era China, era Yamaha China. No sabés lo que era eso. Era imposible arreglarlo, no se conseguían los repuestos, tenía que andar inventando. La matricería tuvo un desastre. Y hoy vos tomás una Yamaha, la misma Yamaha, ya con el mejoramiento de la matricería china bajo licencia japonesa, y es extraordinario. No notás la diferencia. O sea, es han mejorado todo lo que es en herramientas y demás, ya está. ¿No?
1: Mañana, cambiando de tema, se vota en Perú. Tuvieron un tiempito bastante largo los peruanos para determinar quién iba al balotaje. Sí, habían elegido a Keiko Fujimori inicialmente, pero después el segundo lugar lo pelearon mucho. Ocurre que había tantos que las diferencias eran pocas, y era tan poca la diferencia que tuvieron mucho tiempo. Pero al final salió Roberto Sánchez, que es el continuador de la izquierda, de alguna manera, de quien está preso, el último presidente de izquierda que lo metieron preso, le hizo meter Fujimori preso. Recordemos a la gente de que lo querían destituir el Congreso de Fujimori, él se opone, y para evitar que lo destituyan, lo que hace es tomar el Congreso. Cuando toma el Congreso lo meten preso.
0: Y sí,
1: y está preso. Este hombre hace su campaña diciendo que lo va a dejar en libertad, este profesor que fue presidente de Perú, lo va a dejar en libertad, maestro que fue presidente de Perú, y es la digamos, de alguna manera, el que va a competir con Fujimori, que ya creo que debe ser la tercera vez que va.
0: Claro, Fujimori tiene un problema, que siempre entra en primera vuelta, pero tiene un techo.
1: Claro.
0: Le pasa como a María Le Pen, ¿te acordás?
1: Sí.
0: En Francia.
1: Sí, sí.
0: María Le Pen hace una muy buena elección en primera, porque de hecho la ha hecho el Frente Nacional, que es la no estoy extrapolando, ojo, la realidad de Francia es distinta a la realidad de Perú, y las derechas son bastante distintas, aunque tengan puntos en común en algunas cosas. Pero la realidad es que Fujimori, heredera, ¿no es cierto?, del padre en su capital político y en su historia política y demás, tiene un problema en la segunda vuelta, tiene un alto índice de rechazo.
1: Es fuerte en Lima y en algunas zonas costeras que son turísticas.
0: Por eso, vamos a ver ahora en segunda vuelta. Uh-huh. Este hombre que viene por izquierda, si la imagen negativa, porque vos viste, podés tener el 15% de votos y el otro puede tener el 25%, pero si tu negativa es más alta, perdiste en un balotaje. Uh-huh. Porque se vota en contra en un balotaje, por lo general. A veces más que votar a favor, los balotajes se prestan para votar en contra, porque si no, no estaría Javier Milei en la presidencia. Sí. Javier Milei llegó por un balotaje, ¿no es cierto? Y ahí está todo el voto antiperonista, ¿no es cierto? Sí. En ese momento. Hay que ver si ella puede romper eso, puede romper esa imagen negativa. Sí. Yo no sé si la va a romper, porque ya te digo, lo intentó 2 o 3 veces y tiene... el fujimorismo tiene un enorme rechazo en la sociedad peruana. Le hizo mucho daño el fujimorismo a la política peruana y de hecho yo considero que uno de los daños que se está perpetrando en la actualidad en cuanto a la inestabilidad institucional tiene que ver con Fujimori.
1: Y pero Fujimori fue juzgado, preso y
0: Sí, pero además desequilibró todo el sistema institucional, Ricardo, lo tornó inestable. Sí, sí. No. Lo hizo volátil al sistema.
1: Sí. Manejan el Congreso, ese es el tema. Y desde allí maneja la política del país.
0: Tiene una primera minoría. Claro. Tiene una primera minoría por esa elección que hacen siempre.
1: Bueno, entonces mañana se va a votar en Perú, es segunda vuelta, mañana conoceremos el presidente de Perú. Igualmente, yo siempre tengo esta frase y la voy a decir por las dudas, ¿no? Ser presidente de Perú es comprarte medio un boleto para ir a la cárcel, porque o va Fujimori o va a la cárcel, porque en algún momento te van a encontrar algo por el cual te van a terminar condenando, como le ha pasado a la mayoría de todos los presidentes electos de Perú en las últimas décadas, o mejor dicho, después de Fujimori.
0: Exactamente, si querés pasamos a la Argentina, no sé si
1: Si ha pasado algo importante acá en la Argentina, de todas maneras sí podemos ingresar en un país donde por supuesto volvió a conocerse el número del costo de vida y no logran a pesar de
0: la inflación.
1: A pesar de que el consumo ha bajado, a pesar de que los sueldos se achican, a pesar de que es un país que está justamente diseñado casi con exclusividad para que no tengamos inflación, la inflación sigue siendo alta. 2,4, 2,5 es realmente alta, es más o menos la misma de siempre. Creo que en los últimos 10 meses solo en 3 oportunidades estuvo por debajo de eso, más o menos. Si bien es cierto que bajó, recordemos que había una cierta estacionalidad el mes pasado porque comenzaba el ciclo lectivo y entonces hay como unos gastos extras, entonces en definitiva el mes pasado fue un poco más alta, pero están hablando de que inclusive en este mes de mayo, que ya ha transcurrido 15 días, no ha bajado, que por el contrario parece que estuviera inclusive subiendo un poco más, de modo tal de que sigue siendo un gran problema la inflación en un país que se armó casi exclusivamente por 2 motivos. Primero, tener superávit fiscal, sea como sea, y segundo, no tener inflación. Tenemos inflación y el superávit fiscal se logra, por ejemplo, estos días bajaron 3 billones de pesos, de los cuales más de 600 mil millones son de salud. Es decir, se discontinúan programas contra el cáncer, hay sífilis, aquí en Colón hay mucha sífilis, justamente porque ya no se reparten profiláticos. Bueno, vivimos en el peor de los problemas,
0: Una etapa muy oscura, una etapa muy triste entrando a la Argentina, yo lo defino así, muy oscura, muy triste, por todo, ¿no? En lo político, en lo económico y demás. Como bien dijiste, tuvimos la marcha, vamos un poquito para atrás, el día martes 12 de mayo, marcha universitaria. El día lunes 11 de mayo, como bien dijiste, Milei para provocar, el presidente Milei y sus ministros para provocar, dictaron un decreto donde produjeron uno de los brutales más ajustes sobre ajustes. Ese ajuste sobre ajuste, bueno, hay que entenderlo, muchachos. Si vos seguís sacándole impuestos a los ricos, si vos le sacás impuestos a los bienes personales, si vos seguís subsidiando a Galperín de Mercado Libre, entre otras grandes empresas, es obvio que, y se te cae la recaudación porque se te cae la actividad, la interanual de la caída del IVA y del impuesto al cheque, que son los dos impuestos por los cuales vos medís la actividad. Si vos medís la actividad, se mide a través del impuesto al cheque y del impuesto al IVA. Esos dos impuestos interanuales cayeron entre el 8% y el 9% en promedio. Cayó el 2 el impuesto al cheque y aproximadamente el 7 o el 8 el impuesto al IVA. Todo eso en millones de pesos es caída de la recaudación. Y no le querés cobrar a los super ricos, a los super poderosos, y permitís y estás subsidiando, como lo he dicho acá, que se puedan comprar whiskies de marcas, ropas de marcas, cosméticos de marcas, importadas, estoy refiriendo, camionetas, autos de lujo, que no son, insisto, no son para trabajar ni nada por el estilo, sino que son para pasear, motocicletas, yates, lanchas, relojes, todos los bienes suntuarios. Vos le bajás los impuestos, se te cae la recaudación, es obvio que te vas a tener que sacrificar parte del presupuesto. Estos 3 billones de pesos que el día lunes, en 24 horas antes de la marcha, están discriminados de la siguiente forma. Le sacó 359 mil millones de pesos a la energía. Estos 359 mil millones de pesos a la energía no es otra cosa que dejar de subsidiar la zona fría de la provincia de Buenos Aires, que es en este caso la zona nuestra. Es decir, acá va a haber un aumento en los recibos de electricidad, y no por culpa de la cooperativa eléctrica, porque la cooperativa eléctrica es compradora de energía y distribuye la energía, sino justamente porque le sacó 359 mil millones de pesos, insisto, al sector energético.
1: Bueno, déjame meterme, ¿dale?, en esto y después seguí, porque digamos, quiero que se enojen un poco conmigo. Digamos, en definitiva, lo que ha hecho esto es de alguna forma sacar los recursos que pone el Estado mediante subsidio, y si la energía tiene un valor, el Estado pone una determinada cantidad de dinero. Cuando el Estado deja de poner ese dinero, ¿quién lo pone? La gente. Ahora, esto lo dijo siempre Milei, esto lo señaló. Si vos lo votaste a Milei sabiendo de que te iba a ocurrir esto, y bueno, asumí cierta responsabilidad. Aquí en Colón el 53% de la gente lo votó. Bueno, 53% sabía, porque Milei, si algo que tiene en claro y es sincero, es que te dijo que esto lo iba a hacer, que iba a destruir el Estado, que el Estado no iba a... Bueno, si Milei te lo anunció y vos lo votaste, asumí tu responsabilidad.
0: Bueno, sí, yo creo que hay un sector importante de la población que es responsable de esto, y hay una clase política que le votó. Ahora voy a entrar en eso, en la clase política que lo acompaña y lo ha acompañado.
1: Y lo sigue acompañando.
0: ¿Cierto? Claro, o sea, si vos le sacaste de los 3 billones de pesos, le sacaste 359 mil millones de pesos en energía. Esto ocurrió el día lunes, se van a empezar a notar los efectos ahora en las próximas semanas.
1: Hasta el 50% de aumento.
0: Sí, sí, y es lógico, si vos estás desfinanciando ese sector, 359, todo para, y esto hay que insistir siempre lo mismo, porque ellos dicen que no hay plata, todo, y lo insisto, para dárselo a los supermillonarios, a los superricos de la Argentina, que son 4 millones de personas. En la Argentina hay 4 millones de personas que son los que consumen los autos importados, los que consumen todos los bienes suntuarios importados, hablando masivamente, obviamente, que viajan siempre en el exterior, que están gastando en el exterior y demás. Después hay un sector medio importante, medio alto, después tenés una clase media, media baja, y después tenés al 60% del pueblo argentino que vive luchando para sobrevivir todos los días.
1: De eso voy a hablar, bueno, al final voy a hablar de ese 60%.
0: 350 mil millones de pesos le sacó al sector de la energía. Le sacó 325 mil millones de pesos al deporte y a la niñez. Sobre esto se refirió también Morresi, que Morresi fue secretario de Cultura
1: de Deporte
0: y de la Niñez de la Nación. Recordemos que Morresi tiene un hermano desaparecido. Sí. Morresi jugó en River, fue en Huracán. Claro, fue el 10 de River en un determinado momento, un muy buen jugador. Sí. Tiene el hermano desaparecido y el papá era el único padre que iba a la ronda de las madres de Plaza de Mayo. Uh-huh. Le decían el padre, ¿no? Uh-huh. Porque era el único. La madre no soportó la desaparición de... No tenía fuerza la madre. Así que el papá fue el único papá que acompañó a las madres en la caminata de las madres de Plaza de Mayo. Bueno, Morresi fue secretario de Deporte y de la Niñez y fue uno de los que opinó sobre esto, que esto es un golpe directamente a los clubes de barrio. Porque estos 325 mil millones de pesos eran subsidios para ir sosteniendo todo lo que son las estructuras de clubes de barrio, con energía, con infraestructura. Hay muchísimos clubes de barrios, como nosotros tenemos en Colón también, en el Gran Buenos Aires y demás, que hacen una tarea social de contención de nuestros pibes, que están muy en esos barrios muy relacionados con la droga, fundamentalmente, que si vos rompés la estructura de los clubes de barrio, dejás que todavía, a pesar de todo el flagelo que tenemos con la droga, ese no es el camino. El camino es multiplicar los clubes de barrio, es sostener las políticas asistenciales y de prevención, es tener una presencia, si no es del Estado, con las sociedades intermedias. Además, en los clubes participan los padres, las cooperativas de padres. Bueno, todo eso, ese dinero, ahí va el segundo golpe, 325 mil millones de pesos le sacó Milei a la infancia, al deporte, a los clubes de barrio, a la gente que está permanentemente en los barrios. Luego, en tercer lugar, viene la Ruta Nacional número 38. La Ruta Nacional 38 es una ruta importante, estaba en refacción, bueno, la paralizó. Le sacó 97.104 millones de pesos. Entonces, cuando ocurre un accidente en ese tipo de lugares, ahí tenemos que recordar por qué ocurren también los accidentes. Porque no solamente no está construyendo rutas, sino que está paralizando las que estaban en construcción. 359.000 en la energía, 325.000 millones de pesos a los clubes de barrio, le sacó 97.000 millones de pesos a la Ruta Nacional 38, le sacó 63.000 millones de pesos a la prevención y al tratamiento del cáncer. Vos tenés que ser muy hijo de puta para esto, y lo voy a decir con todo y me hago responsable. Sí. O sea, vos, mirá lo que te estoy diciendo, y lo quiero decir, porque es mi presidente. Vos tenés que ser muy, pero muy hijo de puta y muy mal parido para sacarle 63 mil millones de pesos a la prevención y alcance de gente que está trabajando asistiéndose con medicamentos que son impagables. Y cuando yo digo impagables, ni Dios nos permita, a los oyentes que nos están escuchando, yo sé que muchos oyentes nos escuchan, y sé que también oyentes han tenido, como hemos tenido en mi familia, creo que todos, desgraciadamente, hemos tenido a alguien en nuestra familia que ha tenido que padecer y atravesar una enfermedad como esa. Esas enfermedades, cuando vos tenés que hacer las quimios y demás, son impagables. Pero no impagables para un tipo de trabajo, impagables para un tipo de clase media, no, Ricardo.
1: El que tenga plata, o sea, también.
0: Para el tipo que tiene plata, para también. La persona que tiene dinero, si no tiene la asistencia de un hospital público o de un hospital privado, pero que los medicamentos vienen a través de estos subsidios, porque a vos te ponen las quimios porque están subsidiados esos medicamentos, porque no se pueden pagar. Son medicamentos importados en dólares, no se pueden pagar esos medicamentos. Y este hijo de puta le sacó 63 mil millones de pesos a gente que está bajo ese tratamiento. Y no lo estoy usando como carancho, lo estoy diciendo objetivo. Tenés que ser muy, pero muy hijo de puta para sacarle 63 mil millones de pesos a la gente de cáncer, a los clubes de barrio, para dársela a Galperin, para dársela a cuatro estúpidos que andan en lanchas ahí por el río Paraná o en autos importados y demás. Viejo, vos querés un auto importado, pagá los impuestos internos, viejo. ¿Cómo te voy a estar sacando impuestos vos para que andes en una moto 1000 centímetros cúbicos de una pelotudez en una plaza? Y estoy, pero ¿qué clase de criterio de justicia distributiva es esta? O sea, se han volado todos los valores. Y yo acá vengo a discutir ideas. Yo quisiera enfrentarme con algunos líderes libertarios. ¿Cómo pueden sostener esto? ¿Pero qué es esto? Le sacaron 55 mil millones de pesos al desarrollo de becas. Todo lo que tiene que ver con becas y materiales que se entregaban a través del Ministerio de Educación. Ahí fueron por los pibes. Entonces, le sacás a los pibes las becas, le sacás el aporte a los enfermos de cáncer, paralizás una ruta como la Ruta 38, le sacás al deporte y a la niñez, le sacás el sistema de energía, le sacaste 39 mil millones de pesos al Report Hey, que es un programa que existía, que tenía ahí, para que tenía que ver con todo, con la cultura y demás. 39 mil millones de pesos. A los municipios, a la infraestructura, le sacó casi 40 mil millones de pesos también.
1: Ni se va a notar porque nunca mandó nada.
0: Le sacó 78 mil 700 millones de pesos a la educación. Acá pega sobre las escuelas técnicas, que las dejó desfinanciadas. Las escuelas técnicas quedan desfinanciadas por el gobierno de Javier Milei.
1: ¿Para qué las quiere?
0: Bueno, exactamente. Son de origen provincial, van a poder pagar los sueldos, pero olvídense de tener infraestructura, mejorar la maquinaria, comprar algún tipo de maquinaria. No van a poder hacer nada. Lo único que lo van a hacer con la cooperadora de los padres, como era en la época de Menem. Al plan de alfabetización, ellos que llegaron al gobierno diciendo que los peronistas promovían la ignorancia y demás, resulta que los peronistas que promueven la ignorancia crearon 16 facultades, 16 universidades, creó el gobierno de Néstor y Cristina Kirchner en ese tipo de periodo. Bueno, estos tipos le sacaron 5.300 millones de pesos, algo básico, que es la alfabetización. Y por último, te lo digo, la compensación a las universidades, que le sacaron la compensación docente, y la infraestructura, que es todo lo que tiene que ver, que obviamente son aproximadamente 4.000 millones de pesos que le sacaron en el día lunes, más todo lo que le venían sacando. La educación cayó durante el gobierno de Milei en aportes el 30%. Siempre. Los docentes perdieron en términos reales el 110% a nivel nacional. Uh-huh. Es decir, hoy un docente a nivel nacional tendría que cobrar el doble de lo que cobra, para alcanzarse el doble, el 110% a diciembre de 2022. Uh-huh. El decano de la Universidad Tecnológica, que es el origen de todas las universidades, lo máximo las universidades de ingeniería, el decano dijo que está en riesgo el futuro industrial de la Argentina y tecnológico de la Argentina con el gobierno de Javier Milei. Entonces, rompes el INTI, el Instituto Nacional de Estadística y Censo, que esta semana metieron preso a empresarios que iban simplemente a reunirse con empleados del INTI a ver cómo podían seguir adelante. Estamos hablando de empresarios que reciben los aportes y la ingeniería y la genialidad del INTI para todos los prototipos de desarrollo en la industria. Entonces, no querés a la industria, le estás por vender los terrenos al INTA. El INTA también es otro que se relaciona con el campo. Quieren vender hectáreas del INTA, incluso el INTA Pergamino. Sí. Y además hay conflicto.
1: Ahí están peleando la municipalidad para que no se lo venda.
0: Exactamente. O sea, quieren revender el INTA, quieren vender el INTI.
1: Achicar el servicio meteorológico que está presentado a sus puertas en estos momentos para que no entren adentro.
0: Vendieron IPSA, que era la empresa más importante de fabricación de turbinas avanzada y de vanguardia en Mendoza con el grupo Pescarmona. Se la vendieron a una norteamericana. Vendieron Transener, que era la empresa de energía nuestra. Ayer salió el decreto de resolución para la venta del agua, la venta de AISA.
1: Agua y cloacas,
0: en todo lo que tiene que ver con el Gran Buenos Aires. Están rematando el país. Están vendiendo el país, lo digo con toda la letra. Es el peor gobierno de la historia. El peor gobierno de la historia, el gobierno de Javier Milei y los libertarios. Y bueno, si los datos son estos, a mí no me extraña que toda la caída de la popularidad de Milei se esté planteando así. Mirá, ayer, siguiendo ahora entrando en el terreno de la política, en el medio de esta descripción, y la caída de la popularidad ya asoma claramente de que no renueva. Se lo dijo Carlos Rodríguez, dijo usted, Carlos Rodríguez, que es un economista liberal, de derecha, no es ni comunista, ni peronista, dijo usted, lo mejor que puede hacer es no presentarse en el 2027. Ayer fue Santiago Caputo a Estados Unidos. Estuvo reunido Santiago Caputo en Estados Unidos. Recordemos que el puntal, la conexión entre Estados Unidos y el gobierno de Milei es Santiago Caputo.
1: Esa explicación sirve para decir lo siguiente. Santiago Caputo es enemigo íntimo de Karina Milei. Karina Milei maneja todo. ¿Por qué nunca lo echó Santiago Caputo? No lo echó porque es el representante
0: de los Estados Unidos
1: ante el gobierno de Milei. Y le fueron a llamar allá para decirle a Becek, ¿Cómo podemos mejorar esto?
0: No, le fueron a decir claramente, la preocupación por los casos de corrupción de Adorni, se lo dijeron claramente, el caso de corrupción de por qué Milei sostiene a Adorni y por qué no lo echa. Y en segundo lugar, les preocupa la caída de la popularidad de Milei, pero no porque a los norteamericanos le preocupe el pueblo argentino. A los norteamericanos los que le preocupa es que continúe este sistema. Y que no venga un gobierno peronista. Y están buscando la forma de cómo hacen para sacarse del medio a Milei, porque la realidad es esa. Ya le sacaron el banquito a Milei. El poder se lo sacó. Se lo sacó la embajada de Estados Unidos, se lo hizo saber a Santiago Caputo, le dijo esto no va más, busquen un reemplazo.
1: Ahí está.
0: Se lo hizo saber Zaguier con La Nación, tanto en el diario como en La Nación Más, y el Grupo Clarín también. Es decir, ya está la suerte echada. Ya tenés al Grupo Clarín alineado en tu contra, tenés a Zaguier alineado en tu contra y a la Embajada Norteamericana. Y lo tenés a un Milei diciendo...
1: Y el Círculo Rojo.
0: Sí, el Círculo Rojo, que está dividido porque están los nuevos ricos. Hay un sector de los nuevos ricos,
1: sí,
0: que son Galperín
1: y eso, sí, bueno, pero eso no tiene el peso que tienen los otros. No,
0: por supuesto. Esos nuevos ricos que están acompañando a Milei son los que de alguna manera lo sostienen. Y algunos empresarios, como los hermanos Neus, que se están quedando con todo, que ya incluso...
1: Al dragado del Paraná.
0: Sí, los hermanos Neus se quedaron con parte de Transener.
1: Sí.
0: Ahí está toda una disputa ahí también, entre el grupo Vilá... El grupo Vila, que es América y demás, que vos lo ves por la línea de los periodistas. El mismo Feynman decía, estos hermanos Neus no tendrán algún tipo de apoyo. Decía que, claro, porque ya le dijeron, empezá a apuntar ahí. Es decir, hay una pelea intercapitalista, hay una pelea entre ellos también. Bueno, ese sector es el único que lo está sosteniendo Milei. Ahora, lo que es lo tradicional, que es la nación, lo que es Clarín, y ya la embajada norteamericana, por más que Trump diga lo que quieran, cuando los números le empiecen a dar por debajo del 2, es decir, que vos te vengas 19, 20, 21% de popularidad, que va hacia eso, porque hay encuestas que le están dando el 26%, Ricardo. Hay una encuesta en el Gran Buenos Aires, en el Gran Buenos Aires, donde el índice de rechazo al gobierno de Milei es del 80%. ¿Cómo vas a ir a una elección así? ¿Que vas a compensar vos eso con Córdoba? Con lo que es el Gran Buenos Aires, que es el 40% del padrón. El 80% hicieron una encuesta, no quiere saber nada con el gobierno de Milei. Pero ¿cómo va a querer saber? Incluso hay gente que lo votó ahí también. Es obvio que dentro de ese 80 hay gente que lo votó. Pero fue terrible el daño que vos le hiciste al Gran Buenos Aires. Si la gente no puede viajar, vos sabés que hay trabajadores que gastan 12.000 pesos para ir al trabajo y 12.000 para volver en colectivo. Son 24.000 pesos que se le va en transporte. Van a cambiar la plata del Gran Buenos Aires a Capital Federal. Tienen que tomar dos o tres colectivos. Y a raíz de eso todavía se tienen que levantar a las 4 de la mañana para volver a las 11 de la mañana a su casa.
1: Es el problema.
0: Porque le sacaste los colectivos y le sacaste la frecuencia.
1: Es el problema que justamente no resuelve. Digamos, cuando se da a conocer el último costo de vida, los alimentos crecieron 1,6%. Sin embargo, el transporte creció el 4.5%,
0: claro,
1: que es el que regula el Estado.
0: Claro, las reguladas, que son el transporte y la energía, que esto es los que son los precios regulados, que son el transporte y la energía, que dependen directamente del Estado.
1: Son los que más crecen.
0: Pero siguen aumentando permanentemente, y el salario del trabajador no da más. El nivel de endeudamiento de las familias con tarjetas de crédito, con las billeteras virtuales y demás, está pegando muy, pero muy fuerte en los sectores del conurbano bonaerense, en el Gran La Plata, en el Gran Rosario, en el Gran Córdoba, en el Gran Tucumán, y es desde ahí donde van a venir los problemas. Y vos fijate que frente a ese panorama, vos tenés una clase política, lo tenés a un tipo como Puyaro en Santa Fe, que no sabe qué hacer y se le están moviendo todas las bases. Puyaro debe creer que el problema que tuvo con la policía lo va a solucionar con los 60.000 pesos que le dio. No, ese problema se va a agudizar. Puyaro está parado en un polvorín, y lo más insólito, que él es más anti-kirchnerista y anti-peronista que atacarlo a Milei. Después lo tenés a un delirante como Nacho Torres, que vos fijate lo que hace Nacho Torres. El Adir El Rigi dice que tiene que llevarle el petróleo a las compañías extranjeras, norteamericanas, las que vos quieras. Pero viejo, si vos sos gobernador y estás entregando los recursos minerales, por lo menos asegúrate, a través de regalías, que puedas pagar buenos sueldos a tus docentes, a tus médicos, a tus enfermeros, a tu policía. El tipo tiene levantada la provincia de Chubut, Ricardo. Chubut está, nosotros estamos acá, Chubut está al borde de un quiebre social. Esta semana el ministro de Educación tuvo que huir por los techos. No sé si está claro lo que estoy diciendo. Que los medios de comunicación lo cubrieron, los grandes medios. El ministro de Educación se tuvo que ir por los techos porque los maestros y los docentes lo querían cagar a palo. Yo no estoy a favor de eso. Por supuesto que no estoy a favor de ningún tipo de violencia en ese sentido. Yo simplemente estoy describiendo el clima social de los que apoyaron este modelo, que ahora, ¿dónde están? ¿Qué es lo que van a hacer? ¿Cómo se va a sostener Esdero en el Chaco, que no tiene nada infraestructuralmente? ¿Cómo se va a sostener la economía catamarqueña, la economía jujeña, la economía del interior de la provincia? El gobierno de la provincia de Buenos Aires tiene el 40% del PBI, tiene fuego para tirar, porque tiene el 40% del PBI, tendría que ser una catástrofe para que se parara el pago de los sueldos, mal pago sueldos, si vos querés, de maestro, docente y policía. Pero por lo menos saben que van a llegar a fin de mes y van a tener la plata depositada, acá en la provincia de Buenos Aires, y si vos querés en Córdoba también. No sé Santa Fe. Y no sé todo el interior de la provincia, porque ya esta historia la conocemos. Se le está complicando la situación económica en Entre Ríos, a Frigerio. Se le está complicando a los correntinos, a los misioneros. Porque incluso él, como político, es mal pagador. Es mal pagador como político.
1: Sí, sí.
0: Esta semana le dijo a Débora Plaje que era una asesina. Una tipa que lo defendió hasta el cansancio a Milei. Y sin embargo ya la acusó de asesina y genocida. Entonces, estamos entrando en un terreno donde va a ser muy duro un año y medio que queda a diciembre del año que viene para que este gobierno termine bien. Yo no sé si no se anticipan las elecciones. En este contexto, como está planteada la cosa, con la industria quebrada, con el aparato del Estado destruido, con miles y miles de personas que no pueden ir a trabajar y si van a trabajar cambian la plata, con familias enteras endeudadas. Yo no sé si esto puede seguir así.
1: Tenemos tiempo, un minuto. Quería decir justamente eso de la familia. La historia es la siguiente. Algún momento dijo Caputo, sí, cada vez que echan tienen tres puestos para ir a trabajar, ¿no es cierto? Pareció una burla, pero en definitiva, por ahí algo de cierto tenía, porque ¿qué? Elegía el Uber, elegía la motito para ir a hacer reparto, o si no, la última, la que se hace habitualmente, vende torta, vende pasta flora, lo que sea, en tu casa. ¿Qué pasa? Ocurre que eso se va agotando.
0: Obvio, porque no hay plata.
1: No, porque además, se satura.
0: Y obvio.
1: Se satura.
0: Te termina vendiendo entre vecinos.
1: Claro.
0: Si todos vamos a hacer, Uber, si todos vamos a hacer comidas,
1: perfecto.
0: Nos vendemos entre nosotros.
1: ¿Y cuál es la etapa que viene? Decir, bueno, este puesto paga 100, a partir de ahora va a pagar 80, porque ya tengo un montón de gente esperando en la puerta, y el mes que viene va a ser 60.
0: Sí, pero seguís achicando.
1: Y el tipo que necesita laburar porque se perdió el laburo, trabaja por la mitad, con tal de conseguir trabajo, en negro y por la mitad de
0: precios.
1: Esa es la etapa que estamos viviendo.
0: Trabajar por la mitad, si vos no tenés caída de precios, hace de que vos tengas la caída del consumo. Y hoy la gente no es que llega a fin de mes, la gente no llega al día 15, te lo están diciendo todos, llegan al 12 o al 15. Endeudados. Se paga y se quedan sin plata. Pagan los servicios y se quedan sin plata. Esa es la realidad. Yo, ¿hasta dónde va a aguantar esto? Bueno, verdaderamente no lo sé. Yo creo que acá la etapa que se viene es de desocupación, como se está planteando. Enormes filas de argentinos que hacen fila cuando salen 4 o 5 puestos de trabajo. 200, 300, 400, sí. 1000 personas para llevar su currículo. Y después el hambre en el gran Buenos Aires, en la capital federal, y en los grandes centros urbanos, con mayor cantidad de familias que han quedado en la calle, gente que no estaba en la calle, pero que no pudo pagar más los alquileres, jóvenes que están quedando en la calle, familias que están quedando en la calle, y obviamente el aumento del endeudamiento. Con respecto al endeudamiento, quiero cerrar con lo siguiente. Decenas de veces, el Estado argentino le perdonó la plata, le perdonó las deudas a las 500 más grandes empresas de la Argentina. Decenas de veces. El Estado argentino se hizo cargo de esas empresas, que después se llenan la boca diciendo yo la hago con la mía, yo soy privado. Mentira, mentira. Las grandes fortunas de la Argentina,
1: nosotros se las pagamos.
0: Se hicieron a calor del Estado, viejo. Sí. Todas las grandes. Yo tomé cualquier grupo económico, tráiganme cualquier grupo económico, el grupo Soma, el grupo Macchi, el grupo Bulgaroni, el grupo Roca, todas las empresas, grandes empresas argentinas, todas se hicieron al calor del Estado, con subsidios del Estado y con deudas que el Estado pagó porque ellas no habían pagado. ¿Se entiende? Bueno, muy bien. ¿Qué le pasa a los diputados y a los senadores que no son capaces de sacar una ley que suspenda los intereses usurarios que están cobrando los bancos y que están cobrando las billeteras virtuales? Usurarios prohibidos por el Código Civil, y lo digo como abogados, con tasa del 500, 600 y 700%. Tendrían simplemente que sacar una norma diciendo que se le prohíbe a la gente que la estafen como la están estafando. Sin embargo, para sacarle las deudas al pueblo, que son solamente intereses, hablando de intereses, no del capital, para sacar la deuda usuraria de los intereses, dan vuelta y buscan miles y miles de argumentos cuando no dudan en sacarle las deudas a los poderosos y a los grandes.
1: Hasta el sábado que viene.
0: Dios mediante.
1: Muy bien, ponemos punto final, nos vamos con 11 grados 3 décimas de temperatura, la humedad es del 89%, el viento del sur, ya está del sur el viento, está ubicado a 8 kilómetros, esto va a traer un domingo que no va a estar bueno y un marcado descenso de la temperatura. Muchas gracias, que tengan un buen fin de semana, hasta el lunes.

Falta el aire y sobran moscas este domingo de enero. El sol fríe las chicharras, duerme un matungo azulejo. Algunos pollos con árganas están de picos abiertos. En los charquitos de sombra hay unas guachas bebiendo. Por los caminos calientes pasa la siesta en su lerdo. Ojos azules de cardos curiosean desde lejos y asoman por las goteras ojos azules de cielo. Todo es dulce de tan pobre. Frente al rancho de estanteo que anda por los cuatro codos deshilachados de tiempo, subasta un rematador las pilchas de un criollo viejo. Hay muchos interesados, son vecinos todos ellos, muchachos que hasta hace poco le llamaban el abuelo. Recostado en el palenque, los mira tristón el viejo. Han ido a comprar barato cosas que no tienen precio y piensa con amargura, ya no da criollos el tiempo. ¿Qué vale este par de espuelas? Y las rodajas de fierro son como dos lagrimones que llorasen por su dueño. Con ella salió a ganar hace ya muchos inviernos la novia en un bagual blanco, la vida en un bagual negro. Los mozos suben la oferta. Doy 10, 15, 20 pesos. Disputan como caranchos el corazón del abuelo. 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En cuanto quiera salir, lo van a dar contra el suelo.
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0: Morirme con vos es lo nuevo de Koino Yokan con Cruzando el Charco, puesto 38, y están en competencia del ranking latino.
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0: Último baile, ingreso de este viernes a full en ranking latino con la mejor música, Abraham Mateo y Lugra en el puesto 36.
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5: La radio te informa la hora. 13:37 minutos.

Hola, hola, bienvenidos a la radio. Oficialmente segunda quincena del mes de mayo. Aquí nos encontramos preparados para disfrutar de algo que nos han pedido. Lo hemos contado en la semana, lo que nos pidieron los vinilos, que vuelvan los viernes de vinilos. Y dijimos, no, hoy vamos a poner vinilos, pero distintas versiones. Vamos a versionar en maxis, vamos a versionar las en extended, en remixes. Sí, hoy volvemos con vinilos y con verdadera música que alimenta realmente el alma. De eso se trata nuestro programa del día de hoy, un viaje hacia distintos momentos. Vamos a tener clásicos de la década del 70, de los 80, de los 90, alguno tal vez de los 2000, pero con mucha vibración positiva, porque la idea es esa, acompañarte con buenas vibraciones, ¿no? Como dirían los Beach Boys, con Good Vibrations. Ahí estamos, con el señor Gustavo Héctor Dizeta, con Mano de Piedra, que está, sí, pasándole el trapito, ¿no?, a los discos de vinilo para que suenen mejor. Mi nombre es Juanjo Garone y preparados para este fin de semana. Y la próxima semana prepárate, porque también viene poderoso. ¿Volvemos con los programas temáticos la semana que viene? Vamos a hacer, sí, me gusta hacer programas temáticos, algo de repente de que vuelva el Walkman, ¿no? Y escuchar aquellas canciones de Walkman, y por qué no, tal vez, meterle un poquito de punchy algún día, o los clásicos de los mejores lentos, no sé, vamos a jugar, o todo mezclado, eso también puede ser. ¿Qué le parece, mano? ¿Qué les parece a ustedes? Nos sigan el Club Retro en Instagram o en Facebook. Mi nombre, Juanjo Garone. Así me encontrás también en Instagram. No tengo muchas cosas puestas. Algunas cosas del verano que hice. Pero bueno, no soy de mostrar muy. Voy a empezar a laburar un poquito, porque sabemos bastante. Tenemos ahí algunos contactitos, ¿no? Y está bueno. Instagram, Juanjo Garone. Te doy la bienvenida. La máquina del tiempo se pone en marcha en este fin de semana, en este 16 y 17, sábado 16, domingo 17 de mayo de 2026. ¿Cómo viene todo? ¿Todo listo? ¿Comenzamos? Pero comenzamos con versiones remixadas. Me gustaría con un tema que se llama Walking on the Wild Side. ¿Puede ser? ¿De Lou Reed? ¿Lo tenés?

La verdad que nos da un enorme placer escuchar a Lou Reed. Viajamos a Nueva York, a la Nueva York más profunda, a la más oscura, allá por el año 1972, pero con esta versión mezclada que tiene como otro sentido del disco Transformer de, bueno, la producción de David Bowie, ni más ni menos. El gran Lou Reed te lleva a dar un paseo por el lado más salvaje de la vida. La letra es puro retratos, sin filtros. Personajes reales de la mítica factoría de Andy Warhol, que desafían las reglas, que viven al límite. Una versión realmente muy lindo y con un bajo muy, muy, muy bonito, la versión extendida. Aquí estamos en el Club Retro, en la máquina del tiempo, calentando los motores con Mick Jagger, Keith Richards and Company. Ellos son los Rolling Stones, que dicen que te extraño.

Bueno, cuando se junta, en este caso, en el año 81, se despide en realidad Ray Parker Jr. de su banda Radio. Te regalaba en el último disco con Radio esta canción de Rhythm and Blues, que fue incluida en el nombre homónimo, ¿no? A Woman Needs Love, donde Ray Parker Jr. le dice, como lo hago yo, una mujer necesita amor, como la doy yo. Una buena canción. Una mujer necesita amor como vos. Una advertencia sobre no descuidar a la pareja, porque ellas también sienten deseo y necesidad de ser valoradas. Cuando encuentran otro, puede piantarse, ¿no? Decía Ray Parker Jr. Bueno, señoras y señores, aquí llega George Michael con otra versión remixada de este tema llamado Fuzz.

George Michael, el inolvidable George Michael, haciendo esta canción también bellísima para este fin de semana, mediados de mayo, acompañándote en el Club Retro en la Máquina del Tiempo con las mejores versiones de Bingo.

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0: La música de Carlos Baute en Ranking Latino. Vos sabés que el artista vuelve a la Argentina y lo hace con un show el 2 de octubre en el Teatro Ópera. Baute viene a cantar sus grandes éxitos como Colgando en tus manos y también temas nuevos como su último lanzamiento, Volveremos a Venezuela.
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0: Puesto 32.
1: Donde fue feliz, el reggaetón de Sech, presente en la lista de éxitos, suma dos lugares el panameño y está en el puesto 32.

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Es la banda de Mick Hucknall. Estás escuchando a Simply Red. Año 1985, desde Manchester. Esta banda liderada por el pelirrojo, por Mick Hucknall, irrumpió en la escena con su disco debut llamado Picture Book, y esta versión, Come to My Aid, es un ruego desesperado en el medio de la crisis. El protagonista pide ayuda al amor de su vida para escapar de las presiones del sistema y también de la falta del dinero. Es una fusión, ¿no?, de pop, de soul y un compromiso político que te invita también a bailar mientras uno está buscando refugio en medio de la locura. Muy buena canción de Simply Red, Come to My Aid. Estabas disfrutando en esta edición. La verdad, qué lindo programa que tenemos. Segunda quincena de mayo, aquí en el Club Retro. Joyce Cadbury, desde la película El Hombre Americano, El Último Hombre Americano, El Último Héroe Americano, Believe It or Not. 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

dedicado a un gran amigo, al señor Guillermo Villegas, que fue mi primer director de radio hace muchos años, allá por el 89, que siempre me decía, pasate el tema del último héroe americano, Believe It or Not, de Joyce Cadbury. Ahí estamos. Hace muchos años. Semillero, ¿no? Esa radio. Esto es Stumbling in Susie 4 y Norman Cook. A ver...

Sí, me dice Mano de Piedra, estás medio quemado. Es cierto, sí, puede ser. Se me cruzan las Norman Cook, nada que ver, era el Fatboy Slim. No, era Chris Norman y Susie 4 haciendo Stumbling In, una canción del año 1978. Chris Norman era el vocalista de Smokey, ¿no? Ahí unían fuerzas para esta canción que hizo mover a todo el mundo. Estás en la máquina del tiempo, estás en el club. Estamos con canciones de los 70, de los 80, vas a tener de los 90, de los 2000. Vamos a disfrutar de un tema mejor que el otro, porque estamos en fin de semana y estamos en el Retro Parade. Y acá se suma a nuestra pasarela imaginaria, a cada desfile, Greg King. ¿Se acuerdan de esto? The Breakup Song. Temazo. Arriba, Greg King Band. Vamos, súbase a la pasarela. Póngase a tocar y disfrutemos y bailemos todos juntos.

The Breakup Song, estabas escuchando a Greg King Band en este Retro Parade, en esta edición de fin de semana del Club Retro de la Máquina del Tiempo. Se viene lindo todo esto, hay muchas cosas lindas para disfrutar, para quedarte con nosotros, para seguir disfrutando de buena música, de buenas canciones, de mucha energía. Por eso te invito a subir fuerte, muy fuerte el volumen, porque los éxitos continúan con este beat extra, ¿no? Con este beat que se nota un poquito más el golpe. Son versiones diferentes en este Retro Parade. 16-17 de mayo. Nos vamos para Australia. ¿Se acuerdan de las B-Vinyls? Mirá qué linda versión. Esto se llama I Touch Myself. Escucha cómo suena. Vamos. Vamos, vamos, vamos, vamos, vamos.

I touch myself, decía por allí Jimmy Nails. Estamos en una verdadera fiesta, estamos en un desfile de canciones, en un retro parade, aquí en la radio, en la máquina del tiempo con Jimmy Nails, I touch myself. Yo te digo que te quedes, ¿eh? Y bueno, si querés, como dicen ellas, provocadoras en su momento, ¿no? Eso, imagínate esto en los 80, me toco.

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Qué lindo anunciar a Bruno Mars como el artista que abre las puertas al top 30 del ranking latino. Lo arriesgo todo, dice su versión en español de uno de sus grandes éxitos.

0: Miel con licor, el sabor del amor, según Cristian Nodal, puesto 28, y seguimos con los éxitos.
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0: Tuyo y Nada Más, Carlos Vives. En el puesto 26, el colombiano ya publicó el último disco, volumen 1, un álbum grabado en vivo con muy lindas colaboraciones y un homenaje a la tradición.
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5: La radio te informa la hora. 15, 31 minutos.
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Así nos subíamos a la máquina del tiempo, al Club Retro, al Retro Parade, y viajábamos al año 1982, año en el que este dial se vistió de playa y de fiesta, porque del disco As One, los reyes del funky rhythm and blues, Kool & The Gang, llegaban con este Let's Go Dancing, con ese estribillo tan famoso, oh la la la. Muy buena reedición, donde los bajos todavía suenan un poco más fuertes y la percusión tiene algún toque caribeño un poquito más fuerte que la versión original. La letra habla de una invitación directa, sin vueltas, a decirte, vení, dejá las preocupaciones atrás y ponete a bailar. Let's Go Dancing era Kool & The Gang, año 1982, en este desfile de canciones, en este Retro Parade, un fin de semana increíble. Quédate con nosotros.

Uy, qué temazo, por favor. El rey del pop decía Rock With You con la producción de Quincy Jones, pero con una remezcla muy linda aquí en este Retro Parade. Esta canción formó parte del disco Off The Wall, es previo a Thriller, ¿no? Pero sin embargo, Michael Jackson ya mostraba el... sí, que se venía con todo y que era imparable. ¿Y esto? Quédate con nosotros, seguí disfrutando... En el Club Retro, en la máquina del tiempo, estamos en el Retro Parade. Este desfile de canciones retros que te invitan ahora a llegar a los 90 o finales de los 80. Y algo que deberías saber, pero la versión tiene una base más 90, ¿no? Is there something should I know? Duran, Duran. Sí, señores, en el Club Retro.

Is There Something Should I Know, decía Duran Duran. Estás en el Club Retro, estás en la máquina del tiempo. Celebramos cada una de estas canciones y nos sentimos vivitos y coleando. Alive and Kicking, ellos son los Simple Minds. Te quedas con nosotros, celebramos la música, la pasamos bien, ¿eh? Simple Minds, Extended Version.

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When Smokey sings, cuando Smokey canta, y sí, es así, nos plantamos en el año 1987 y desde Sheffield en Inglaterra la banda ABC, liderada por Martin Fry, nos regalaba esta canción que es un homenaje a Smokey Robinson, una canción que forma parte del disco Alphabet City y bueno, una canción con mucha energía, este absoluto homenaje a la leyenda de Motown Records. When Smokey Sings, cuando Smokey canta, y describe el poder sanador de la música, porque cuando Smokey canta, las penas se desvanecen, el dolor se va apagando y la noche recupera su magia. Sophisti Pop total, de la mano de ABC. Así estamos, hoy es 17 de mayo, ¿sí? Fin de semana en el Club Retro. I've been thinking about you, London Beat.

Es así, ¿no? La guerra es estúpida. Año 1984, Culture Club, desde el disco Wake Up with the House on Fire, levantarse con la cama, con la casa en fuego, los icónicos Culture Club, liderados por Boy George, te regalaban esta canción que fue un himno de paz, ¿no? Pero con un estilo distinto. Y hablaban de sí. La letra es una paradoja brillante. El estribillo es pegadizo y dice: la guerra es estúpida y la gente es estúpida. Las dos cosas. Y lo dicen encima en español y también en inglés. Puro synth pop con mucha energía para celebrar las buenas canciones aquí en el Club Retro. Y eso se daba en el año 1984. Waking Up with the House on Fire se llamaba el disco. Levantarse con las llamas, con la casa en llamas. Ahí estamos, te quedás con nosotros en el club, celebramos cada una de estas canciones, ni se te ocurra moverte de la radio, estamos en el Retro Parade, un desfile de músicos, de canciones, de bandas y de, por sobre todas las cosas, de buena energía.

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clásicos de Turf en ranking latino, el grupo de Joaquín Levington viene de celebrar sus 30 años de Turf con un show explosivo en Buenos Aires, repasando clásicos como Loco un poco y Pasos al costado, además de, claro, presentar nuevas canciones. Turf más vigente que nunca dentro del rock argentino.

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0: hacen falta dos, Manuel Turizo con su álbum El Apambichao en el puesto 20 del ranking latino.
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0: Trueno y María Becerra, dos de los artistas destacados hoy en día en Argentina, con su canción Noventas, en el puesto 18.
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0: Skandik, puesto 16 para el español Quevedo, que está haciendo escándalo por toda Europa y Latinoamérica.

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Era en privado, in private, así se llama esta canción que tiene la voz de Dusty Springfield, pero detrás de Dusty estaban ni más ni menos que los Pet Shop Boys, los magos del synth pop, Neil Tennant y Chris Lowe, para el regreso de los Pet Shop Boys llamado Reputation, Reputación. Disco de 12 pulgadas, una versión realmente muy muy fuerte. Y la letra es una historia de intriga, de desamor maduro, que habla de un romance en privado, secreto, de un hombre que en público finge que no pasó nada, pero que en privado le ruega a su pareja atención. La voz de Dusty Springfield, inolvidable. Se quedan con nosotros en este Retro Parade, 16-17 de mayo de 2026, aquí en la radio, celebrando que estamos vivos y disfrutando de las mejores canciones. Sí, así estamos. Este fin de semana está en pañales. Quédate en el Club Retro. Subí, dale.

Era Amy Stewart haciendo Knock on Wood, para que traiga suerte, golpear la madera, a ver. Ahí estamos, prepárate para esta descarga eléctrica. Fuimos al año 1979 y nos encontramos con la enorme Amy Stewart, que el tema lo tomó de Eddie Floyd y lo transformó en una canción que hizo desfilar las pistas de baile de todo el mundo. Inolvidable. Y nos vamos a los 90 con Playa Hitty y este The Summer is Magic. El verano es mágico. ¿Tenés alguna duda? Subí el volumen.

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Qué bien le está yendo al grupo Rake en su gira por Estados Unidos. Ellos siguen agotando entradas y batiendo récords de asistencia en varias ciudades. Rake sigue creciendo internacionalmente después de más de 2 décadas de carrera, con una fuerte conexión con el público latino y una producción de gran nivel en cada una de sus presentaciones.

0: Gracias por seguir.
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2: Este es el junte que todos esperaban. Tenía que suceder. Dos generaciones, un mismo propósito. Danny Ocean. Oye. Oh, yeah.

0: Rauw Alejandro, siempre dentro de los mejores en ranking latino, dando vueltas, es su último lanzamiento y está en el puesto 14 del ranking latino.
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0: Algo Tú, Shakira y Bele, en el puesto 12, se salen de los mejores 10. Vos seguí votando los éxitos del ranking, que se van para arriba.
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0: Pequeña pausa y seguimos con la cuenta regresiva. Ya regresa Ranking Latino. Se queda en el número uno o hay golpe de escena. No te vayas.
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4: La radio te informa la hora. 18 en punto.
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Era tremenda canción de MC Sar and the Real McCoy, un tema que hizo bailar a todo el mundo, ¿no? Llamado It's On You, y decía, está en vos, es la tuya. Así que dale para adelante, no tengas miedo, seguí adelante que vas a triunfar. It's On You, la música con MC Sar and the Real McCoy, un nuevo segmento en este Retro Parade, en este fin de semana del Club Retro de La Máquina. Uy, señor Vanidad, Mr. Bane, ¿se acuerdan?

Y sí, en realidad, año 1991, luego de I'm Too Sexy, Right Fred lanza el segundo single del álbum debut Up, que es este Don't Talk Just Kiss, no hables, solamente besa, una invitación hedonista a apagar la mente y a dejar de lado las palabras, ¿no? Buen tema de Right Side Fred. Y este, Sing With Sebastian, Sleep With Me, Shut Up and Sleep With Me, cállate y dormí conmigo, escucha.

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Era Real to Real, y este I Like to Move It, Quiero Mover el Bote, también conocido, ¿no? Gracias a... ¿qué película era? Madagascar, ¿no? Si mal no recuerdo. Esto es Technotronic, Pump Up the Jam, arriba.

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6: Pronóstico del Servicio Meteorológico Nacional para Colón y la zona. Para este domingo, inestable por la madrugada, después nublado a parcialmente nublado, 5 grados de temperatura mínima, 14 de máxima. Para el lunes, soleado, 1 grado de temperatura mínima, 15 de máxima. Para el martes, soleado, 2 grados de temperatura mínima, 19 de máxima. Para el miércoles, escasa nubosidad, 5 grados de temperatura mínima y 15 de máxima. Para el jueves, parcialmente nublado, 4 grados de temperatura mínima, 17 de máxima. Para el viernes, parcialmente nublado, 4 grados de temperatura mínima, 17 de máxima.
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¿Qué podemos contarte de este tema, no? Got to give it up. Los que les gusta el groove, te invitamos a subirte al club, a la máquina del tiempo, año 1977, desfilando por esta pasarela, la magia pura de Motown Records. Y el gigante del soul, Marvin Gaye, cerraba su álbum doble en vivo en el London Palladium con esta obra maestra que se convirtió en un éxito ni bien se difundió el disco. Un sonido de fiesta real que suena de fondo, donde se escuchan risas, copas, ¿no?, que se brindan, aplausos reales, y la letra te cuenta una transformación en primera persona, cómo va Marvin Gaye cantando sobre un hombre tímido, de esos que se quedan apoyados contra la pared y miran cómo los demás bailan, hasta que la música es como que se apodera de él y empieza a dejarse llevar, ¿no? Got to give it up. Y así es como que se transforma en el dueño de la pista. Una canción que es un himno a la liberación. Un grande, ¿eh? Marvin Gaye sonaba en el club. Y ahora pasamos con el rey del pop, Michael Jackson. Esto fue del disco Bad, ¿no? The Way You Make Me Feel. Más versiones, más canciones, más himnos. Retro Parade este fin de semana, segunda quincena de mayo.

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Hanna y Ma, Big Soto y Danny Ocean en el puesto 4. Fusión increíble la de estos artistas que están pidiendo podio urgente. Seguí votando las canciones del ranking.

vuelve Ricky Martin, Los Ángeles Azules y Tini. En segundo lugar, ellos descienden un puesto con esta canción que estuvo liderando el ranking toda la semana. Pequeño paso al costado para seguir compitiendo fuerte entre los tres mejores de la lista.

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Primer puesto, cumbia playera entre Manuel Turizo y Emilia. Esta colabo increíble para el álbum Apambichao está dominando la lista de los 40 éxitos latinos. Una canción que sumó varios votos durante la semana y coronó finalmente, superando a dos grandes canciones que parecían inamovibles del podio. Amigos, hasta acá llegamos por hoy. Gracias por sumarte al ranking. Germán Ledesma estuvo en los controles, Juanjo Garón en la producción. Yo soy Santi Altieri, fuerte abrazo y siempre nos podés encontrar por acá para activar tu día con lo mejor del ritmo latino. Chau, gracias.

0: La radio te informa la hora. 19:25 minutos.
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Siempre es lindo escuchar a Donna Summer, ¿no? Y más en un día donde hay tanta música de vinilo. Y nos vamos al 79 y cerrábamos una década dorada con la reina indiscutible de la música disco, la legendaria Donna Summer, que fue producida por ni más ni menos que Giorgio Moroder, un arquitecto de un sonido único, con On The Radio, una long version que formó parte de un disco de grandes éxitos que sonaron mucho en las radios, ¿no?, donde estaban los mayores éxitos de Donna Summer, producido también por el mismísimo Giorgio Moroder. Tremendo, ¿no? On The Radio, el tema original del año 79 y esa versión de los 90. Esto sigue, esto no se detiene, se quedan en el club, seguimos celebrando este desfile de figuras únicas. Recién Donna Summer, ahora la que llega es la señora Whitney Houston, que se pregunta, how will I know, ¿cómo sabré? Tremenda canción que te hizo bailar y que también fue un llenapistas.

Era de Bangles, estabas escuchando a Susan Hoff y las hermanas Patterson haciendo esta canción que se llama Walk Like an Egyptian. Qué edición de fin de semana, realmente en el Retro Parade disfrutamos de un auténtico desfile de canciones. En el día de hoy, versiones que tienen una producción extra, versiones que tienen, ¿no?, un beat más, donde se destaca de repente un poco más la percusión, o de repente, no sé, tenés alguna línea de bajos un poco más fuerte. Aquí llega este Never Gonna Give You Up de Rick Astley. Dale, arriba.

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1: Pronóstico del Servicio Meteorológico Nacional para Colón y la zona. Para este domingo, inestable por la madrugada, después nublado a parcialmente nublado, 5 grados de temperatura mínima, 14 de máxima. Para el lunes, soleado, 1 grado de temperatura mínima, 15 de máxima. Para el martes, soleado, 2 grados de temperatura mínima, 19 de máxima. Para el miércoles, escasa nubosidad, 5 grados de temperatura mínima y 15 de máxima. Para el jueves, parcialmente nublado, 4 grados de temperatura mínima, 17 de máxima. Para el viernes, parcialmente nublado, 4 grados de temperatura mínima, 17 de máxima.
0: La radio te informa la hora, 19:52 minutos.
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Qué canción, ¿no? Eclipse total del corazón. Un tema de Bonnie Tyler. Creo que fue uno de los grandes. La balada del año 83, ¿no? ¿Cuántos corazones habrá unido la galesa Bonnie Tyler con esta canción? Que fue producida por Jim Steinman. Y la letra es un grito desesperado en la oscuridad, ¿no? Un eclipse total del corazón que te habla de la soledad, de ser vulnerables, de ese amor tan fuerte que cuando se quiebra es capaz de apagar la luz por completo. Se convierte en un eclipse total del corazón. Es una canción con muchas subidas de emociones que van desde un susurro muy íntimo hasta la explosión que te dan los pianos, la guitarra, esos coros celestiales. Tremendo tema de Bonnie Tyler, Eclipse Total del Corazón. Estamos en este desfile de grandes canciones, ahora con Europe y este tema que también llegó a los primeros lugares. Ustedes en algún momento la eligieron como la canción de la década del 80. Cuando hicimos las finales, había salido elegida una de las tantas competencias. Tal vez pronto se venga otra, ¿no? Con este himno llamado The Final Countdown, la última cuenta regresiva.

Disfrutábamos de Bronski Beat aquí con Jimmy Somerville, que te eleva con esta canción, con esta historia que está cargada de valentía y de liberación. Esto se llama Small Town Boy, un chico de un pueblo pequeño, ¿no? Que empujado por la intolerancia, los prejuicios del entorno, la falta de comprensión de su propia familia, se ve obligado a armar las valijas, abandonar su hogar y salir a una gran ciudad en búsqueda de su identidad y su libertad. Algunos hablan que fue un tema que escribió Jimmy Somerville por su propia vida, ¿no? Ahí estaba, año 1984. Small Town Boy, estás en la máquina del tiempo, llega New Order, esto no se detiene. Quédate con nosotros que hoy no es un lunes triste, aunque la canción habla del Blue Monday, ¿sí? Es New Order en el club, a bailar, gente, vamos.

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Silent Running, no, una carrera silenciosa. Decía por allá, había una publicidad hace muchos años atrás, ¿se acuerdan, no? Unas pastillas blancas, cuadraditas, que te daba como un frío en la boca. ¿Se acuerda? Ya no existen más, ¿no? Las Multimint, tremendo. Bueno, aquí estabas escuchando a Mike and the Mechanics. Uy, tema.

Qué lindo tema, Play It Cool, año 86. Desde Alemania, desde Múnich, la banda Münchener Freiheit, también conocidos en el mundo anglo como Freiheit directamente, nos regalaban este tema llamado Play It Cool. En inglés, tócala, sí, tranqui, ¿no? O jugala un poco más fría, no te apures, mantené la calma. Cuando el corazón empieza a latir muy rápido por alguien, baja un par de cambios. Eso decía en general la gente de Freiheit, una banda muy buena de Alemania que disfrutábamos aquí. Las armonías son al estilo Beach Boys, ¿no? Tienen ese toque de coros con una armonía impresionante, pero con un toque de synth pop diferente. Se quedan en la máquina del tiempo. Esto es... ¡Uy, qué temazo, por favor! Hombre de medianoche, subí el volumen, Midnight Man, vamos.

La verdad que hemos disfrutado un increíble desfile aquí en este mayo de 2026, ahora con Flash in the Pan, Harry Banda, George Young y tantos más, ¿no? Que nos regalaban este temazo, una banda australiana. Era Midnight Man, Hombre de Medianoche, con un tema que está cargado con muchos sintetizadores, algo de electrónica, una letra que te presenta un personaje enigmático, el Hombre de la Medianoche, una canción sobre el acecho, el misterio, esa energía extraña que surge cuando las luces de la ciudad se apagan. El tema, cantado con un casi susurro procesado, que también te invita a meterte en esta historia urbana y con muchas tentaciones nocturnas. Bueno, llegamos al final de este Retro Parade, de este Club Retro de fin de semana. Te esperamos el próximo lunes, si Dios quiere, como siempre, acá en la radio, para disfrutar de la mejor música. Gracias por elegirnos. Muy buena vida para todos. Hasta la próxima. Gracias.

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